0: extender al mercado mexicano. El Aveo es el segundo vehículo, el primer vehículo de entrada más vendido en nuestro país. Así es de que el que se elabore, se fabrique en México, lo que consumimos en México, creo que es una gran noticia. Mara Rivera.
1: ¿Qué tal, Alicia? Buenas tardes, Auditorio de Enfoque. Pues sí, el gobierno federal y General Motors anunciaron que México dejará de importar 80,000 vehículos de China, lo cual forma parte de los planes de inversión de la empresa por $1,000 millones para aumentar la producción en el país como parte del Plan México. El secretario de Economía, Marcelo Ebrard, destacó que actualmente se importan de Asia y ahora vuelven a México para representar un impacto significativo en costos a la empresa y más empleos e inversiones para el país, protegiendo mayor contenido nacional y la industria automotriz. Escuchemos.
2: Para el año 2029 tendremos en nuestro país la producción de 80,000 vehículos que hoy están siendo importados. ¿De dónde están siendo importados? De Asia. De diferentes, tienen diferentes componentes. Esos 80,000 vehículos significan un impacto muy grande para que General Motors conserve, mantenga y pueda crecer en nuestro país. Y va a significar un costo, una inversión, porque era más barato hacerlo en otro lado. De invertir, no nada más es que lo ensamblemos, sino que vamos a empezar a ver cada vez más y más y más partes, componentes hechos en nuestro país.
1: El anuncio tuvo lugar en la planta General Motors, ubicada en Toluca, capital del Estado de México. Ahí Francisco Garza Rodríguez, presidente y director de la empresa, explicó que la meta es en 2030 producir 80,000 unidades.
3: A partir de 2027 iniciaremos el ensamble local de unidades para el mercado nacional, con la meta de alcanzar una capacidad aproximada de 80,000 vehículos anuales hacia 2030. Iniciaremos en 2027 con Chevrolet Groove y posteriormente sumaremos a nuestro querido, y sé que es el favorito de la Presidencia de la República, a nuestro Chevrolet Aveo. Hemos elegido que este proyecto se realice en nuestro complejo de manufactura ubicado en Ramos Arizpe, Coahuila. Hoy el complejo de Ramos Arizpe integra 5 plantas y el talento de más de 5,000 colaboradores, consolidándose como un motor de desarrollo para Coahuila y para México.
1: Por su parte, la presidenta Claudia Sheinbaum acudió al anuncio y luego de la confesión de Marcelo Ebrard en el sentido de que fue ella quien encabezó las negociaciones con la empresa, la mandataria mexicana dijo que el Plan México funciona y esto es una prueba.
4: ¿Por qué los vehículos favoritos de las y los mexicanos se tienen que producir fuera? Y eso fue lo que le planteé a General Motors. Y le hice ese planteamiento a la CEO global de General Motors. Es que quiero agradecer a General Motors porque eso que fue una idea hace poco más de un año, hoy es una realidad. De verdad, muchísimas gracias. Es la visión de creer en México, de pensar en México y de pensar en las y los trabajadores mexicanos.
1: Cabe recordar, Alicia, que General Motors trasladó la producción de Chevrolet Aveo a China de manera progresiva desde el 2018 y de forma total en 2023. Y ahora, pues regresan a México. Hasta aquí el reporte que les tengo.
0: Muchísimas gracias, Mara Rivera. Y bueno, justamente por lo relevante que es este anuncio, tenemos en la línea, le agradecemos que haya aceptado esta entrevista a Marcelo Ebrard, secretario de Economía. ¿Qué tal, secretario? ¿Cómo estás?
5: Hola, Alicia, ¿cómo te va? Un saludo a todo tu auditorio. Pues contentos con el anuncio de General Motors del día de hoy. Básicamente significa pues lo que va a ser el rumbo que vamos a seguir para proteger a nuestra industria automotriz. Y en buena medida significa que lo que estás importando, merced al sistema de cupos que tenemos, se vaya produciendo en México. Es decir, es sustituir esas importaciones. Hoy en día, ya nosotros nos informó la decisión que se tomó después de un año de trabajo con ellos, de empezar ya la transición para que en México se produzcan 80,000 vehículos Aveo, y hay otro modelo también compacto que se producirá en México, que hoy lo traen de China principalmente. Entonces, pues es muy buena noticia, ¿no? Porque con eso también hay otra cosa, no solo que dejas de importar, sino que también vas a desarrollar pues mucha proveeduría local. Hoy decía Paco el director de General Motors en su discurso decía: nosotros tenemos 200,000 personas trabajando para proveedores de General Motors. Empleos directos tienen 26,000, si no mal recuerdo. Y en lo que es todo el suministro en nuestro país, pues son 200,000. Entonces, no solo es que los vas a ensamblar, sino que los vas a producir en México. Y eso va a tener un impacto positivo. Pues una gran diferencia, es lo que pienso, sí. Y es una forma de ajustarte a las nuevas reglas, ¿no? Porque hasta hace algunos años decías, bueno, pues yo voy a seguir exportando a Estados Unidos, entonces puedo importar pues de varios países de Asia, donde hacen algunos modelos que me interesan, que son muy baratos. Pero nada, eso ya cambió, entonces vamos a producirlos aquí, principalmente. Ahora es todo un esfuerzo para lograrlo, no es tan fácil, porque necesitas escala, necesitas muchas partes, componentes. Entonces entiendo que ya las motos va a tener que ser un esfuerzo muy grande, y pues por eso de reconocerse esta decisión que tomaron, que hoy anunciaron con la presidenta Claudia Sheinbaum.
0: ¿Quieres que vengan anuncios similares de otras empresas automotrices?
5: Pienso que sí, pero pues pronto lo iremos dando a conocer. Pero es una línea que estamos siguiendo de trabajo y tiene mucho futuro, tiene muchas posibilidades, porque además México va a empezar o ya está exportando a otros países del mundo también. Entonces es mercado interno más otros países que pueden tener interés en ese tipo de vehículos que son más compactos o de menor costo que los que consume o son importantes en el mercado de los Estados Unidos. Entonces aquí estamos pensando en mercado nacional, estos vehículos compactos, y también otros mercados en América Latina y en otras regiones del mundo.
0: Aunque bueno, ahí hay que revisar los famosos acuerdos de complementación económica, ¿no? Es todo un desafío diferente. Marcelo, viene la representación de la Unión Europea. Este anuncio se da justamente también en ese momento. En México tenemos una modernización del tratado con la Unión Europea. Algunos piensan que es solo agropecuario, pero en realidad se ha ampliado a todos los temas, incluyendo el automotriz y la manufactura, ¿no es así?
5: Sí, si es así, tendremos un arancel prácticamente cero en lo que tiene que ver con industria automotriz de autopartes. Entonces nos abre unas posibilidades que no teníamos hasta hace algunos años para aumentar nuestras exportaciones, sean vehículos o autopartes y componentes. Entonces yo pienso que va a tener un impacto sí en lo agropecuario, pero también muy importante en la manufactura. Esto se va a hacer mal de abiertas. Son dos instrumentos. Uno es un acuerdo global, modernización del acuerdo global, que incluye todos los temas que están regulados en el tratado, que no son solo comercio, tiene que ver con ecología, con muchos temas, derechos humanos también. Ese acuerdo global tiene que pasar por los parlamentos de los países. Entonces estimo que se va a tardar cuando menos 2 años en entrar en vigor el acuerdo global. Y luego hicimos uno que es un acuerdo que regula el comercio, y ese entraría en vigor en el primer semestre del 2027. Es el segundo instrumento, que es un acuerdo interino para el tema de comercio. O sea, ¿qué pasa entre que el actual acuerdo termina y empieza el nuevo acuerdo global? Tienes este segundo instrumento, que es sobre el comercio, y ese lo que dice es que tienes nuevas oportunidades agropecuarias, en el sector agropecuario, y tienes muy buenas oportunidades en la manufactura y en los servicios. Creo que nos va a ir bien, nos abre nuevas posibilidades.
0: Que es una enorme diferencia, porque la otra se quedó atorado prácticamente una década, ¿no?
5: Sí, la otra tiene un proceso más largo, por la reestructura de la Unión Europea. Y bueno, pues son muchos países. Entonces por eso se hizo un instrumento comercial más fast track, más rápido, para entrar en vigor por los primeros meses de 2027.
0: Pues ojalá que también se firme rápido el otro. El mundo está cambiando y también puede ser un impulso importante. Y la tercera pregunta viene de nueva cuenta otra vez, de las mesas técnicas de negociación del T-MEC. La presidenta lo anunció y también tú lo has anunciado la próxima semana. el tema de reglas de origen, justo con este acuerdo de esta, este anuncio que hace General Motors, cambia mucho, porque también es una revisión de las cadenas integradas que vienen de Asia hacia México, al menos de esta empresa. Y esa revisión tiene mucho que ver con lo que han estado ustedes conversando, ¿no?
5: Sí, que es la reorganización. En pocas palabras, tienes que cambiar muchas cadenas productivas que actualmente suministran bienes, productos, artículos hacia el mercado norteamericano, pero están instalados en Asia. Entonces, lo que vas a ver es una especie de migración selectiva de que lo que tiene como destino el mercado de los Estados Unidos, México y Canadá se produzca preferentemente en Norteamérica. Caso contrario, vas a tener que pagar aranceles o vas a tener las origen más difíciles. Ese es el implícito que estamos viendo todos. Entonces, lo que vimos hoy con el anuncio de General Motors es, bueno, pues me voy a ir ajustando esas nuevas reglas, ¿no? Antes los importaba de China, pues ahora ya no. Que los importan de India, en fin, Tailandia. Entonces vas a tener que diferenciar tus mercados. Lo que vendes allá, pues tendrás que tender a producirlo en la región, y lo que vendes acá, pues va a tener un contenido regional mayor. No sé si se puedan todos los cadenas de suministro, que sea muy complejo, muy caro, pero sí en algunas muy importantes, como la industria automotriz.
0: Pues hay toda una cantidad de temas que podríamos seguir platicando sobre esto, pero sí, insisto, creo que fue con lo que abrimos este noticiero un gran acuerdo, porque además se protege una planta de empleo de 5,000 empleos ahí en Ramos Arizpe, pero en realidad la cadena de producción que lleva es muy amplia, ¿no?
5: Es muy grande, y en Ramos Arizpe con eso lo que vamos a hacer es sustituir. Ahí me tocó, hoy estuve con la directora de la planta que estuvo ahí en el evento. Hay gente muy reconocida, General Motors. Ya la visité.
0: Es mi tocaya.
5: Sí.
0: Alicia del Valle, sí.
5: Exactamente. Cuando yo fui secretario, ella me recibió. Alicia me recibió allá en Ramos Arizpe. En ese entonces la agenda era acelerar la participación de México en la electromovilidad. Te hablo de hace unos años apenas. Hoy en día, como ya le quitaron el subsidio a los vehículos eléctricos en Estados Unidos, tenías un bono de bastante importante, más de, en algunos casos, hasta $7,000 cuando comprabas un vehículo eléctrico, y lo quitaste porque la actual administración no simpatiza con el tema de electromovilidad. Entonces la caída en la demanda de vehículos eléctricos es la que más nos ha afectado en el caso de Ramos Arizpe y también de otras plantas en México, porque estábamos ya produciendo vehículos eléctricos de manera importante. Entonces, ¿cómo lo vas a sustituir? Pues en parte con lo que se anunció. Vas a producir vehículos para tu mercado interno que estabas importando. Entonces, mantienes tu planta, mantienes tus empleos y amplías tu proveeduría nacional. Entonces, creo que es una medida acertada, y debo decir que la presidenta Claudia Sheinbaum habló con la CEO de General Motors, que se llama Mary Barra, y ellas acordaron esto hace más de un año. Incluso fue una reunión.
0: Entonces, en agosto, ¿no?, del año pasado.
5: Sí, exactamente. Ha estado muy cerca de este proceso.
0: Pues mil felicidades, porque articular un acuerdo de esta naturaleza no solamente lleva tiempo, lleva visión. Y pues esto para muchos puede no ser importante, pero creo que va a ser trascendente en la reindustrialización de México también. Muchas gracias, Marcelo Ebrard, secretario de Economía.
5: Muchas gracias a ti, Alicia. Un saludo a tu auditorio. Muchas gracias.
0: Igualmente, un abrazo. De veras es importante para México. Vámonos a una pausa, regreso enseguida.
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4: La recomendación aborda la temática de las muchas familias afectadas directamente por los gobiernos dictatoriales en Latinoamérica durante la segunda mitad del siglo XX. Se trata de la más reciente ganadora del Oscar a la mejor película internacional, Aún Estoy Aquí, dirigida por Walter Salles, protagonizada por la actriz Fernanda Torres. Está basada en la novela homónima de carácter autobiográfico escrita por Marcelo Rubens Paiva, quien relata el sufrimiento que su familia experimentó durante la dictadura militar en Brasil y la incansable lucha de su madre Eunice por conseguir justicia. En el libro Todavía Estoy Aquí, el autor explora de forma íntima la relación que tiene con su madre, una mujer de edad avanzada que padece Alzheimer, situación que lo motiva a intentar preservar las memorias familiares antes de que estas se pierdan para siempre. Un libro profundamente humano que vale mucho la pena leer.
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0: Bueno, y hace un rato en una conferencia de prensa donde sobre todo se había dado a conocer el informe de reciclaje en México, es un, la verdad es que es impresionante lo que tenemos como desafío y como sociedad en esa materia, pero la secretaria aprovechó justo ese momento, la secretaria Alicia Bárcena, que estuvo con nosotros ayer, para anunciar que no se va a aprobar el proyecto de Royal Caribbean, de la empresa de cruceros, denominado Perfect Day, en Mahahual, Quintana Roo. Es un proyecto en el que pues ha invertido mucho tiempo, es Royal Caribbean, prácticamente, si yo mal no recuerdo, se ha invertido poquito más de 250 millones de dólares en la compra de terrenos y en toda la infraestructura que se iba construyendo. Sin embargo, empezaron a cuestionar severamente si este megaproyecto turístico ubicado en Mahahual iba a generar pues una destrucción de los ecosistemas locales de manera relevante. Una de las organizaciones más fuertes, que es Greenpeace México, y los colectivos locales, pues lideraron una fuerte oposición y reunieron miles de firmas en contra de lo que calificaron un potencial ecocidio. Este parque proyectaba ríos artificiales y toboganes gigantes sobre 107 hectáreas y decían que se podría estar amenazando a 300 especies de manglares protegidos, dunas, pero particularmente al arrecife de coral cercano al banco de Chinchorro. Es algo impresionante. Ahora, pues, no sé, seguramente habrá algún tema de litigio internacional por la cancelación de un proyecto que en administraciones anteriores pues le dieron autorización, digamos. Es un complejo que tenía un puerto, contaba con albercas de agua salada, estaba ubicado a 15 minutos en taxi fuera del muelle comercial del pueblo de Mahahual y pues traía todo la promesa del gran arrecife maya con los cruceros de él, que es la primera empresa crucerista que llega al Caribe mexicano. Escucha lo que dijo Alicia Bárcena.
1: Bueno, me permito informarles que no se va a aprobar el proyecto de Perfect Day de Royal Caribbean. Sabemos que la empresa está también buscando desistirse del propio proyecto, pero nosotros como Semarnat no lo vamos a aprobar.
0: Nosotros como Semarnat no lo vamos a aprobar. Me parece interesante, es algo fuerte, porque te digo, estaban proyectando recibir a más de 21 mil turistas diarios. Sin embargo, la presión ambiental parecía muy desproporcionada sobre los ecosistemas. Yo recuerdo que hemos platicado aquí con la gente de Greenpeace y con algunos de los ambientalistas locales. Y pues sí es algo relevante. ¿Cuándo México tiene que decidir entre el turismo que arrasa o el turismo que también protege? Esa es una decisión importante. Bueno, autoridades mexicanas aumentan vigilancia epidemiológica para evitar casos de hantavirus y ébola. El secretario de Salud de México, David Kersenovich, aseguró que el país está alerta para detectar posibles casos de hantavirus o ébola en el margen del inicio de la Copa Mundial de Fútbol de la FIFA. Escucha lo que dijo.
2: Y también tenemos una vigilancia epidemiológica por si alguien viaja al país. Tenemos ya guías médicas para que los médicos sepamos cómo actuar ante casos de ébola y también poderlo reconocer, y tenemos laboratorio que nos permite detectar cualquiera de esos casos. En resumen, ante estas dos enfermedades epidemiológicas que están ocurriendo en África, que han sido motivo de una emergencia sanitaria no mundial, pero sí local, estamos preparados y vigilantes si pudiera presentarse algún caso en el país.
0: Bueno, ahí mismo el secretario dijo que como parte de la Jornada Nacional de Vacunación 2026, que se desarrolla a lo largo de todo el mes de mayo, el 25 de abril al 15 de mayo se han aplicado 4,971,393 dosis de vacunas en todo el país. Y se han aplicado todas las vacunas del esquema básico y complementario, entre ellas el sarampión, rubiola y parotiditis, o sea, anginas, creo, tétanos, neumococo, hepatitis B y la vacuna contra el virus sincicial respiratorio, sobre todo a menores y personas adultas mayores. Con la participación de empresarios, proveedores y representantes de cadenas comerciales de México y de otros países, fue inaugurada hoy la Expo ANTAD 2026 en Guadalajara, Jalisco. Allá nuestra corresponsal Gloria Reza cubrió el evento.
3: Buena tarde, Alicia. Para poner las cosas en claro desde Jalisco, te informo que con la participación de empresarios, proveedores y representantes de cadenas comerciales de México y de otras partes del mundo, se inauguró la Expo ANTAD 2026, que es el foro de negocios más importantes del sector retail en América Latina. En el evento participan 50,000 marcas y 1,600 proveedores de las grandes potencias económicas del mundo como Rusia, Estados Unidos y China. Durante el evento, el gobernador de Jalisco, Pablo Lemus, llamó a la ANTAD a cerrar filas para la atracción de inversiones en el estado, al brindar certeza para la instalación de negocios y obtener logros destacados en materia económica. Escuchemos.
4: Para todos los miembros de ANTAD, es invitarlos a invertir en Jalisco. Este es, digamos, un tema fundamental para nosotros. Les invitamos a invertir en Jalisco. ¿Por qué? Voy a explicar un poco de lo que está sucediendo en nuestro estado en materia económica. Hemos roto ya, de acuerdo a los datos publicados el año pasado por Banco de México, hemos roto todos nuestros récords en inversión extranjera directa.
3: El mandatario jalisciense destacó que las grandes inversiones del estado provienen del sector comercio, pero también de los sectores electrónico y turístico, los cuales han remontado durante los últimos 2 años. A través de los integrantes de ANTAD se generan 920,000 empleos directos, que hablan de la importancia de la organización en sus alcances comerciales y sociales para México. Para Enfoque, desde Jalisco, Gloria Reza.
0: Muchísimas gracias por este reporte, Gloria. Y bueno, Soriana inaugura Julio Regalado. Habrá más de 100 promociones cada semana. También habrá ofertas en productos rumbo al Mundial de Fútbol. Natalia Estrada.
5: Hola, ¿qué tal? 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Soriana dio el banderazo de salida oficial a Julio Regalado, la campaña promocional más esperada por los consumidores mexicanos. 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
5: La relevancia de este evento es tal que representa aproximadamente el 40% de las ventas anuales de la compañía, ya que los clientes aprovechan la temporada para surtir por completo sus despensas, realizar compras de gran volumen y aprovechar las más de 100 promociones a la semana. Y aprovechando la euforia del próximo mundial, Soriana ha diseñado una campaña temática muy especial. El icónico personaje de Julio Regalado se presenta este año como el director técnico de las ofertas, encargado de guiar y dar los mejores consejos a los consumidores.
6: Tenemos mundial en México, los hemos aprovechado para integrar 300, un poquito más de 300 productos que tienen que ver con la temporada del mundial y que van a estar dentro de las promociones de Julio Regalado. Y con eso esperamos que nuestros clientes disfruten de los partidos, de nuestra selección y de nuestro mundial.
5: Hasta aquí la información que les tengo.
0: Muchísimas gracias. Vamos a una pausa, regreso enseguida.
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0: Bueno, en la presidenta de la República ha enviado al Congreso de la Unión y se estaría convocando para un periodo de sesiones extraordinarias la próxima semana a fin de poder tener el cambio a tiempo y poder que se puede instrumentar en términos electorales y políticos una reforma judicial, la reforma específica del Ejecutivo. Pero ha habido también propuestas interesantes de reforma judicial. Una de ellas, la primera que conocimos, fue la de Yasmín Esquivel Moza, ministra de la Suprema Corte de Justicia de la Nación. La semana pasada platicamos aquí con uno de los autores de la otra reforma, la legislativa, pero vamos a platicar con ella. Ella, finalmente, siendo ministra de la Suprema Corte, tiene una propuesta de lo más interesante. Claro, los tiempos no dan tal vez para encontrar los acuerdos políticos, como nos decía en su momento el diputado Ramírez Cuellar, pero sí hay una decisión de cambio y sí hay una propuesta de cambio a esta forma en que ha quedado plasmada la reforma constitucional hoy vigente. ¿Qué tal, ministra? Qué gusto de saludarla, Yasmín Esquivel Moza. Gracias por tomarnos la llamada.
20: Sí, me da mucho gusto saludarle a usted y a sus radioescuchas. En esta tarde, con muchísimo gusto, platicamos del tema de la reforma al Poder Judicial de la Federación.
0: Y empecemos con el tema. ¿Sí es necesario reformar la reforma? ¿Es la reforma de la reforma?
20: Mire, la reforma presentada el 15 de septiembre, publicada el 15 de septiembre de 2024, es un parteaguas en lo que ha sido la historia judicial. ¿Por qué? Porque a partir de ese momento, es decir, de la siguiente votación, que fue en junio del 2025, los ciudadanos eligen a sus jueces, magistrados y ministros. Y esto me parece un margen más, porque permite legitimar socialmente y democráticamente al juzgador, a la persona que emite las resoluciones, los permite legitimarlos. Ahora bien, como toda reforma constitucional o reforma legal, pues permite ser analizada, evaluada y perfeccionada si fuera necesario, adecuarla a los tiempos actuales y ver aquellos espacios de oportunidad donde se puede cambiar y mejorar. Y creo que esto es lo que está haciendo el Ejecutivo Federal, mejorar esta reforma que dio extraordinarios resultados, porque hay una generación de jueces, magistrados y ministros comprometidos con la sociedad, con una justicia cercana al pueblo de México. Y aquí lo importante es que en esta iniciativa que se presentará seguramente en los próximos días, cambia la fecha de la elección para efecto de que la del Poder Judicial se lleve a cabo en 2028, es decir, no no confluyan las dos elecciones, la elección constitucional electoral con la elección judicial electoral. Y esto permita que el ciudadano, pues, conozca exactamente y vaya aprendiendo y todo lo que es el proceso para elegir a sus jueces, magistrados y ministros. Porque estamos acostumbrados, Alicia, a elegir a los diputados, a los senadores, a los gobernadores, a la presidenta de México, pero nunca habíamos elegido a lo que son los jueces, magistrados y ministros. Esto nos va a permitir pasarlo a 2028, personas tengan el tiempo de que se les dé a conocer a los ciudadanos en qué consiste el elección judicial, cómo se debe llevar a cabo, cuántos candidatos va a haber, cómo de manera libre y de una manera secreta, como nos dice la Constitución, de una manera democrática, cómo elegir a esas elecciones que se llevarán a cabo en 2028, de acuerdo a la propuesta que va a enviar el Ejecutivo, y que esperemos que en el constituyente permanente, que es decir, los legisladores, diputados, senadores y los legisladores de los estados la aprueben, y se renueven magistrados, jueces y poderes judiciales locales, magistrados y jueces de los estados también. Son cerca de más de 1,000 cargos que se elegirán en 2028 para juzgadores, y esto se va a realizar en 2028, si así lo considera el constituyente permanente.
0: Ahora, el tema es nada más cambiar la elección, o sea, la fecha de la elección por el momento, pero también podría dar paso a que se pudiera hacer una reforma como la que usted ha planteado, ¿no? O sea, que se afinen estos procesos de selección de las personas que pueden competir para ser juzgadoras, que se restablezcan las salas de la Suprema Corte de Justicia, que se establezca un sistema más claro de evaluación judicial, etcétera, ¿no?
20: Sí, de hecho, Alicia, en este planteamiento que hace el Gobierno de México que se dio en la conferencia mañanera el 18 de mayo, el pasado 18 de mayo, se presentan ya algunas propuestas que a mí me parecen muy interesantes, que van a mejorar inclusive los procesos de selección y de reclutamiento de los candidatos que van a ir a las boletas. Por ejemplo, a mí me llama la atención y me parece magnífico que ya haya criterios y metodologías unificadas de evaluación y selección de parte de los tres comités de evaluación. Anteriormente tuvimos criterios y metodologías y bases totalmente distintas en cada comité de evaluación. Ahora se van a unificar a través de una comisión coordinadora. Me parece que es una gran propuesta e incluye un examen de conocimientos. Este examen de conocimientos va a permitir que aquellos candidatos que acrediten los exámenes de conocimientos y que vayan a la boleta, pues le da garantía a los ciudadanos que cualquiera de los que marquen en la boleta ya pasaron su examen de conocimientos mínimos para ser juzgador. Y esto habla de que la preocupación que hay por la excelencia en los jueces, magistrados y ministros que imparten justicia en la elección judicial. Entonces, a mí me parece extraordinario que haya este examen de conocimientos mínimos para que puedan quien quiera acceder al cargo de jueces, magistrados y ministros, además de los requisitos formales que marca la Constitución, que deben reunir ser abogados, tener las cartas de recomendación de las personas que son sus vecinos, en fin, todos los requisitos que marca nuestra Constitución, además acreditar el examen de conocimientos. Y eso habla de la preocupación por la excelencia en la impartición de justicia.
0: Pues muchísimas gracias, muchas gracias por estar con nosotros, maestra. Yo creo que, o ministra, perdón, de la Suprema Corte de Justicia de la Nación, Yasmín Esquivel Moza. Estaremos pendientes para ver ya las líneas concretas, porque los detalles solamente los conocemos por la presentación del PowerPoint, pero al final de cuentas parece que sí habrá periodo extraordinario y sí habrá reforma a la reforma del Poder Judicial. Gracias por estar con nosotros.
20: Gracias, Alicia. Muy buenas tardes. Gracias.
0: Un abrazo. Bueno, la Coparmex, la Confederación Patronal de la República Mexicana, acaba de emitir un boletín al respecto. Dice, reconoce que la propuesta de postergar la elección judicial al 2028 y perfeccionar los mecanismos de evaluación y selección de perfiles judiciales es importante, hay que reconocerla, ya que coincide con planteamientos impulsados previamente por la Confederación para evitar mayores riesgos operativos, fortalecer la capacidad técnica de magistrados, jueces y juzgadores en general, y tanto federales como locales, y generar condiciones institucionales más sólidas. El organismo empresarial destacó que México necesita una justicia sustentada en mérito, preparación jurídica, independencia y profesionalismo. Agregó que la legitimidad del Poder Judicial no puede depender únicamente de un proceso electoral, sino de la calidad técnica y ética, además de profesional, de quienes imparten justicia. Pues sí, si todo responde a un no analizar el contenido de una demanda o de un amparo, sino a una consigna desde el centro. Ahí tienes lo del tema de las reformas, ¿qué le llaman? Las pensiones doradas. Pues es consigna. No necesariamente es un análisis de de lo que están afectando. O a veces alguna respuesta como la que escuchamos alguna vez de la ministra Lenia Batres, ¿no? Ella le daba la razón a quien demandaba un amparo para que le pudieran ofrecer a varias personas, lo hicieron, lentes y también dispositivos auditivos a los derechohabientes. Y en la sentencia dijo que pues no se podía porque el IMSS no tenía dinero para eso, solamente para niños chicos. O sea, no es si es legal o no, y si tienen el derecho de recibirlo, derecho, sino se volvió la defensora del presupuesto público. Eso es impresionante, y más cuando el Seguro Social tiene cuotas que aportan patrones, ¿no? Y hoy por hoy yo creo que uno de los grandes problemas que enfrenta el país es un cambio también en las necesidades de utilización de lentes, porque cuántas horas te la pasas en el digital, en la pantalla o y trabajando, y esto pues ha alterado mucho las necesidades de compra de dispositivos o auriculares o también visuales. Así es de que tema, ¿no? Es un tema. Bueno, durante la participación en el Foro Económico Mundial en Davos, Suiza, pero también hoy en un foro con, esta te la cuento particularmente porque es un foro organizado por Forbes, es un foro que se llama Innova Forbes. Ahí Elon Musk dijo algo bien interesante, fue contundente, dijo que en 5 años la inteligencia artificial va a superar toda la suma de la inteligencia humana. Es preguntar, hay que preguntárnoslo. Míralo cómo lo dijo. En cinco años probablemente 2031, creo que normalmente la inteligencia artificial va a superar la suma de toda la inteligencia humana. Sí, 5 años, probablemente sí, porque va a haber al menos 100 millones de robots humanoides, pero tal vez 1,000 millones, y sí, esto va a cambiar todo y va a impulsar de una manera diferente el crecimiento de la economía. Por ahí también lo dijo. Dice que estos van a generar en estos 5 años que la economía global se duplique. Vamos a verlo. La economía en México. Vámonos a un corte, perdóname, voy y regreso.
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0: Vamos con temas de salud, Marta García.
24: Alicia, amigos de Enfoque, muy buenas tardes. 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
0: Muchas gracias, Marta. Vamos ahora contigo, Martín Carmona.
25: Alicia, auditor de Enfoque Noticias, hoy la Bolsa Mexicana de Valores avanzó 150.43 puntos.

0: Unidos, $104.20, y la mezcla mexicana de exportación arriba de los $111 cada barril. Hasta aquí el cierre de mercados.
1: Muchísimas gracias, Martín Carmona. Y bueno, malas noticias, la economía mexicana apenas mostró señales de avance en abril. El INEGI estimó un crecimiento anual de apenas 0.3% en el indicador global de la actividad económica. Las actividades terciarias crecieron 0.7% y las secundarias registraron una caída del 1%. En gran medida la industria de la construcción está llevando el lastre. Pero también las ventas apenas se mueven con una lentitud increíble. En otras notas te comento que la presidenta Claudia Sheinbaum informó que México ha solicitado a Estados Unidos la extradición de 269 personas, pero ninguna ha sido entregada a México, esto desde el 2018 a la fecha. Mara Rivera.
2: ¿Qué tal, Alicia? Auditorio de Enfoque. La presidenta Claudia Sheinbaum cuestionó la falta de reciprocidad por parte de Estados Unidos en la relación bilateral luego de que la Secretaría de Relaciones Exteriores informara que no ha habido respuesta a 269 solicitudes de extradición realizadas por México, y aprovechó para denunciar que existe una ofensiva en la derecha por medios de comunicación luego de las críticas por las solicitudes de extradición no concedidas a Estados Unidos.
3: Se formularon 269 requerimientos de extradición de enero del 2018 al 13 de mayo del 2026 a Estados Unidos. ¿Cuántos se han entregado a México? Ninguno. Ninguno, porque la relación es recíproca. Hay casos gravísimos para México. Factureros, exgobernadores acusados de delincuencia organizada. Ayotzinapa, no hay entrega de ninguno de estos presuntos delincuentes a México. Es decir, ¿qué pide siempre México? Por lo menos nosotros, reciprocidad. ¿Por qué no han entregado a ninguno? Si son casos relevantes, si hay reciprocidad.
2: Sobre el tema, el secretario de Relaciones Exteriores, Roberto Velasco, confirmó que ninguno de los presuntos delincuentes solicitados a Estados Unidos ha sido entregado a México. Explicó que la práctica bilateral es solicitar información complementaria antes de conceder detenciones provisionales. Esto es común y legalmente fundamentado. Agregó que México ha hecho numerosas solicitudes, la mayoría aún pendientes, y en casi todas Estados Unidos ha pedido más datos.
4: 36 ya fueron negados, 233 permanecen pendientes de concluir. De los requerimientos pendientes, 183 corresponden a solicitudes formales de extradición, es decir, se están tramitando ya incluso ante las autoridades judiciales, ante los jueces. Los 50 restantes corresponden a solicitudes de detención provisional con fines de extradición. Muy importante aquí decirles, 3 ya han sido negadas, pero en 47 de las 50 solicitudes de detención provisional que hemos hecho, el gobierno de Estados Unidos nos ha solicitado presentar información adicional.
2: Hasta aquí el reporte que les tengo.
1: Muchísimas gracias por este reporte, querida Mara. Y bueno, hay que tener mucho cuidado. Este miércoles 20 de mayo, transportistas y campesinos van a efectuar una mega marcha en la Ciudad de México. Jorge Sánchez.
5: Alicia, auditorio de Enfoque de Noticias, muy buenas tardes. Efectivamente, transportistas y campesinos efectuarán el día de mañana, 20 de mayo, una megamarcha en la Ciudad de México. Los integrantes de la Asociación Nacional de Transportistas ANTAC y del Frente Nacional para el Rescate del Campo Mexicano denuncian que el gobierno federal no ha dado respuesta satisfactoria a sus demandas, sobre todo las de seguridad en carreteras, las medidas efectivas contra los asaltos y la violencia que sufren los operadores. Y es que esto es a diario en la red carretera del país, donde los trabajadores del volante son despojados de sus unidades, de sus mercancías y, en el peor de los casos, privados de la vida. Vamos a escuchar.
6: El día que asaltaron a mi compañero, nosotros le marcamos a la policía, le marcamos a la guardia, ni respondían los teléfonos, la carga ya no se recuperó. El puro camión y a mi compañero, pues ahora sí que lo encontraron al siguiente día todo golpeado y hasta sin ropa.
5: Los manifestantes piden también, entre sus demandas, justicia y apoyo a familiares de choferes y transportistas asesinados o desaparecidos, así como apoyo integral para sus viudas y huérfanos, la existencia de reglas comerciales justas para el sector primario, como el establecimiento de precios de garantía para productos agrícolas y la exclusión de los granos básicos del tratado entre México,

0: Estados Unidos y Canadá. La revisión de derogación de la Ley de Aguas Nacionales para evitar afectaciones a la producción del campo, salud y educación, acceso a medicamentos y un trato laboral justo para el personal de salud y maestros, pensiones dignas para adultos mayores y pensionados. Todo esto es en apoyo a las personas desprotegidas, dicen, que se enfrentan a diario a la inseguridad que prevalece el territorio nacional. La megamarcha está programada a las 9 horas desde el Ángel de la Independencia sobre Paseo de la Reforma y para llegar tentativamente al Zócalo de la Ciudad de México. Alicia, Auditorio de Enfoque, el reporte que les tengo. Muy buenas tardes.
1: Muchísimas gracias, Jorge Sánchez. Y bueno, con esto me despido de ti. Te dejo en compañía de Memolira y su Autos al 100 por Estéreo 100 y Radio Mira M. Yo soy Alicia Salgado. Mañana nos escuchamos en este espacio, en este mismo espacio a las 6 de la tarde en punto. 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
5: $1,000,000,000. Es lo que anunció hoy General Motors con la presencia de la doctora Claudia Sheinbaum Pardo, presidenta constitucional de los Estados Unidos Mexicanos, y el licenciado Marcelo Ebrard Casaubon, secretario de Economía. General Motors de México anuncia hoy un nuevo proyecto para ensamblar en su complejo de manufactura en Ramos Arizpe, en Coahuila. Y esto lo hizo en Toluca, Estado de México, en otra de las plantas que tiene, o de los lugares de producción y de investigación que tiene General Motors. Aquí cerca de la Ciudad de México, bueno, pues ahí en Ramos Arizpe, Coahuila, va a meter esta cantidad, $1,000,000,000 destinados a satisfacer la demanda del mercado mexicano, comenzando con el Chevrolet Bolt en 2027, es decir, el próximo año, y en una siguiente etapa el Chevrolet Aveo, uno de los vehículos de mayor venta en México, se hará en México. Y con esto, bueno, pues le están cambiando el sourcing, o de qué planta vienen, que venían de China estos dos vehículos, Groove y Aveo, y ahora los harán en México. Este proyecto refrenda que General Motors de México busca contribuir a mantener la sólida posición de la empresa en el mercado. Obviamente, haciéndolos aquí, van a ser súper competitivos. ¿Se acuerda cuando el Chevy se hacía en Europa? Luego lo trajo como Corsa, luego lo trajeron aquí, se fue General Motors para arriba. Bueno, pues esto puede ser el mismo efecto. Esta inversión forma parte de todo lo que se anunció para 2026 de las operaciones de la compañía en el país, y va a alcanzar una capacidad aproximada de 80.000 unidades entre estos dos vehículos, Y bueno, pues hubo por ahí declaraciones de Paco Garza, quien es el presidente y director general de Yara Motors de México acá en el Estado de México, y dijo él, contribuye esto a superar la meta del Plan México impulsado por la presidenta Sheinbaum de incrementar en 10% la producción de vehículos para el mercado nacional hacia 2030. Así es que, pues obviamente se aprovecha la infraestructura existente allá en Ramos Arizpe, la experiencia de talento, de todo el talento que está en el complejo de Ramos Arizpe, y bueno, una planta con una sólida trayectoria, excelencia operativa, operatividad técnica, etcétera, etcétera. Y bueno, pues esto se dice el día de hoy, ¿cómo ve? Y bueno, también el día de hoy el club de fútbol Toluca tiene un nuevo patrocinador y es GAC. El día de hoy se lo voy a platicar aquí. Y además tenemos información de la nueva Celtos. La nueva Celtos llegará hacia finales de año a nuestro país. Y el día de hoy ya tenemos pues más datos acerca de esta camioneta desde Corea del Sur. Así es que pues Celtos va a cambiar y va a cambiar para bien. En vez de China, va a venir de Corea. Así es que tres vehículos el día de hoy, en vez de venir de China, uno va a venir de Corea, con lo cual tenemos una industria muy buena, con una planta en México también. Y bueno, pues los dos vehículos de Chevrolet que trae China los van a hacer aquí. ¿Cómo ve usted? Con esta información, el día de hoy, arrancamos.
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5: Bien, regreso con ustedes, amigos. El día de hoy nos tocó hablar con ustedes de nuevas inversiones. Vamos a hablar también acerca de nuevos patrocinios, nuevas marcas, etcétera. Por cierto, le invito el próximo jueves los amigos de GAC en vivo en la cabina de Autos al 100. No se los pierda porque ahí tenemos una marca que viene a cambiar un poquito lo que es la radiografía del fútbol mexicano y además, bueno, pues está invirtiendo en nuestro país. Eso se lo voy a tratar más adelante, pero por lo pronto voy a ir hasta Corea del Sur. Allá Paco Márquez tuvo oportunidad de platicar con los amigos de Kia. Y Kia va a meter una camioneta muy especial. Kia, esta camioneta es una de sus de mayor volumen. Va a cambiar el sourcing. El sourcing es de qué planta viene. Antes venía de China, ahora va a venir de Corea. Y toda esta importancia, pues la verdad es que puede cambiar su decisión de compra con el próximo aguinaldo en noviembre, diciembre, etcétera. Los amigos coreanos tienen toda la gran posibilidad de poder traer producto de Corea. Tenemos ahí tratados comerciales, pueden mandar, etcétera. La verdad es que los coreanos tienen una gran época al día de hoy, Hyundai, Kia, etcétera. Bueno, pues Kia está presentando en primicia, usted escuchó a Paco Márquez desde Corea del Sur estar reportando acerca de Kia, pero esta información estaba guardada hasta el día de hoy y se la quiero presentar aquí. Paco Márquez entrevista a Rubén Hoyo acerca de esta nueva camioneta, de este nuevo crossover que va a llegar hacia fines de año. Escuchemos.
6: Amigos de Autos al 100, los saludo desde Corea del Sur. Estamos con Rubén Hoyo, gerente nacional de Producto y Relaciones Públicas de Kia México. Rubén, estamos en la prueba de manejo internacional de la nueva Kia Celtos.
7: Así es, mi querido Paco. Muchísimas gracias por acompañarnos. Estamos muy contentos de que hayamos podido venir aquí a manejar de primera mano pues la segunda generación de Celtos y que mejor todavía cuando este nuevo sistema híbrido que estaremos lanzando hacia finales de este año en nuestro país.
6: Kia Celtos, un vehículo que se renueva, que estrena plataforma, estrena motorizaciones, equipamiento. ¿Qué nos puedes compartir? Sabemos que obviamente todavía se encuentra en proceso de configuración para el mercado mexicano, pero lo que nos puedas adelantar acerca de la llegada de este SUV tan importante.
7: Pues de momento te puedo confirmar que sí, ya tenemos estaremos lanzando la versión híbrida de Celtos en el último trimestre del año. Y pues obviamente seguiremos con las versiones gasolina. Las versiones gasolina de esa parte todavía estamos en configuración y negociaciones finales con HQ. Y pues estaremos comunicándoles también y compartiendo la información más cercana a la fecha de lanzamiento. En cuanto al producto, pues qué te puedo decir, es un vehículo completamente nuevo. La segunda generación de Celtos cambia de plataforma. Ahora se mueve una arquitectura que internamente denominamos K3 y nada tiene que ver con nuestro K3 hecho en México. Así así le denominan en la parte de ingeniería, y es la misma arquitectura que ya tenemos, por ejemplo, en K4. Entonces, ¿esto qué significa, mi querido Paco? Pues beneficios enormes en prácticamente todos los aspectos. Tenemos un vehículo mucho más avanzado tecnológicamente, el tema de la electrónica que puede admitir el vehículo es muchísimo más sofisticada que antes. Es un vehículo más espacioso, es un vehículo más refinado, tú lo habrás podido ver ahora que ya lo he estado manejando, es mucho más silenciosa.

0: a plomo, se planta mucho mejor, transmite mucho mejor refinamiento, todo el tema de aislamiento, de ruido, de rodamiento, de vibraciones, de viento, todo, la verdad es que es un vehículo muchísimo más sofisticado y también pues nos permite incorporar tecnologías de última generación, justamente como este tren híbrido, ¿no? En cuanto a seguridad, pues también es de última generación, los sistemas de seguridad, tanto activos como pasivos, con lo cual pues tenemos un vehículo que la verdad presenta una evolución notable, ¿no? Además de un diseño que tú ya lo viste, pues mucho, muy atractivo, ¿no?
1: Claro que sí, Rubén. Y bueno, también obviamente están por definirse las versiones y la llegada al mercado mexicano. Como bien nos lo mencionas, llega ya como modelo 2027.
0: Sí, vamos a estar lanzando como modelo 2027, es correcto.
1: Okay. La importancia de tener una variante, una versión híbrida para el mercado mexicano, con todo el crecimiento que se está teniendo de este tipo de vehículos y tenerlo en este tamaño de SUV.
0: Pues mira, yo creo que responde a dos factores. Por un lado, venimos platicando y compartiéndoles en los últimos años, pues toda esta estrategia de electrificación de la marca. Obviamente tenemos toda esta gama de vehículos eléctricos a nivel global ya muy completa, desde EV2 hasta EV9, dependiendo de los mercados. Hemos ya confirmado que este mes de agosto estaremos lanzando el EV3, 100% eléctrico, que será en la parte vehículo con el mayor rango de su clase. Y también como parte de este tema de la electrificación, pues sabemos que la adopción de los vehículos 100% eléctricos va a tomar diferente tiempo y se está dando de distintas maneras dependiendo de la región. Nosotros hemos visto que México es un mercado que está adoptando de manera importante y acelerada el tema de los vehículos eléctricos. Es la razón por la cual el año pasado, si te acuerdas, fortalecimos de manera importante nuestra Sportage híbrida. Primero lanzando la versión X-Line, por primera vez una X-Line en nuestro mercado, y luego pues agregando una nueva versión X-Pack. La verdad es que Sportage ya es nuestra punta de lanza en temas de electrificación, es el 50% de las ventas de Sportage, y esta tendencia nos dice que pues el mercado mexicano y el consumidor mexicano está demandando híbridos. Entonces era natural que nuestra SUV pues más importante en cuanto a volumen pues también diera ese paso natural, y esa es la razón, mi querido Paco, de que estemos incorporando el sistema híbrido en Seltos.
1: Durante la presentación, la prueba de manejo y el contacto con los ejecutivos aquí en Corea, hemos visto que hay una gran importancia para Seltos, para esta nueva generación de Seltos. Se percibe de manera inmediata, ¿no?, con el evento, con toda la convocatoria que realizan a medios globales. ¿Cuál es la importancia de Seltos a nivel global actualmente y para México también?
0: Pues mira, la visión global cambió completamente de la primera generación a esta. En la primera generación teníamos un vehículo que llegó un poco tarde, si tú me preguntas, a esa ola de las nuevas SUVs del segmento B que ya tenía ahí un par de añitos gestándose. Dicho eso, la verdad es que Seltos llegó con mucha fuerza cuando llegó y sí puso un nuevo estándar en su segmento. Pero era un segmento que prácticamente las marcas veían como de mercados emergentes, mercados en crecimiento, y no tanto de mercados en madurez. Entonces, tú bien sabes la historia, Seltos llegó en 2020 a México, inmediatamente fue un éxito, durante varios años reinó como la más vendida de su categoría y en un par de ocasiones la más vendida de todo el mercado, ¿no? Como la SUV más vendida. Y pues la visión ahora ha cambiado y ahora es un producto de scope global. Y eso tiene pues un impacto gigante, ¿no? Ahora ya es un vehículo que fue desarrollado pues pensando no solo en estos mercados emergentes, sino además de seguir siendo este vehículo clave para mercados emergentes, ahora también tiene el rol de expandir a nuevos consumidores y a nuevos mercados en los mercados globales como los Estados Unidos, como Europa. Entonces va a ser un vehículo cuya relevancia pues en esta segunda generación es dramáticamente mayor, Paco, y esta es la razón por la que se le haya incorporado tantísima tecnología, tantísimo desarrollo y la evolución sea tan grande.
1: Excelente. Y bueno, Rubén, también regresando un poco al mercado mexicano, llega Sonet también con nuevas versiones, la introducción próximamente de Kia Seltos en su nueva generación. ¿Cómo va esta estrategia de SUVs para el mercado mexicano?
0: La verdad es que vamos muy bien. Si vemos el tema de ventas, estamos ya por ahí no recuerdo ahora con precisión si son 13 o 14 meses consecutivos de marcando meses récord, quiere decir que todos los meses no hemos dejado de crecer y estamos obteniendo pues nuestro mejor abril, nuestro mejor marzo, nuestro mejor históricamente, cuando pues ya es una marca que estamos cerca de cumplir 11 años, creo que es notable. Hace apenas 2 años, como te acordarás, mi querido Paco, superamos por primera vez las 100,000 unidades y también no hemos dejado de crecer. El año pasado 114,000. Este año, pues, de acuerdo, si todo sale bien y si seguimos manteniendo nuestra proyección, pues volveremos a pasar esa meta. Y si bien es cierto, la piedra angular de nuestro volumen es el K3 hecho en México, que es un gran producto. La verdad es que periféricamente, pues, tenemos a Sonet, como lo acabas de decir, y a Seltos, pero además Sportage como modelos clave para seguir expandiendo nuestro volumen. Y pues tenemos adicionalmente otros vehículos ya más aspiracionales como son Sorento y Telluride que nos permiten complementar y fortalecer una gama que desde mi punto de vista pues tiene una opción para cada gusto, ¿no?
1: Excelente. Y bueno, Rubén Hoyo, gerente nacional de Producto y Relaciones Públicas de Kia México. Ya por último, la perspectiva de Kia para el mercado mexicano en este 2026, un año de muchos retos. ¿Cómo ven el mercado mexicano?
0: Pues el mercado mexicano nos sigue sorprendiendo, es cada día más competitivo y la verdad es que lo hemos dicho siempre, al final del día, en que haya más opciones y que haya más competencia, pues beneficia al consumidor. Nosotros nos vamos a seguir enfocando 100% todas nuestras operaciones en el cliente. Es razón por la que seguimos fortaleciéndonos en todos los aspectos de nuestra operación. Como lo acabas de decir, fortalecemos nuestra gama de producto en donde detectamos que hay una oportunidad. Lo acabas de mencionar justo con Sonet Model Year 27, que agregamos una versión automática de entrada y hicimos algunos ajustes de equipamiento para ofrecer más tecnología y más seguridad, pero pues también estamos lanzando programas como el de 59 minutos o gratis de servicios de mantenimiento programados para seguir fortaleciéndonos en cuanto a la experiencia del cliente y pues nosotros vamos a seguir apuntando a seguir consolidándonos y crecer en el mercado. El mercado nos ha dado señales de estabilidad pese a tanta cosa hay macroeconómica y política y que está sucediendo en el mundo, pero la realidad es que se ha mantenido con crecimientos moderados, estable, como la misma tendencia que vimos el año pasado, y pues nosotros estamos creciendo un poquito por arriba del ritmo de la industria, con lo cual, pues, si quieres, marginalmente, pero estamos ganando terreno y vamos a mantenernos por esa línea, mi querido Paco, crecer orgánicamente, crecer con los pies bien puestos en el piso para lo más importante, pues que nuestros clientes tengan en todo su ciclo de vida con la marca, pues la mejor experiencia posible.
1: Excelente. Rubén, ¿algo más que te gustaría agregar?
0: Nada, encantados de que nos hayan acompañado, un placer que hayas venido aquí, mi querido Paco, a manejar la nueva Seltos 2027 híbrida a Corea y estaremos viéndonos bastante más el resto del año, créeme.
1: Excelente, muchas gracias, Rubén.
0: Gracias a ti.
2: Gracias a Rubén Hoyo, el día de hoy hablando con ustedes acerca de esta nueva camioneta. ¿Cómo vieron? Bueno, oigan, por cierto, hablando de Kia, Kia el día de hoy celebró su alianza con la FIFA mediante la entrega de vehículos como socio oficial de la movilidad de la Copa Mundial de la FIFA 2026 en nuestro país, en la Ciudad de México. Kia y la FIFA celebran este momento histórico, su alianza global, y bueno, tuvieron su entrega de vehículos. La nota está firmada allá en el Estadio de Los Ángeles, en Estados Unidos, en California, y la entrega refleja el papel de Kia como socio oficial de la movilidad de la Copa Mundial de la FIFA. Así es que Kia también está ya entregando. Kia provee una flota total. ¿Sabe cuántos autos le llevan? Si usted fuera patrocinador del Mundial, ¿sabe cuántos autos llevarán? Imagínese 10 autos en su garaje o en un estacionamiento. Ahora imagínese eso por 10, 100 autos. Ahora imagínese lo por 6, 600 autos Bueno, son 660 vehículos en Estados Unidos, Canadá y México para apoyar las operaciones del torneo durante la Copa Mundial. ¿Cómo ve? Así es como está ya con la FIFA. Es pues una sociedad que ya lleva varios años y bueno, están con la FIFA. Así es que vamos a ver varios Kia moviendo pues personalidades, brandeados, etcétera, haciendo diferentes labores de movilidad. Vamos a ir un corte el día de hoy y regresamos con ustedes, porque ahora vamos a ir también con Paco Márquez, pero como estamos en el Estado de México, hubo nota dentro de la planta de General Motors, pero también hubo nota en el estadio Nemesio 10. De eso voy a platicar con Paco Márquez. No se vaya, y si le va el Toluca, pues menos se vaya. Vamos a un corte y regresamos con ustedes.
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6: Bien, regreso con ustedes, amigos. Y bueno, pues este programa desde el Estado de México, Llena de Motos, muy activo en su planta acá, con todas las autoridades del gobierno, autoridades de la planta, etcétera. Ya se lo platiqué. Y bueno, pues también en el Estadio Nemesio 10, allá donde los aficionados cada 8 días se dan cita, el fútbol del Estado de México, pues ahora será territorio de GAC. Y mire, le voy a presentar primero que nada, Paco Márquez pudo entrar al estadio, pudo entrevistar a Savion Lau, quien es el Vice President de GAC México. Escuchémoslo y luego platicamos con Paco Márquez, que ya lo tenemos en la línea. Desde, no sé si está en el estadio todavía o ya salió porque está lloviendo. Además, también tome sus precauciones porque al Estado de México, a Toluca, hay obras en la carretera. Tenga usted muchísimo cuidado. Escuchemos a Paco Márquez entrevistar a Savion Lau, el vicepresidente de GAC México.
7: Amigos de Autos al 100, me encuentro con Savion Lau, vicepresidente ejecutivo de GAC México, y también agradezco a Juan Plauchu, director de marketing de GAC México, quien nos va a apoyar con la traducción. Savion, si nos puedes hablar acerca de la relevancia de esta alianza del Club Toluca con GAC México.
8: Can you talk about the relevance of this alliance with Toluca FC México for GAC?
9: Yes, for the GAC first, the our brand image, as I mentioned, go and change. The goal is for for yourself and for your identities and also for communities. We are the same for the GAC. The football represents of the passionate community and collections. So we have two brands collecting each other in here. Since start today, so in the future we'll have more and more connective collaborations and activities. But most important is to connect it with the local Mexican people and with the Mexican style to build a relationship with the Mexican culture.
8: Es muy importante esta alianza por los valores que compartimos, porque es parte de la estrategia global de GAC para poder estar en actividades que son relevantes para el público mexicano, y con esto vamos a conectar mucho mejor también en base a nuestra estrategia y a nuestro eslogan, que es Go and Change, que vamos a estar ligando con Club Toluca.
7: De igual manera, la importancia que tiene el deporte a nivel global y otras alianzas que tiene GAC en el deporte a nivel global.
8: Same way, the importance of sports globally and the importance for GAC of the sports marketing strategy global as well.
9: Okay, so for football, this is very important, you know, especially in the Latin American. Everybody, since it started in their blood for the loving for the football, and also for GAC, this is started as a GAC global strategy, not only in Mexico. Maybe you know that we already have the collaboration with in Brazil, the very famous team Flamengo. Mm-hmm. The same. It's also most of the team have the collaborations in the South America. So this is a global strategy. Combination with the passionate associate with the brand emotions, and then to moving more local.
8: Es parte de la estrategia global de ligar nuestra pasión por lo que hacemos con algunos equipos, como mencionó ahorita Savion, con el Flamengo de Brasil. Hay otra alianza también en Colombia con el Club Millonarios. Este es el tercer club. Y la estrategia global de GEC es estar en diferentes mercados donde el fútbol es el principal deporte, como una estrategia global de comunicación para comunicar nuestros valores.
7: De igual manera, GEC se encuentra en una estrategia One GEC 2.0. Uh-huh. Si nos puede platicar un poco acerca al respecto, que es parte de esta expansión global de GEC.
8: We want to talk about a little bit about the 2.0 strategy, global strategy of GEC. Uh-huh. What is the purpose of this global strategy?
0: Okay, so this is the new GEC 2.0 strategy. In the past, that now this time for us is for innovations and also for smart technology and AI collected with the cars and the life and with your life and also working. They're like a work-life balance, but also with the premium experience with the vehicles and with the sports, the passionate identity to show yourself. And then it's also the time for the GEC to grow up and then build the brand images in the global and then to start a new GEC strategy to move in more focusing on the local culture collections.
8: Es parte de la estrategia global para conectar de manera más local, tomando ventaja de este tipo de actividades, de este tipo de estrategias para conectar de manera mejor con lo que representa GEC, la tecnología, la calidad premium de los vehículos, la atención a nuestros clientes y todo aquello que representa nuestra marca ligada con un deporte.
7: Aprovechando su presencia también, me gustaría preguntar acerca de la planta en México. ¿Cómo va este proyecto? ¿Cómo va? Entiendo que nos estamos adelantando, pero nos gustaría conocer un poco más al respecto.
8: He wants to know something else about the plant. He understands that he's jumping the fence with this question, but due to the relevance of this information, he would like to know something else.
0: No more details about plant. As I mentioned in this speech, that the Mexico is the most important, one of the important market for GEC Global. So for the plant, we already start very quickly and efficiency to negotiate with different customer and different parties, you can say, the partners. But now I think we are still checking the most of the competitive details with the different friends, different partners, business partners to get more competitive. So at this moment, I can say we will soon to have a next event, or we will soon to release about our plant information details. But also, as I mentioned and invited you in the last time, you are welcome to join our next plant event.
8: Pues sí, como dices, que la planta, estamos en los últimos detalles, estamos viendo cosas con algunos proveedores socios estratégicos. Sí, es un hecho que va a ser y vamos a hacer muy pronto un evento para invitar a todos los medios a que conozcan esta planta. Es una realidad, solamente estamos afinando últimos detalles para ya poder compartir con ustedes pues toda la información sobre este proyecto y hacer un evento específico para ello.
7: Y bueno, ya por último también hablar un poco acerca del reto que representa México para GEC, el trabajo que están realizando, portafolio de productos sólidos, diferentes segmentos de mercado, incrementando la presencia en el país. Si nos puede hablar un poco al respecto.
8: Just a little bit talking about the strategy on product for this country, the competitiveness of our vehicles in this very very crowded market, and how are we going to raise the hand and be different from the others?
0: Yes, sure. Thanks for the product. This is the most abundant the advantages for us for GEC. We have a mass matrix of the product. You see in the entrance that for PHEV, Hybrido, EVs, and also for the IEV. So also in the Mexican market in the coming 2 and 3 years, we will invite and we will entrance lots of the most attractive and competitive products to the market, including all the metrics of the energy.
8: Parte de la estrategia es tener motorizaciones todo tipo, eléctricas, híbridas, enchufables. También tenemos, por supuesto, motores a gasolina. Y es estar presentes en los segmentos más competitivos y traer tecnología e innovación en toda la línea de productos. En los últimos 2 años y medio que llevamos en este mercado, empezamos con 3 vehículos, hoy tenemos más de 10 y viene más producto en el futuro. O sea, la estrategia es estar en todos los segmentos más competitivos con la tecnología y la motorización más demandada en el mercado.
7: Excelente. Y bueno, como iniciativa, ¿no sería interesante tener al club Toluca jugando en China con algunos equipos ahí?
8: Maybe to have in the future Toluca playing in China again.
0: Yes, welcome, of course. I think that everything will be happening. We'll soon happen. Let's have a look and maybe.
8: Por supuesto puede ser una posibilidad, ¿por qué no soñarlo?
7: Ok, excelente. Sabion Lau, vicepresidente ejecutivo de GIC México, y gracias a Juan Plauchu, director de marketing de GIC México. Muchas gracias por la entrevista.
8: Gracias a ti.
6: Y bien, bueno, pues usted lo acaba de escuchar, y voy hasta el estadio Nemesio 10 porque allá está Paco Márquez, y bueno, pues una noticia muy importante por parte de GIC. ¿Qué tal, Paco? ¿Cómo estuvo el evento de GIC? ¿Cómo se veía el estadio? ¿Cuál es la emoción? ¿Qué pormenores nos dices del evento?
3: ¿Qué tal, Memo? Claro que sí, un evento bastante interesante porque fue la firma de una alianza por 2 años entre GIC y el Club de Fútbol Toluca. No había tenido oportunidad de conocer este estadio. Es un estadio bastante bonito porque es pequeño, se encuentra dentro de la ciudad de Toluca y muy amigable todo el entorno del estadio. Aquí fue donde se llevó a cabo esta presentación. Participó Sabion Lau, quien es vicepresidente ejecutivo de GIC México. Y por parte del equipo Toluca estuvo Francisco Suinaga, quien es el presidente ejecutivo del Club de Fútbol Toluca. Fue un acto protocolario para firmar estos 2 años de participación de alianza entre GIC y el Club Toluca.
6: Oye, pues bueno, interesante. Me parece, Paco, que muchos de los fabricantes chinos están aliándose con el fútbol mexicano. Al rato el fútbol mexicano va a tener pues casi todas las marcas chinas. Y bueno, el equipo Toluca, me parece que en años pasados estaba con Volvo. Volvo se ha quedado con el Monterrey. Y ahora el Toluca pues va a jugar en la cancha de GIC, o GIC en la cancha del Toluca. Paco, ya escuchamos tu entrevista con Sabion Lau, y me parece pues de mayor importancia, porque estos patrocinios pues no son nada baratos,
3: Sí, sobre todo por lo que representa el fútbol mexicano. Es obviamente es el deporte más visto en el país, y además también aquí lo interesante es que precisamente tanto el Toluca como GIC pues buscan complementarse, ¿no? Buscan tanto la marca busca un equipo que comparta su filosofía y viceversa, ¿no? Esta filosofía de competencia, del continuar creciendo, esta imagen que da también el Club de Fútbol Toluca hacia afuera, no solo en el país, sino también fuera de él, ya que está participando en diferentes torneos internacionales. De hecho, en 15 días juega una final internacional. Entonces, es parte de ese ADN que se ve conjunto, ¿no? De GIC con el Club Toluca. Y también así nos comentaba Sabion Lau, pues también GIC lo que busca es tener esa participación, esa imagen, además de continuar creciendo en México, ¿no? Demostrar que llegan para quedarse aquí en México.
6: Oye, mencionaron algo de su presencia industrial, porque pues el último boletín que tuvimos decía que GIC iba a empezar una producción en México. ¿Se mencionó algo o lo dejaron para más adelante?
3: De hecho, lo preguntamos también durante esta entrevista con Sabion Lau. Por el momento no nos quiso adelantar nada más. Solo nos dijo que continúan buscando proveedores y bueno, toda esta parte que conlleva una planta de producción, que están en ese proceso, y que obviamente pues también lo que demuestra la importancia de México, ¿no? Como este hub industrial y además también como este país referente para la introducción de la marca a diferentes mercados de Centro y Sudamérica. Entonces no nos quiso adelantar nada más que centrarse en esta alianza con el Club Toluca.
6: Oye, bueno, pues lo escuchamos en tu entrevista, pero luego, oye, te preguntaba ahí luego en el estadio, en los eventos, oye, unos distribuidores, representantes de gobiernos, etcétera. Yo he tenido oportunidad de repente ir a algunos eventos y veo representantes de los gobiernos participantes para una planta de una nueva armadora o de armadoras que van a estar en el país. ¿Se vio ese ambiente industrial o todos nos quedamos en la cancha y el balón?
3: Todo fue más para la cancha y el balón. De hecho, solo fue esta parte del tenían 2 vehículos exhibidos de GIC. se hizo la entrega simbólica de uno de ellos, y obviamente pues todo se quedó precisamente enfocado a esta parte del deporte. Y también fíjate que interesante, porque la marca, el nombre de GAC, estará presente en la playera del Club Toluca. Entonces eso creo que también es importante, porque pues siempre el que una playera tenga el símbolo, el logotipo de alguna marca, como en este caso GAC, pues también le da esa imagen para con los aficionados, para con el público, los seguidores que tiene este club de fútbol.
6: Oye, Paco, bueno, pues hicieron entrega simbólica. Fíjate que, bueno, coincide, ¿no? O sea, dicen que en la industria pues no hay coincidencias, pero en Los Ángeles, ¿quién entregó los primeros autos mundialistas el día de hoy para todo lo que es la Copa Mundial? Y bueno, también GAC, al Toluca. O sea, ¿cuándo habíamos tenido estas dos noticias el mismo día? Pues hoy se juntaron las noticias. Y esa era otra de las cosas que te iba a preguntar. ¿Sabes qué vehículos entregó, o qué más vehículos, o cuántos va a consistir el patrocinio, y dónde está el logo de GAC en la camiseta?
3: Fíjate que todavía no sé, bueno, se entregó un GAC S7, que es este SUV híbrido, premium, de gran tamaño. Ese fue el que se entregó simbólicamente. Estaban exhibidos algunos otros modelos también de GAC. Y respecto a la playera, todavía no se presenta, porque bueno, todavía se encuentra la playera actual de la temporada. Solo se mencionó que iba a estar presente en la playera. Una playera muy limpia la que tiene el equipo Toluca. Y de igual manera, pues solo se mostró una playera con, vamos, y con un impreso ahí por parte de GAC. Solo como acto protocolario, fue un poquito más en ese aspecto. Entonces yo creo que más bien ya iniciando la próxima temporada ya se comenzarán a ver los logotipos. También de igual manera pudimos ver esta iluminación en el estadio con el logotipo de GAC en las gradas. Entonces fue un poquito lo que vimos.
6: Perfecto, bueno, pues te agradezco muchísimo, Paco, reportando desde el mismísimo estadio Nemesio 10 allá en Toluca, desde acá, desde el Estado de México. Hoy el Estado de México fue el epicentro de las noticias automotrices. Gracias, Paco, nos escuchamos mañana en el programa.
3: Claro que sí, Memo, hasta la próxima.
6: Vamos a un corte, no se vayan, amigos, porque vamos a platicar de cómo está este comercio internacional y cómo está la producción en México de vehículos de México, hechos en México para México. No se vayan, regresamos.
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6: Bien, regreso con ustedes, amigos, el día de hoy. Y bueno, pues recibimos y le agradezco tomar la llamada a Luis Lozano, expresidente de Toyota y consultor automotriz en nuestro país. El día de hoy se anunciaron inversiones por parte de Yara Motors, como les dije al inicio del programa, para ensamblar autos hechos en México para México. Y esto, bueno, pues ya nos va dando una constante. También Stellantis ha dicho que quiere hacer vehículos en México para vender en México. Y bueno, ¿cómo afecta esto o cómo estamos viendo la industria automotriz? Abogado, me da muchísimo gusto recibirte el día de hoy aquí en Autos al 100. ¿Cómo estás?
15: Muy bien, muchísimas gracias y feliz de la vida con estar con la audiencia como todas las semanas, mi querido Memo.
6: Oye, pues muchas gracias por recibir la llamada. Oye, todo el comercio mundial, pues México necesita lugar a donde exportar y México también ha puesto impuesto pues a varios vehículos, a varias nacionalidades de vehículos como son los chinos, 50% a los chinos, y ahora estamos ensamblando en México para México. Hace mucho que yo no oía más que este año he oído que vamos a fabricar en México lo que se vende en México. ¿Eso nos abre el mercado, nos lo cierra? ¿Tú cómo ves esto?
15: Bueno, a ver, yo creo que, bueno, tu lectura es atinada, como siempre, mi querido Memo. Esto no pasaba hace mucho tiempo porque probablemente muchos de los escuchas de tu programa pues no tenían la edad en la que tenía el mercado mexicano un mercado cerrado de vehículos. Y donde comprar vehículos pues era una odisea, porque yo me acuerdo muy bien mi padre que iba y compraba o quería comprar un coche X modelo rojo y regresaba con otro modelo y azul, porque era lo que había. O sea, en ese momento no existía la gran capacidad de oferta que existe hoy por hoy, porque como lo hemos venido diciendo aquí en el programa, pues el mercado mexicano es uno de los mercados más sofisticados del mundo. Pero es uno de los mercados más sofisticados del mundo porque hubo un pedazo de política pública que fue muy exitosa para el Tratado de Libre Comercio, que se llama el Decreto Automotriz. Y que esto, pues la mayoría de parte del medio ambiente de automotriz no lo entiende bien. Las que sí lo entienden muy bien son las empresas automotrices, porque han vivido de esto desde 1999, 2000, y las subsecuentes modificaciones de este decreto automotriz, que básicamente decía, a ver, si tienes un tratado de libre comercio con Estados Unidos, pues entonces quiere decir que tú puedes hacer coches y luego puedes exportarlos cero arancel hacia el mercado americano y canadiense. Y lo mismo pasaba si hacías los coches tanto en Canadá como en Estados Unidos hacia México. Sin embargo, el mercado mexicano es muy distinto al mercado norteamericano, tanto canadiense como estadounidense. Es decir, los coches que se venden en Estados Unidos y Canadá son coches más caros y más grandes, que son los que se han venido produciendo en México históricamente. Entonces, México tenía que resolver el problema de cómo suministrar a su mercado de coches de segmentos más pequeños y vehículos más chiquitos. Y ahí es donde entra el decreto automotriz, porque el decreto automotriz te decía, mira, si tú inviertes en México en una planta de manufactura, no me importa qué hagas aquí, pero de lo que produces y de lo que inviertes y de lo que compras de producción mexicana para el extranjero, yo te voy a dar unos cupos de importación y esos cupos de importación los puedes utilizar para importar los vehículos que quieras de mercados que sean similares a los tuyos, ¿no? Entonces, eso es lo que funcionaba hasta hace relativamente poco. Ahora, claro, vienen ahorita los aranceles del presidente Trump, y además viene, ya veíamos tú y yo un poco claro el camino hace un par de meses, pero yo creo que ya se volvió a nublar completamente el panorama, y se ve muy difícil que se vaya a volver a llegar a un punto de cero arancel, es decir, de libre comercio real en Norteamérica en los próximos, pues yo diría meses o incluso un par de años, mientras esté la administración que está hoy en Estados Unidos. Y por lo tanto todas las empresas están tomando diferentes decisiones, y a mí me parece que esto es consecuencia de ello. Entonces, lo que hemos visto hoy con el anuncio de General Motors, el anuncio de Stellantis en términos de su estrategia, es que van a tener que cambiar o usar fábricas que tienen establecidas en México, pues para tener que producir vehículos que son de los segmentos de volumen que se usan en México. Y con ello, pues tratar de mandar, pues me imagino también más capacidad hacia afuera, hacia Estados Unidos, pues para tratar de mitigar el efecto financiero que les está haciendo pagar arancel cada vez que quieren exportar un vehículo fabricado en México.
6: Oye, abogado, pero este es un paso más allá de lo que habíamos observado. En la industria mexicana, pues estábamos orientados a la exportación, estábamos viendo cómo se ponían plantas en México orientadas a exportación, decíamos 70 países, 80 países, aunque la mayoría iba a Estados Unidos, pero exportábamos mucho. Y hoy estamos viendo ya decisiones que pues una línea de ensamble no la decides para un año o dos años, ya son decisiones a mediano y largo plazo de inversión para vehículos que no se van a mandar en Estados Unidos, porque la Group no se manda en Estados Unidos de Chevrolet, el Aveo no se manda a Estados Unidos. Es una muy buena noticia, $1,000 millones para nuestro país, pero también es una noticia que nos da pues una inversión a largo plazo que no está orientada hacia Estados Unidos, lo cual pues la industria puede hacerse más chica, porque el mercado pues puede ser más chico para los productos hechos en México, y el mercado grande será el que sea el mexicano, como lo están diciendo, ¿no?
15: Así es, nuevamente tu lectura es correcta. O sea, nada más hay que voltear a ver lo que se producía en México antes del Tratado de Libre Comercio y lo que se consumía en México de ese producto, y compararlo con pues los años de bonanza que, digamos, fueron, yo creo que por ahí del año 2017-18, cuando México alcanzó su peak en términos de anuncios de inversión en términos de plantas de manufactura. Y sí, efectivamente, poner una planta de manufactura no es una cosa fácil, son decisiones que se toman de largo plazo, las inversiones son gigantescas, como lo bien lo comentas, pero no forzosamente esa inversión que se anuncia, pues evidentemente se va a reflejar en términos de un volumen de producción grande. Luego hay otra cosa que es importante considerar: los vehículos de segmentos más bajos tienen menos partes, tienen menos lujos, tienen menos, y eso también puede impactar en términos del volumen de trabajo o de mano de obra que se requiere para producirlos. Y sí, es un cambio de estrategia, porque entonces ya es, pues mira, ya no voy a importar vehículos de China, usando mis cupos de importación del decreto automotriz, sino que más bien voy a producirlos aquí y aquí que se consuman, y seguramente estarán buscando en otros mercados similares a México en los que puedan colocar pues el remanente del producto. Pero a mí la verdad es que me preocupa un poco el cambio de modelo, porque no creo que le convenga a México, que se había convertido ya en un, como dicen los gringos, un powerhouse de exportación de manufactura hacia Norteamérica y hacia otros mercados.
6: El mercado mexicano en un buen año, 1,600,000 unidades, y pues el mercado norteamericano, 16 millones de unidades en muchos segmentos que inclusive a veces son más rentables, abogado. Creo que pues tengo tu misma lectura. Pues invertir en este tipo de proyectos pues es bueno en el corto y en el inmediato plazo, pues tener $1,000 millones, pues imagínate, ¿no? Son muchos millones de dólares. pero por el otro lado estamos produciendo pues autos que antes venían de China y que hoy pues vamos a tener que buscar a México, y son 80,000 unidades anuales con esta inversión, ¿eh? O sea, tú sabes que las plantas pues tienen muchas más unidades de repente, ¿no? O sea, vamos a plantas que son súper productivas. Esta inversión es solo para 80,000 unidades anuales, y digo solo porque pues quizás la inversión en México está produciendo muchísimas más unidades en muchas plantas, y bueno, estamos viendo esto que pasa en un fabricante norteamericano que está poniendo las pilas, que está tomando una buena decisión para ser rentable en Estados Unidos, en México, etcétera, para mantener su mercado en México, pero quizás otras plantas vayan a tomar poco a poco estas decisiones de hacer productos que no necesariamente vayan para Estados Unidos, y pues no sé si ahí la producción vaya para arriba o para abajo. ¿Cómo la ves, abogado?
15: Pues mira, o sea, desde luego para abajo. O sea, si tú hoy por hoy ves la producción nacional de vehículos y ves el número el monto que se exporta de lo que se produce en México es alrededor del 80%, pues entonces, si ya no vas a exportar y solamente vas a consumir internamente, pues vamos a suponer que eso baje dramáticamente, pues 50% o más, ¿no? Entonces, haciendo benévolos, ¿eh? Entonces, efectivamente, eso va a impactar a los volúmenes de producción en México, si es que esto va a conllevar que otras decisiones que o sea, para evitar el tema de los aranceles de que están imponiendo el gobierno norteamericano. No me parece que sea una estrategia hacia el futuro, pero no es, o sea, que sea inteligente, no lo critico de parte de la empresa. La empresa sabe, la empresa que anunció hoy sabe muy bien su estrategia, no quiero sonar arrogante en ese sentido. Lo que yo creo es que no está bien establecida la política pública del gobierno mexicano de regresar hacia los 70s, 80s a producir todo en México, y creo que eso es un mal incentivo y un deterioro de las condiciones que fueron establecidas con la Tabla de Comercio y con un pedazo de política pública que, digo, el decreto automotriz probablemente haya sido el pedazo de política pública más relevante interno que se haya producido en México en muchísimos años. ¿Qué va a pasar con ese decreto automotriz? ¿Tendrá sentido mantenerlo? ¿No tendrá más sentido mantenerlo? Híjole, a mí me preocupa que esas decisiones se tomen en términos de política pública, porque esto puede generar incentivos que luego tienen consecuencias, como el caso de Brasil. Tú conoces muy bien el mercado de Brasil. El mercado de Brasil es parecido al mexicano en términos de capacidad de compra del público. Pero los coches son carísimos en Brasil. Carísimos. ¿Por qué? Pues porque se les tienen que poner, después se les ponen impuestos, porque no se pueden importar partes, porque Brasil es una economía cerrada y porque prefiere y prima tener partes hechas en Brasil, y eso no forzosamente es lo más competitivo ni lo más conveniente a largo plazo.
6: Bueno, pues así estamos aprovechando la infraestructura existente, la experiencia de varias plantas, y esto pues también se va a, pues los proveedores tendrían que reconfigurarse, porque no es lo mismo proveer para Aveo o para Gruz que en algunos otros vehículos que ya se están ensamblando en México. Pues también esto va a tener un impacto, me imagino, en cierta manera positivo, en una visión a largo plazo. No sé si las inversiones vengan a nuestro país para hacer más partes, si es así se puedan exportar, abogado, pero creo que también va a haber una reconfiguración de proveedores, si es que estamos cambiando los vehículos que se ensamblan en el país.
15: Pues mira, yo lo que he escuchado es que hay mucho interés por replantear cadenas de valor en México, de otras, digamos, de otro piso de la estructura o del edificio que forma parte de la industria automotriz. Entonces, pues puede ser que nos volvamos o empiece a llegar más inversión hacia partes que son parte de la

0: tenemos una alta competitividad por tantas marcas, por marcas que meten presión en precio, porque tenemos accesibilidad a financiamiento, etcétera. Y el escuchar que pudiéramos llegar a de alguna manera tener productos caros o cerrados, en el panorama, no sé si puedes comentar de esto, pero en el panorama, ¿tú ves a México poner impuestos a vehículos que entren a México para el mercado, para el consumo mexicano?
1: Bueno, ya los tienes, comentaste tú particularmente el caso de China, pero en realidad es con todos los países con los que no tenemos un tratado de libre comercio, está este 50% arancel. Como sabemos tú y yo, no hemos visto, pues por las condiciones, las sospechas y por una serie de circunstancias, particularmente con las marcas chinas, si esto ha tenido un impacto real en el mercado mexicano. Uno, porque hubo un sobreinventario el año pasado, pues para tratar de capear la posible impacto interno. La otra es porque no sabemos si han bajado precios o no han subido precios, y como no reportan, pues no sabemos las cantidades de impacto que pudieran haber tenido esto. Pero a mí me preocupa más esta lógica de hacer producto nacional para consumo nacional, y no, los chinos no van a desaparecer, ¿eh? O sea, esa es una realidad. Entonces, si los chinos van, las marcas chinas van a seguir exportando producto hacia lugares como México, pues la pregunta es si ese mercado nacional de vehículo de segmento más pequeño va a competir o puede competir con los vehículos de China, y esto pues no conlleve otras decisiones hacia el futuro que sean más complicadas todavía.
0: Bueno, pues hemos vivido, yo en mi carrera de 36 años dentro de la industria automotriz he vivido en una planta, otra planta, otra inversión, llega otra marca, decreto automotriz, si quieres importar tienes que producir o tienes que comprar partes para que eso te den créditos para poder entrar, o tienes que tener un socio automotriz en alguna parte del mundo para que esto se te dé créditos y que esté produciendo en México, etcétera, etcétera. Y hoy estamos viendo, pues, otra vez el hacer producto en México solamente para el producto mexicano. Y vamos a ver el mix, puede ser también un híbrido que están ensamblando para exportar, y cómo se hace la fórmula financiera para que lo que produzcan y lo que exportan con aranceles, bueno, pues se pueda ofrecer. Pero bueno, definitivamente, como lo hemos visto, una industria sobre competencia al mercado, y una industria, pues, que por el momento está muy volátil en todo lo que tiene que ver industrial, abogado, y muchos están preparando. Qué bueno que den estas noticias, qué bueno que vengan estas inversiones, y vamos a ver hacia el futuro, pues el futuro dirá hacia dónde vamos. Definitivamente, pues lo que conocemos en Norteamérica va a cambiar, pero eso lo veremos más adelante, abogado. Vamos a ver cómo es que, a todos los amigos que nos están escuchando, cómo vemos el panorama de cuántas marcas, cuántos coches, qué se va a hacer aquí, y bueno, la importación de unidades, pues muchas veces, pues lo vivimos, ¿no? No tenemos los autos europeos. Hoy los europeos pues están produciendo aquí dos, que es BMW y Audi, y pues bueno, esas plantas pueden proveer a México y exportar a Estados Unidos. Vimos a Volkswagen que ellos no están, abogado, haciendo un vehículo hoy para Estados Unidos, están haciendo un vehículo masivo que es el Golf, que es para México, pero también para Europa. Esa también es otra vertiente que se puede estudiar dentro de las plantas que tenemos, abogado.
1: Yo creo que en todo caso, creo que debería, para cerrar aquí con el comentario, creo que tienes razón desde el punto de vista que México debería buscar diversificar sus mercados de exportación. Eso sí, sin duda. Pero, no solamente verse el ombligo y pensar solamente en producto para México. Yo creo que eso es muy relevante.
0: Perfecto. Abogado, te agradezco muchísimo el estar con todos los amigos de Autos al 100. Muchas gracias.
1: Un abrazo fuerte.
0: Luis Lozano, expresidente de Toyota y consultor automotriz. Y yo le agradezco a usted seguirnos todos los días a las 7 de la noche. Lalo, en los controles. Gracias, Lalo, por estar con nosotros el día de hoy sacando la señal. Y gracias a Pedro, el Magic Amarillo, hoy desde el Estado de México, transmitiendo para usted con todos estos anuncios de inversión, con estos anuncios del fútbol, etcétera, etcétera. Así es que el día de mañana vamos a tener más información para usted, para que haga una mejor decisión de compra. Gracias, Pedro, por toda la producción de Autos a las 100. Y le invito, por cierto, todos los domingos a escuchar El Gran Circo. Ya viene El Gran Circo, ya viene carrera, ya tenemos semana de carrera allá en Canadá. Así es que muchísimas gracias. Y bueno, por favor, ahora que entre que llueve, no llueve, hace calor, etcétera, tenga mucho cuidado con sus hijos al volante. Que viva la vida. Gracias. Soy

0: Molina.
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1: el inolvidable Robert Palmer, Addicted to Love, del álbum Riptide de 1985.
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0: Ex integrante del grupo Fleetwood Mac como solista Lindsey Buckingham, Trouble, del álbum Law and Order 1981.
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3: Bienvenidas y bienvenidos a Revista del Consumidor Radio. Soy Joy Ramírez. Hoy, en el Platillo Sabio Profeco, nos acompaña Mati Vargas, cocinera tradicional queretana, quien nos va a enseñar a preparar unas deliciosas salchichas a la mexicana desde cero. Bienvenida, Mati.
4: Gracias, Joy. Esta receta les va a encantar. Comenzamos. Los ingredientes que necesitamos para hacer las salchichas caseras son 1 kilo de pechuga de pollo, 400 gramos de hielo picado, 200 gramos de lardo de cerdo o lomo de cerdo, 140 gramos de fécula de maíz, 20 gramos de sal, 16 gramos de cebolla en polvo, 8 gramos de fosfato de sodio, 8 gramos de sal cura, una cucharadita cafetera de paprika, agua, funda de celulosa para la salchicha e hilo de algodón. Para nuestra preparación de salchichas a la mexicana, requerimos 2 jitomates medianos en cubos, media cebolla fileteada, un chile verde, un diente de ajo fileteado, cilantro picado, sal al gusto, aceite y 6 de las salchichas que vamos a preparar cortadas en rodajas. Comenzaremos preparando el embutido. Primero, cortamos la carne en cubos pequeños y la ponemos en la licuadora junto con las sales mezcladas. Y mientras se licúa, agregamos una tercera parte del hielo molido. Además, añadimos nuestro colorante natural, que es la paprika. Luego, el lardo de cerdo o lomo de cerdo. Y al final, el resto de los ingredientes, incluyendo el hielo. Licuamos hasta que se integren bien los ingredientes y reservamos la mezcla en un bowl. Ahora, para darle forma a las salchichas, colocamos la mezcla dentro de la manga y embutimos en la funda de celulosa, rellenando a presión las tiras largas y atamos por uno de los extremos. Dividimos las salchichas en porciones atándolas con hilo de algodón. Para cocinarlas, colocamos las tiras de salchichas en las bolsas resellables de grado alimenticio y extraemos la mayor cantidad de aire posible. Calentamos previamente el agua a punto de ebullición, introducimos la bolsa de salchichas y cocinamos de 30 a 40 minutos. Al finalizar la cocción, sumergimos las salchichas en un bol con agua fría y hielos. Esto es para crear un choque térmico y las llevamos a refrigeración por 24 horas. Es muy importante que no retiremos la funda de celulosa hasta que las vayamos a usar. Ya seleccionadas, las colocamos en una bolsa al alto vacío para almacenarlas en el refrigerador. Estas salchichas pueden durar una semana almacenadas en refrigeración dentro de la bolsa. Ahora vamos a llevar estas salchichas caseras a otro nivel. Para su preparación, agregamos aceite en una cazuela y sofreímos la cebolla, el ajo e incorporamos las rodajas de salchicha. Agregamos el chile picado y después el jitomate en cubitos. Sazonamos con una pizca de sal y colocamos un poco de cilantro picado. Por último, dejamos cocinar por 10 minutos aproximadamente hasta que todo quede bien integrado. Recuerden que el platillo sabio Profeco es fácil de preparar, tiene buen sabor, aporta un balance nutricional y rinde para varias porciones. Anímense a prepararlo y cuéntenos en nuestras redes sociales cómo les fue. Yo soy Mati Vargas, cocinera tradicional queretana, y fue un gusto cocinar con ustedes.
3: Muchas gracias por acompañarnos.
4: Gracias a ti.
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0: ¿Cuánto pagarías por matar a un borrego cimarrón?
1: 100,000 pesos.
0: Cada año, miles de personas pagan eso y más por viajar a lugares remotos con un solo propósito: cazar animales silvestres por diversión. No por hambre, no por supervivencia, solo por placer. ¿Es ético?
1: ¿Es conservación?
0: ¿O es simplemente un deporte de ricos? Se llama turismo cinegético, viajar para cazar, y surgió hace siglos entre la aristocracia europea como símbolo de prestigio. Con el tiempo, se extendió a África, Asia y América, donde abunda la fauna silvestre. Hoy, en México, se practica principalmente en unidades de manejo ambiental que permiten la cacería controlada en ciertas zonas. Existen dos modalidades: espacios abiertos, donde los animales viven en libertad, y predios cerrados, donde venados son criados en ranchos cinegéticos. Aunque menos costosa, esta práctica tiene impactos ecológicos. Las cercas impiden el movimiento natural de otras especies. Aquí está el problema de fondo. Cazar un animal puede costar más de 100,000 pesos, una cantidad que pocos pueden pagar. Y aunque las comunidades donde se practica el turismo cinegético no suelen ver cambio significativo en su economía, los recursos se concentran en unos cuantos. Las ganancias no compensan el daño ambiental. Desde la mirada geográfica, todo territorio está formado por elementos interconectados: tierra, vida y comunidad. Cuando alteras uno de estos elementos, afectas el equilibrio completo. Cada animal es un hilo en la red de la vida. Algunos defensores del turismo cinegético afirman que permitir la caza legal ayuda a conservar especies y supuestamente evita la caza furtiva. Sin embargo, no existen pruebas científicas que demuestren que funciona. Por el contrario, en muchas zonas las poblaciones animales siguen disminuyendo. Pero existen alternativas responsables: safaris fotográficos, turismo de observación, educación ambiental. Estas prácticas fortalecen la conexión entre las personas y los ecosistemas, sin causar daño a los seres que los habitan. Educar para la empatía y la conservación es el primer paso hacia una cultura donde viajar significa aprender, cuidar y convivir,
1: no cazar.
0: Comprender que los animales son seres sintientes, capaces de experimentar miedo, placer o sufrimiento, transforma nuestra manera de relacionarnos con ellos. Así que la próxima vez que escuches sobre turismo cinegético, pregúntate: ¿es conservación o es solo un eufemismo elegante para matar por placer? Porque en un mundo donde tantas especies están al borde de la extinción, cada vida cuenta. Y ningún trofeo vale más que un animal libre bajo el cielo de México. Con información del doctor Álvaro López, del Instituto de Geografía de la UNAM. Un guión de Leonardo Santiago, con información del portal Ciencia UNAM. Les saluda Mónica Genis.
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1: Buenos días, muy buenos días, bienvenidos a Enfoque, ya es miércoles 20 de mayo del 2026. Soy Mario González y gracias por acompañarme en las frecuencias de NRM Comunicaciones y de todas nuestras plataformas digitales. Desde las 6 hasta las 9 de la mañana, todos los días a través de estas frecuencias, gracias por acompañarnos. Y hoy me acompaña Alfredo Pérez, aquí, gracias Alfredo, ¿cómo estás? Muy buenos días.
2: ¿Qué tal Mario? Saludamos al auditorio de Enfoque en esta mañana de miércoles. Se mantiene la onda de calor en 14 estados de la República, aunque se prevén lluvias muy fuertes en zonas de Coahuila y Chiapas. En el caso de la Ciudad de México, esperamos una temperatura máxima de 27 a 29 grados. Sin embargo, por la tarde-noche hay probabilidad de lluvias y caída de granizo, bueno, tanto para la Ciudad de México como para el Estado de México,
1: Mario. Es que así ha estado toda esta semana, bastante fuertes, intensas lluvias en todo el Valle de México. A ver, la tarde de ayer simplemente provocaron encharcamientos e inundaciones en el oriente de la capital mexicana y varios municipios del Estado de México. En la autopista México-Puebla, el nivel del agua superó los 50 centímetros. Esto dejó varios vehículos varados a la altura del Valle de Chalco. No se habla, Alfredo, de que se haya desbordado otra vez el canal, ¿no? Porque no, con aguas negras y, bueno, por lo pronto fueron lluvias, se anegó.
2: Generalmente se desborda el canal, sí, que está, sí, en Ixtapaluca. Acuérdate una vez que duró varios días, sí, cerrada, sí, la, sí, México-Puebla por este desbordamiento de aguas negras.
1: Bueno, por lo pronto no se habla de eso. Mientras tanto, bomberos y ciudadanos auxiliaron a usuarios de la estación del Trolebús Cuauhtémoc. En Los Reyes, La Paz, en la zona de Santa Marta, el agua alcanzó hasta 40 centímetros, afectando la circulación hacia la capital y hacia Texcoco también. En Ecatepec se reportaron encharcamientos sobre Avenida Nacional. Además, una buena granizada en la zona de Toluca e Iztahuaca dejó calles cubiertas de hielo y agua, además de complicaciones viales en la carretera Toluca-Atlacomulco. Para hoy, entonces, algo similar se espera, así que hay que estar con todas las previsiones del mundo.
2: Muchas precauciones, Mario, y además las fugas de agua también están a la orden del día. En el caso de la Ciudad de México, ayer se reactivó otra vez la fuga de San Francisco Tlalnepantla, allá en Xochimilco, que la habían reparado el viernes pasado, pues otra vez se reactivó, sí, ayer.
1: Ya muchas de las carpetas reencarpetadas, digámoslo, pues ya se levantaron otra vez, por la cantidad de lluvia que está cayendo otra vez, pues sí, se veía venir. Aparte que pues hacen algo así muy cosmético más que realmente entrarle a arreglar las cosas. Y esto además de que tenemos marchas en todo el país prácticamente. Hay una buena cantidad de marchas también que ya le vamos a estar contando. Por lo pronto, transportistas y agricultores en la capital mexicana van a exigir mejores condiciones. Se van a reunir en el Ángel de la Independencia temprano, a las 9 de la mañana, y se va a exigir mayor seguridad, algo que ha venido demandando desde hace ya varios días con estas medidas, con este tipo de movilizaciones. Contrasaltos, medidas contrasaltos, justicia para operadores asesinados y desaparecidos, entre otras demandas. Y la concentración va a iniciar, ya le digo, a las 9 de la mañana en el Ángel de la Independencia, de donde van a avanzar hacia el Zócalo de la capital. Pero son transportistas, muy posiblemente, pues en sus tractocamiones. La Secretaría de Gobernación reiteró su disposición al diálogo e hizo un llamado para que cualquier

0: canalización se realice sin afectar a terceros, sin bloqueos ni afectaciones al aire libre y sin tránsito. Vamos con Ángel Gatica para que nos cuente un poquito más.
1: Gracias, Mario. Auditorio de Enfoque. Efectivamente, transportistas y campesinos procedentes del estado de Tlaxcala en varios camiones han sido encapsulados a la altura del Eje 2 Norte y el Paseo de la Reforma en su intento por arribar al Ángel de la Independencia para posteriormente dirigirse hacia el Zócalo capitalino, donde también ya hay un fuerte dispositivo de vialidad. Está cerrado el acceso a calle 5 de Mayo. Hay asentamientos sobre Izazaga. Y en estos momentos, Mario, pues ya un grupo de inconformes han decidido cerrar ambos sentidos de Reforma. No hay paso tampoco al sistema Metrobús. Recordar que también se tienen, pues, a la víspera esperas protestas sobre las inmediaciones de las casetas de ingreso a la Ciudad de México. Así que seguimos pendientes. Al momento ya cerrado ambos sentidos de Reforma y el Eje 2 Norte por parte de transportistas y campesinos, Mario.
0: Bueno, yo pasé hace un momento por ahí, por Reforma, por esta zona del Ángel, la Diana, toda esa parte, y estaba abierto, pero pues ya, me dices que ya está. Sí, ya se ven algunas imágenes también y lo puedes ver en nuestro portal. Ahí está ya, pues, bloqueado. Pasé rápido. Ya el que no pasó, pues no pasó. Vamos a ver cómo va el día, ¿no? Porque va a estar bastante complicado, Ángel.
1: Así es, Mario, es lo primero que se tiene al momento, donde fueron encapsulados, ellos pretendían llegar al Ángel de la Independencia y comenzar esta concentración para después de las 9 de la mañana ya dirigirse hacia el Zócalo capitalino, pero la autoridad ya los ha bloqueado en este punto.
0: Bueno, estaremos monitoreando, gracias Ángel. Y por otra parte, también el Sindicato Nacional de Controladores de Tránsito Aéreo emplazó a huelga tras denunciar que 19 plazas continúan sin ser asignadas, que tienen que hacer mucho más con menos personas, obviamente, así como una pérdida salarial acumulada cercana al 30%. Así que también están emplazando a huelga con todo lo que puede significar esto en términos de, pues, el tránsito aéreo. Y en Zacatecas, los productores de frijol amenazaron otra vez con retomar sus protestas el próximo viernes si no alcanzan un acuerdo con el gobierno estatal en torno al pago de 27 pesos por kilogramo. Advirtieron sobre posibles bloqueos ferroviarios. Así está el país a unos cuantos días, Alfredo, de que el Mundial de Fútbol comience, y parece que lo están utilizando también como, pues, una medida de presión evidente, ¿no?
2: Pues es el momento oportuno, de acuerdo a estos sectores, y no son los maestros, son los productores, los agricultores, sí. Pero la realidad es que, pues, no se han atendido sus demandas, porque cada día nos enteramos a través de redes sociales, sobre todo, de asaltos, de persecuciones en contra de transportistas, y también ya de automovilistas, Mario. Ya se ha vuelto, por ejemplo, la México-Puebla, o el Arco Norte, también focos rojos para transitar, sobre todo por la noche, y ya también en el día, Mario, se pueden observar estos asaltos a la plena luz del día.
0: Sí. Bueno, pues estaremos pendientes, evidentemente, de todo esto que está pasando. Y en otros temas le comento, bueno, ayer la Secretaría de Medio Ambiente, hay un tema sobre un gran proyecto, un megaproyecto llamado Perfect Day, que está realizando una empresa de cruceros muy importante a nivel internacional. Bueno, pues ya la secretaria de Medio Ambiente, Alicia Bárcena, anunció que no va a aprobar la manifestación de impacto ambiental de este proyecto por el parque acuático Perfect Day en Mahahual, Quintana Roo, y dijo que esta negativa responde a un criterio de conservación sustentado en evidencia científica. Vamos a escucharla.
3: Sabemos que la empresa está también buscando desistirse del propio proyecto, pero nosotros, como Semarnat, no lo vamos a aprobar.
0: Bueno, y el proyecto, este proyecto Perfect Day, era impulsado por la empresa de cruceros Royal Caribbean. Organizaciones ambientalistas, habitantes de Mahahual y colectivos advirtieron sobre posibles daños ecológicos en la región al considerar que podrían verse afectados manglares, tortugas marinas y el sistema arrecifal mesoamericano. La empresa decía otra cosa, decía más bien que es una lástima que un proyecto de esta naturaleza, que va a tener un impacto o tendría un impacto económico muy importante, se decida en redes sociales y a muchos kilómetros de distancia, porque dice básicamente los colectivos que denuncian, pues son virtuales, son redes sociales, ni siquiera viven en la región, no tienen conocimiento de la región y son los que están tomando decisiones con la presión política que están ejerciendo hacia el gobierno federal. Bueno, es todo un debate lo que está pasando con este proyecto. La secretaria de Gobernación, Rosa Isela Rodríguez, informó la instalación del Centro de Mando de Alerta Nacional de Personas Desaparecidas. Están echándole ganas después de dos informes muy importantes, uno del Comité de Desapariciones Forzadas de Naciones Unidas, otro de la Corte Interamericana de Derechos Humanos sobre desapariciones, muy recientes los dos informes, que hacen pues un llamado a arreglar la situación, y parece que el gobierno federal pues está metiéndole impulso, músculo al tema. Se va a hacer este centro de mando de alerta nacional sin límite de presupuesto, según dijo la secretaria de Gobernación, y va a estar coordinado por la Comisión Nacional de Búsqueda, que opera, va a operar las 24 horas para movilizar cuerpos de seguridad desde el primer reporte de desaparición. Y Rosa Isela Rodríguez, secretaria de Gobernación, aseguró que la presidenta Sheinbaum, como ya le decía, instruyó que no exista límite de recursos, límite de presupuesto para este objetivo de echar a andar el centro de mando de la alerta nacional. Vamos.
4: La presidenta nos ha dicho que los recursos que sean necesarios van a ser dirigidos a la lista de recursos. No hay un límite, no hay una...
0: Rosa Isela Rodríguez también informó que ella y la fiscal general de la República, Ernestina Godoy, recorrerán las 6 regiones del país para reunirse con colectivos de búsqueda. Bueno, hay avances en el tema de la muerte del alcalde Carlos Manso de Uruapan, Michoacán. Las autoridades informaron, allá locales, la detención de Wendy Fabiola, alias La Tía. Es una presunta integrante de la célula criminal implicada en el asesinato de Carlos Manso, y de acuerdo con el fiscal Carlos Torres Piña, esta mujer, llamada La Tía, filtraba información sobre operativos estatales y federales en la región, les pasaba la información para pues evitar que sean detenidos, y esto evidentemente no solamente es pasar información, es poner en riesgo la vida de agentes y de gente involucrada en los operativos contra el crimen. Vamos a escuchar al fiscal general del estado de Michoacán.
5: Ella era el vínculo de información con el Congo, quien es parte de esta estructura criminal que participó en la organización, en la planeación del homicidio de Carlos Manso. Gerardo N., alias el Congo, como ustedes saben, fue detenido ya hace algunos meses, está vinculado a proceso.
0: Y también hay avances en la investigación de la muerte terrible de 10 personas, casi todos miembros de una familia en Puebla. Fue detenido un hombre por su presunta relación con el ataque allá en Tehuetzingo, que dejó 10 personas muertas, entre ellos 2 menores de edad. Le digo, casi todos miembros de una familia, los demás trabajadores de este rancho. Y vamos a escuchar al fiscal estatal Idamis Pastor.
6: Esta fiscalía detuvo a una persona, a un masculino. La persona asegurada quedó a disposición de la autoridad ministerial correspondiente por dicha detención, mientras continuamos las investigaciones para el esclarecimiento de los hechos.
0: Bueno, aparentemente la persona detenida también fue un familiar, una disputa territorial, familiar, de dinero, básicamente. Así lo terrible de nuestro país. Bueno, vamos a estar desarrollando a lo largo de la mañana varios temas. El caso de las extradiciones. México responde. Tú no me entregas extraditados, yo tampoco. Ayer ya la presidencia de la República detalló que ha habido muchos casos de extradición que ha pedido el gobierno de México, más de 200 casos de extradición, que no han sido respondidos por parte de Estados Unidos. Habría que ver caso por caso, pero pues en la mayoría de los casos son personajes de alto perfil que Estados Unidos simplemente se ha hecho de la vista gorda, o ya están procesados en Estados Unidos, están cumpliendo una condena, y dice, pues si no hay estas condiciones, eso es lo que da la impresión, de que lo pusieron como una respuesta, ¿no? Tú no me das, yo tampoco te doy, cuando pues posiblemente no necesariamente se tenga que caer en ese tipo de negociaciones, pero bueno, ya vimos que pues hay todo, se cimbró Morena, se cimbró la estructura de la Cuarta Transformación con el pedido de extradición de 10 personajes, 10 funcionarios. La primera vez que se pide un gobernador en funciones por parte de Estados Unidos, es la primera vez, había sucedido con otros gobernadores, ya retirados, ya no en funciones, pero en este caso, el caso de Rubén Rocha Moya, pues sí, cimbró, aunque yo diría, no se la venían venir. No había suficientes indicios como para pensar en que algo así podría suceder, pues ya vieron que sí, así sucedió. 6:15 a.m, estaremos desarrollando toda esta información. Regresamos aquí en Enfoque.
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12: Para brillar como el sol en la playa, necesito un poquito de calma.
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16: 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Steve Jobs.
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0: Vámonos con lo que están destacando los medios de comunicación esta mañana, Alfredo Pérez.
2: Claro que sí, Mario. El Reforma señala que maquilló Pemex cifras a su favor. Reporta 10 veces más ganancias que las reales. Frena a Estados Unidos a la porra del Congo, mientras que México solo vigilará. El Universal cancela a Semarnat proyecto turístico en Mahahual. Mundial enfrenta turbulencia en México, controladores aéreos amagan con huelga. Milenio, Estados Unidos se resiste a extraditar a 269, arguye la presidenta. El Financiero, la representación comercial de Estados Unidos afirma en un foro regional que la administración Trump no tiene intenciones de salir del T-MEC, pero tampoco de dejarlo sin cambios. El Occidental de Jalisco denuncian invasión ilegal de predio y robo tras retiro de espectaculares en Tlajomulco. También se armó una trifulca entre policías. Y por último, el Norte de Nuevo León destaca que durante el primer trimestre del año, el municipio de García se ubicó como el noveno lugar nacional con más tomas clandestinas de combustibles detectadas. Mario, lo que tenemos en las primeras planas.
0: Estaba viendo esta nota que pues comienza a tomar viralidad. Sergio Mayer presenta su renuncia a Morena. formal. La carta de renuncia está firmada el 15 de mayo, pero apenas está siendo pública por parte del partido. Sergio Mayer presenta su renuncia irrevocable a Morena tras las críticas por participar en el reality show. Esto está publicando La Jornada. Y recuerda que este proceso inició por parte de Morena, de la Comisión Nacional de Honestidad y Justicia, cuando, te acordás, Sergio Mayer, el diputado, había presentado su solicitud de separarse un momentito para ir a la Casa de los Famosos o esos reality shows, y fue sumamente criticado. Se le abrió un expediente justo cuando pidió licencia por medio de esta Comisión Nacional de Honestidad y Justicia, que determinó el inicio de este proceso sancionador de oficio en su contra, en el que se contemplaba la suspensión de sus derechos partidarios. En el expediente se indicó, dice La Jornada, que el proceso era por una posible falta de los estatutos partidistas, tras generar la imagen de que privilegia un proyecto personal. No, si fuera así, pues imagínate la cantidad de miembros militantes de Morena estarían sujetos a un procedimiento sancionador. Si privilegiaran su proyecto personal, pues creo que todos están privilegiando que sus vacaciones, que sus compras, que sus bienes inmuebles, entre otras cosas. Bueno, en este caso, pues era salir en la televisión.
2: Además, decía
0: que era un proyecto personal maravilloso porque llegaba mucha gente. Sí, pues, hubo muchas críticas, la verdad, ¿no? Se convirtió en una especie de meme. Don Sergio Mayer, pues quedará como legislador. Y sin bancada. Bueno, no, a lo mejor sigue siendo de la bancada de Morena.
2: Va a quedar como diputado sin partido, pero...
0: No, pero sí, pero sí. Tal vez de la bancada de Morena, pues eso habría que ver, ¿no? Porque no necesariamente tiene que ser militante para pertenecer a una bancada. Pero vamos a ver qué decide esta comisión y qué decide el partido. Así que fue presentada ya el 15 de mayo. Bueno, vámonos con Nuevo León, porque fuerzas federales decomisaron 1 millón de litros de huachicol. Sigue el huachicol a todo lo que da. A pesar de que han golpeado las estructuras, algunas estructuras criminales, porque realmente no sabemos de qué tamaño es el problema, pero 1 millón de litros de huachicol en el municipio de Allende, Nuevo León. Juan Teniente, cuéntanos.
17: ¿Qué tal, Mario? Muy buenos días. Para dejar entonces claro, así es, más de 1 millón de litros de huachicol fue decomisado este fin de semana y se dio a conocer apenas ayer con respecto a este decomiso. Muy sencillo, un elemento de la Guardia Nacional ve una pipa, lo detiene, le revisa sus documentos, ve que no trae cómo acreditar tanto la propiedad del camión como del combustible, hacen la investigación, dan con este terreno que es utilizado como bodega. Esa zona es de Quintas en el Sabinal, así le conoce el sector ahí cerca de la cabecera municipal de Allende, y detectan que hay bidones, hay un sinfín de cosas para almacenar, además de una oficina. Las autoridades federales, apoyados también por la Sedena y la Guardia Nacional, pues decomisaron ya este combustible. Cabe destacar, Mario, que también el año pasado, allá por el mes de junio, el 25, también se decomisó 1.2 millones de litros de huachicol en otro lugar conocido como Los Magueyes, que no está muy distante. Cabe destacar que por esa zona pasa un poliducto de la refinería de Cadereyta. Cadereyta es municipio vecino de Allende, y por ahí pudiesen haber robado este combustible o saber cómo llegó tanto combustible a esta zona, y es el segundo golpe que se le da al huachicol de esas magnitudes en el estado y principalmente en el municipio de Allende. Ahí la pregunta es qué están haciendo las autoridades. No es un municipio muy grande, no es un municipio muy conurbado, todo mundo se conoce, entonces todo mundo debió haber sabido qué es lo que está pasando en esas bodegas al ver que no hay un logo y ven camiones y pipas y todo ese tipo, ¿no? Ya Pemex está buscando de dónde sustraen este combustible por medio de drones, están peinando el área por medio de drones, en los ratitos que tienen chance, porque cabe destacar que ahorita en Nuevo León tenemos lluvia intermitente, no pueden volar mucho ese tipo de equipos para poder determinar dónde pudiese estar detectada la extracción del poliducto. Ya las autoridades investigan, detuvieron a 3 personas, Mario, uno identificado como Santos N, Azael N y Elías N. ¿Qué decomisaron? Las autoridades decomisaron más de 321 mil litros de combustible de color amarillo, también más de 3.400 mil litros de sustancias en color ámbar y más de 450 mil litros adicionales de otras sustancias en color ámbar, además de 7 tractocamiones, 12 fractacs, 10 pipas, 5 tolvas y 570 cubitanques. Estos cubitanques son los que son los plásticos grandes, cuadrados, que están cubiertos por una especie de alambrada o alambre alrededor. De esta manera, pues ya se le dio este golpe, que a este cárter, pues acabamos de informar hace poco el operativo que se hizo a uno de los socios o allegados al señor de los tanques del municipio de San Pedro, y todo esto pudiese estar ligado con toda esta red de huachicol a la que se le está golpeando aquí en el estado de Nuevo León, Mario.
0: Ya va. Está el negocio boyante, ¿eh? Es increíble, cada día estamos hablando de, y no poca cosa, imagínate tanto.
17: No, y el túnel de Santa Catarina, que también te comentamos la semana pasada, que sí, decomisaron allá en Santa Catarina, cerca también, no es la refinería de Cadereyta, pero es la distribución del combustible hacia el estado de Coahuila, que se tiene ahí en Santa Catarina, ahí cerca del municipio de los límites de García y Santa Catarina. Entonces, el golpe al huachicol está muy fuerte hoy en día aquí en Nuevo León, y pues vemos que las autoridades ven no nada más con los soldados, con los de abajo, también con los jefes, que son los que están haciendo todo ese tipo de distribución o robo de combustible.
0: Vaya. Bueno, pues ya vimos una red por parte de miembros de la Marina que se está desarticulando, pues imagínate, hasta ese nivel llegaba. Es lo que te digo, o sea, estamos viendo estos decomisos muy importantes, pero la verdad de la situación es que no sabemos de qué tamaño es el problema realmente. Es enorme.
17: No, y se ve que va para largo, porque actualmente ahorita tienen ese decomiso, también lo de San Pedro, lo de Santa Catarina, la gente de Pemex. Ayer tuve contacto con algunos ingenieros de Pemex para preguntarles sobre esta situación. Y es que no sabemos de dónde se roba. Ya no se roba, porque antes se presumía que se robaba del despacho, de donde llegan las pipas, y de ahí salían y pudiesen haberse estado sustrayendo litros de más. Pero dice, aquí ya no hay manera de robar dentro de la refinería. Se está buscando, por medio de drones, toda la red de distribución que va para Tamaulipas, que va para Coahuila y que va hacia el sur del estado.
0: Vaya, vaya, vaya. Bueno, Juan, estaremos muy pendientes. Gracias.
17: Buenos días, pendientes de más información.
0: Y ya le contaba yo los avances de las investigaciones sobre el asesinato de Carlos Manso, el exalcalde, bueno, el alcalde de Uruapan. La Fiscalía de Michoacán reportó que ya son 25 detenidos relacionados con el asesinato de este político Carlos Manso, y entre ellos una mujer llamada la tía, así se le conoce. Laura Ábalos nos adelanta. ¿Cómo estás, Laura?
18: ¿Qué tal? Muy buenos días, Mario, para ti, para el auditorio de Enfoque, informarte que derivadas de las investigaciones relacionadas por el asesinato de Carlos Manso Rodríguez, suman ya 25 personas detenidas, todas ellas operadoras o cercanos a Gerardo, alias El Congo, presunto líder regional allí en Uruapan. Así lo informó el titular de la Fiscalía General del Estado, Carlos Torres Piña. En esta misma conferencia informó que otra cifra de detenidos sobre este caso son los 7 elementos de la Policía Municipal que formaban parte del primer círculo de seguridad del líder del Movimiento del Sombrero. Y como hiciste mención, la última detención fue la de Wendy, alias la tía, una de las principales operadoras, y su función era informar sobre los operativos que realizaban las fuerzas de seguridad en la Perla del Cupaticio. La tía ya había sido detenida en una ocasión y el propio Carlos Manso expuso el arresto en redes sociales. En aquel entonces se le decomisó un arma de fuego. Escuchemos al fiscal Carlos Torres Piña.
5: Se hizo la detención de Fabiola, Wendy Fabiola, alias la tía. Ella era el vínculo de información con El Congo, quien es parte de esta estructura criminal que participó en la organización, en la planeación del homicidio de Carlos Manso. Gerardo N., alias El Congo, como ustedes saben, fue detenido, está vinculado a proceso, estamos en la etapa complementaria de investigación, y ella era quien le hacía llegar información distinta a este personaje. Una vez que es detenido, esta persona empieza a coordinarse con otros actores del mismo grupo criminal.
18: En este mismo caso también informó sobre los llamados que se realizaron al diputado federal Leonel Godoy Rangel y al expresidente Ignacio Campos Equigua, y es que fueron citados a comparecer durante el fin de semana luego de ser señalados por Grecia Quirós en una denuncia ante esta misma instancia. Al respecto de un posible llamado para comparecer al gobernador del estado, Alfredo Ramírez Bedoya, el titular de la fiscalía descartó esta posibilidad, ello pese a que en vida Carlos Manso lo responsabilizó también sobre cualquier situación que aconteciera en su contra. Sin embargo, el fiscal fue muy enfático en que la alcaldesa de Uruapan únicamente mencionó a Leonel Godoy, a Ignacio Campos y a Raúl Morón Orozco, siendo este último morenista el que aún no ha ido a comparecer ante las instalaciones de la Fiscalía General del Estado. Es mi información, Mario.
0: Muy bien, bueno, pues te agradezco mucho, Laura. Bueno, ojalá, ya vimos también, perdóname Laura, no sé si estás por ahí, también la comparecencia de Leonel Godoy hace algunos días, pues se sigue avanzando, algo que había incluso sugerido, mencionado en varias oportunidades el propio Carlos Manso, cualquier cosa que me pase, ahí está Leonel Godoy, váyanlo a buscar, la propia Grecia Quirós, actual alcaldesa, que es esposa de Carlos Manso, también mencionaba y estaba exigiendo la comparecencia de Leonel Godoy, pero esta comparecencia se dio como no como un citatorio por alguna por algún cargo en su contra, sino como para coadyuvar en las investigaciones, Laura.
18: Así es, se le citó únicamente por estos señalamientos. Sí, como mencionas, Carlos Manso realizaba diferentes acusaciones cuando estaba con vida. Fue muy enfático justamente con el tema de Leonel Godoy y con el tema del gobernador, sobre todo por el proyecto del teleférico de Uruapan y ante ese abandono que él acusaba por parte del Estado y también de la Federación. Es decir, pues serían diferentes perfiles morenistas, sobre todo estos dos, los que se encuentran mayormente mencionados por parte del exalcalde Carlos Manso. Sin embargo, pues en esta denuncia que presenta Grecia Quirós, únicamente se menciona estos tres perfiles, por lo cual serán los que estarán siendo llamados por la fiscalía. Justamente se mencionaba el fiscal en calidad de testigos, pero testigos en qué sentido, si no estuvieron en el momento, únicamente pues para poder también deslindar alguna responsabilidad. En estas comparecencias que realizaron durante el fin de semana tanto Ignacio Campos como Leonel Godoy, pues fueron arropados por una serie de acarreados, se logró documentar ahí las tortas que se estaban entregando, algunos temas bastante sorprendentes por la cantidad de personas que se dieron cita, y ellos después en una entrevista hicieron mucha presión para que se entregue el tema del celular, luego de haber sido ya citados a comparecer por parte de la fiscalía. Hay que recordar que uno de los temas que pues se mantiene pendiente es la entrega de este teléfono celular, y pues es una de las situaciones que también están haciendo más presión al momento, Mario.
0: Muy bien. Bueno, gracias, Laura.
18: Seguimos pendientes.
0: Claro que sí, 6:33, regreso enseguida.
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0: Y Martín, tocamos base. ¿Cómo estás? Adelante.
26: Mario, ¿qué tal? Muy buenos días. Saludamos al auditorio. Se dio a conocer el resultado de la encuesta de expectativas empresariales correspondiente a este 2026 que realiza el IPADE Business School. Aquí, en este estudio, donde se contó con la participación de 1,824 empresarios y directivos de todo el país, la encuesta se realizó entre marzo y abril, se desprende que el 78% de los encuestados espera aumentar sus ventas durante este 2026. Sin embargo, solamente el 40.1% consideró que actualmente es un buen momento para invertir en el país. Es decir, que las empresas mantienen confianza en la capacidad de operar, vender y crecer, pero observan con cautela las condiciones del entorno para tomar decisiones de inversión. Y si comparamos el porcentaje de entrevistados que decían que es buen momento para invertir en este 2026 con lo que sucedía 2 años atrás, es decir, en el 2024, hay un descenso de 14.3% en la intención de inversión, ya que en aquel tiempo 54.4% de los entrevistados decía tener condiciones en el país para invertir. Pues hay estos resultados muy interesantes que nos reporta esta encuesta del IPADE. Se destacaba también que 4 de cada 10 considera que la situación de inseguridad pública, la incertidumbre, son elementos que podrían perjudicar las decisiones de inversión hacia el futuro. El caso de Jalisco se posiciona como la entidad con mayor optimismo empresarial del país, que contrasta justamente con la percepción de elevada inseguridad, esto allá en el estado de Jalisco. Y vamos con más perspectivas justamente de cómo se está viendo la actividad económica en el país y cuáles son los retos que plantea el Instituto Mexicano de Ejecutivos de Finanzas. Ernesto Gloria, adelante con la información. Buenos días.
4: Gracias, Martín. Auditorio de Enfoque Noticias, muy buenos días a todos. El Instituto Mexicano de Ejecutivos de Finanzas advirtió que nuestro país se encuentra en un contexto de debilidad institucional que ha llevado al retroceso en el crecimiento y también la inversión. Además, las primas de riesgo de todo tipo se han incrementado, así como el riesgo macroeconómico, el riesgo financiero y el político. El organismo redujo la perspectiva de crecimiento del país al pasarla a 1.2% para este año. Gabriela Gutiérrez Mora, presidenta del instituto, dijo que el retroceso en el primer trimestre de menos 0.8% se suma a la caída en la inversión que lleva 18 meses continuos de contracción. Vamos a escucharla.
6: Este desánimo de la inversión ha sido generado principalmente por las reformas constitucionales en el 2024 y la reforma judicial desde el 2025. Podemos ver en la gráfica que precisamente cuando se emite la reforma, cuando se autoriza la reforma judicial, se ve claramente dónde está la disminución en la inversión, aunado a la incertidumbre acerca del refrendo del T-MEC y a la prolongación del conflicto de Medio Oriente, que genera altos costos de energía y alimentos.
4: Añadió que la economía se está contrayendo por la falta de inversión y los esfuerzos del gobierno para reactivarla como el Plan México no han dado resultados. Aunado a esto, el elevado déficit fiscal ha hecho que nuestro país se endeude sustancialmente, dirigiendo estos recursos a proyectos improductivos o apoyos sociales, lo cual no contribuye a generar recursos para enfrentar los compromisos contratados. Agregó que la insistencia en una refinación está llevando recursos a Pemex que no recuperará y pone en riesgo la calificación crediticia del país.
6: Lo más preocupante es que el deterioro crediticio continuaría y se comprometería el grado de inversión en los siguientes 24 meses, pudiendo llevar la nota crediticia de México a grado especulativo, comúnmente llamado bono chatarra, lo cual encarecería el acceso al crédito tanto al gobierno como a las empresas y a las personas.
4: Ante ello, el organismo propuso 3 acciones urgentes para revertir el deterioro. Correcciones fiscales estructurales, ya que el contexto fiscal actual es incapaz de generar mayores ingresos, así como ejercer un gasto público que evite el desvío de recursos escasos en proyectos de baja rentabilidad. Segundo, tomar medidas para fomentar la confianza en los inversionistas y revertir la contracción de la inversión privada causada principalmente por las reformas. Y por último, invertir en la infraestructura pública del país que está en alto grado de deterioro por la falta de mantenimiento. Recordó que incluso en las últimas fechas se han observado accidentes que han colapsado la infraestructura. Víctor Manuel Herrera, presidente del Comité de Estudios Económicos del IMEF, dijo que al margen de las decisiones externas y lo que ocurra con el T-MEC, si el país no tiene certidumbre legal, seguridad física y un marco regulatorio fuerte, la inversión no va a llegar, por lo que se debe trabajar en interno para revertir estos factores negativos que han influido para el desplome de la inversión. Ese es el reporte que les tengo esta mañana.
26: Gracias, Ernesto, por la información. Mario, lo que tenemos por ahora y nos escucharemos más adelante. Tenemos información respecto a la industria automotriz que sin duda será interesante para nuestro auditorio.
0: Sí, tenemos mucha información. Días. Gracias, Martín. Mucha información en el sector automotriz. Ayer fue un día importante también para una de las grandes automotrices en nuestro país que lleva más de 100 años, General Motors, anunció un proyecto de ensamble de México para México, para atender la demanda local. Se trata de alrededor de 80 mil vehículos cada año de aquí al 2030, y se trata de relocalizar la producción, el ensamble de estos vehículos que antes se realizaba en China, ahora se va a realizar en las plantas de aquí de México, allá en las de Coahuila particularmente, creo, y es parte de la inversión de $1,000 millones que se había anunciado a principios de este año. Esto estuvo, este anuncio importante fue presentado junto a, en la presencia de la presidenta Claudia Sheinbaum allá en Toluca y el secretario de Economía Marcelo Ebrard, así que un anuncio importante de inversión. Bueno, me voy con algo de música, le vamos a poner algo de música esta mañana con Cher. Es una de las artistas más influyentes, versátiles de la música y el entretenimiento desde hace muchas décadas. Ella nació un día como hoy, un 20 de mayo de 1946 en California. Comenzó su carrera en la década de los 60 junto a Sonny Bono, su esposo en ese momento, formando este exitoso dúo de Sonny y Cher, responsables del clásico, del clásico I Got You Baby, por ejemplo. Pero también estamos escuchando esta, que es un clásico de Cher, y nos vamos con ella.

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10: El mejor olor, el del pan. El mejor sabor, el de la sal. El mejor amor, el de los niños. Graham Greene.
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14: Hola Javier, ¿cómo estás?
15: Estoy bien, ¿qué tal Mario? ¿Cómo te va? Buenos días. Hola mi querido Alfredo, buenos días.
14: ¿Qué tal Javier? Buenos días.
15: Gusto en saludarles, vámonos con lo relevante, la información deportiva. Bueno, temas varios desde luego. Podríamos empezar con el tema del fútbol internacional. Ayer, sin jugar, el equipo del Arsenal acabó convirtiéndose en campeón de la Liga Premier de Inglaterra.
16: ¿Sin jugar?
15: Sin jugar, sí, porque necesitaba un empate o una derrota del Manchester City. Ah. Algo que ocurrió. Y ahí es cuando pienso que, con todo y lo criticado que puede ser el fútbol mexicano, tiene sus bondades este fútbol nuestro. Y a dónde voy es que la forma en la que acaba celebrando el equipo del Arsenal el título, pues es un subvestidor. Estaban todos reunidos ahí en su lugar de entrenamiento esperando el partido del Manchester City, empata el City, y entonces bueno, celebran ya. Sin público, sin vuelta olímpica, sin, ¿no? O sea, es, bueno, sin confeti, sin nada. O sea, estando ahí, en su lugar de concentración, donde me imagino no pueden ingresar bebidas espirituosas. Entonces, ahí es donde pienso que el fútbol mexicano, ¿no? Con su tan criticada liguilla a veces, tiene estos momentos, tener un campeón, un partido final donde se acaba coronando un equipo, y no la forma en la que Arsenal lo hace. No lo critico, solamente entiendo que en el fútbol mexicano, bueno, pues tenemos esta parte donde el público puede aplaudir, sí, al equipo campeón, da su vuelta olímpica, en fin, con todo lo que representa. Evidentemente ya les harán entrega del trofeo, les van a hacer entrega de sus medallas, de sus reconocimientos, pero la forma en la que celebra el Arsenal es particular. Independientemente de esto, Mario, poner el acento en dos cosas. Lo de Mikel Arteta, que es justamente el entrenador del Arsenal, que además, recordemos, será el rival del conjunto del PSG el próximo 30 de mayo en la disputa de la final de la Liga de Campeones de Europa. El próximo sábado 30 de mayo se va a conocer al campeón de esta Champions y ahí estará justamente el Arsenal. Y esto me lleva a una reflexión, Mario, la forma en la que en que varios entrenadores españoles están teniendo un peso específico importante a nivel internacional. Lo de Arteta es, por supuesto, interesante. Lo de Luis Enrique, el entrenador del PSG, actual campeón de la Champions, por cierto, también lo es. Y, por ejemplo, el caso de Roberto Martínez, ¿no? También español y es el director técnico de la selección de Portugal. No solamente eso, sino que hay otros entrenadores en el mundo, por ejemplo, en la selección femenil mexicana, dirigida también por un español. Los entrenadores españoles, pues, están en este momento, pues, en prácticamente todo el mundo, y aquí un par de botones demuestran muy exitosos lo de Arteta y lo de Luis Enrique. Bueno, esto pasa, pues, en el fútbol de Europa. De este lado del mundo, Mario, hoy habrá primero en la mañana una sesión con la de entrevistas, una zona mixta con la selección mexicana de fútbol, que por cierto desde ayer ya cuenta con dos rusos, así entre comillas, César Montes y Luis Chávez, que juegan en el fútbol de Rusia, ya se encuentran con la selección mexicana de fútbol, y hoy habrá encuentro con los medios de comunicación, 9:30 de la mañana es la cita, por cierto, en el Centro de Alto Rendimiento al sur de la Ciudad de México, y después el viaje rumbo a Puebla, porque este próximo viernes se va a disputar el partido entre la selección de México. Recordemos que hay tres partidos pendientes de esta selección mexicana de fútbol, y uno de ellos es justamente este viernes contra la selección de Ghana. Y luego habrá encuentros ya el próximo 30 de mayo, por cierto, también México contra Australia. Y el último encuentro, 4 de junio, México contra Serbia. Este último será en Toluca. El partido contra Australia será en el Rose Bowl de Pasadena, California. Es la selección mexicana de fútbol que continúa con su preparación. Y también hoy por la tarde, Mario, habrá un encuentro con los medios de comunicación en una suerte de día de medios, como se le conoce en otras ligas, particularmente en los Estados Unidos. Algo semejante hace la NFL, la NBA, etcétera, y habrá encuentro con los medios de comunicación en un hotel al sur de la Ciudad de México, donde tanto Pumas como Cruz Azul van a comparecer ante los medios para dar su punto de vista, porque mañana, recordemos, se va a jugar el partido de ida, sí, y será en la cancha del estadio de la Ciudad de los Deportes, Mario.
16: Sí, a ver si no cae una tormenta como está cayendo a estas horas.
15: Bueno, está lloviendo,
16: es
15: sí.
16: Es a las 9, ¿verdad? Las 9
15: del partido. El partido es a las 8 de la noche.
16: 8
15: de la noche. Bueno. La ida a las 8. Ajá. Y el próximo domingo la vuelta a las 7 de la noche en el Estadio Olímpico Ciudad Universitaria. Bueno, pero ahí serán nuestros encuentros de estos dos equipos que, como bien lo comentabas, Mario, pues llegan dos equipos capitalinos, y Pumas llega como el ganador, sí. El primer lugar de la clasificación. Pero Cruz Azul lo veo muy fuerte, sí, a pesar de la ausencia de Eric Lira.
16: Y lo se puede ver, pues vaya usted a saber en dónde. Porque siempre cada que hay un partido de la Liga Mexicana ya hay que ver en dónde se ve. Si es en una aplicación que hay que pagar, si es que en esta cadena, que si es en la otra, que si es en televisión abierta.
15: Siente vaya más fácil, usted. ¿Eh?
16: Sí, no, es un relajo. Ya que se ponga de acuerdo en la Liga. Porque este acuerdo, este equipo tiene acuerdo con esta aplicación. Este otro, ya, por favor. Ya, ¿no? Cobro unificado, por favor.
15: Sí,
16: ya,
15: claro.
16: ya muy pocos, bueno. Hay partidos que son, se pueden ver
15: todavía
16: en televisión abierta, pero una gran mayoría, una gran parte, no. O sea, entonces sí es un relajo, la verdad.
15: ¿Cómo está este tema que ahora existe una aplicación para que te analiza tu cuenta para ver qué aplicaciones o suscripciones tienes?
16: Sí, claro.
15: Porque puede ser que tengas ya abiertas unas que ni te acuerdas de ellas.
16: Te acuerdas, claro, a mí me pasa. Sí.
15: Sí, entonces, bueno, ya una aplicación para que te diga qué aplicaciones de pago tienes, ¿no?
16: Sí.
15: Qué impresionante. 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Mario, otros temas también sobre la mesa, y desde luego habrá que hablar de la NFL, por cierto, que el día de ayer anunció ya, en esta reunión de dueños, que el Super Bowl dentro de 4 años será justo en la ciudad de Nashville, en Tennessee. Y también se confirmó apenas hace un par de días que Aaron Rodgers sí regresa con el equipo de los Acereros de Pittsburgh un año más.
16: Un añito, bueno.
15: Estará llegando a los 43 años jugando Aaron Rodgers. Y cuando recordamos la forma en la que jugaba Tom Brady y Aaron Rodgers, un mundo de diferencia. Tom Brady siempre fue tipo, me parece, más profesional, más entregado, más disciplinado incluso con sus entrenamientos, con su alimentación, algo que no digo que no haga Aaron Rodgers, pero en todo caso se le notaba más a Tom Brady. Y esto porque los cuestionamientos que hay alrededor de un jugador de 43 años de edad que juega un deporte tan físico como es el fútbol americano. Pues Mario, amigos de Enfoque, lo más importante es la información deportiva.
16: Muy bien, gracias Javier.
15: Buen día.
16: 6:57, la Fiscalía de Puebla confirmó la detención de un presunto implicado en el asesinato de 10 personas en Tehuetzingo. Germán Campos, cuéntanos.
17: ¿Qué tal, Mario? Te saludo con mucho gusto, muy buenos días. Y efectivamente, pues se trata de Manuel, quien ya se encuentra detenido por parte de las autoridades. Y es que hay que recordar que en Texcalapa y en Tehuitingo, el domingo 17 de mayo aproximadamente a la 1:00 a.m, pues elementos de la Policía Municipal como primeros respondientes pues notificaron el hallazgo de 9 cuerpos sin vida al interior de un inmueble en aquel punto. Posteriormente murió una mujer que había sido trasladada al hospital pues también por heridas de bala. Ayer la fiscal del estado, bueno, pues finalmente Iramis Betancourt, bueno, pues dio los pormenores de que ya había una persona detenida y así se pronunciaba durante la rueda de prensa de la mañanera poblana. Escuchemos.
18: Es importante que les informe que el día de ayer esta fiscalía detuvo a una persona, a un masculino, que derivó de los actos de investigación con los hechos ocurridos en este inmueble, donde perdieron la vida 10 personas. La persona asegurada quedó a disposición de la autoridad ministerial correspondiente por dicha detención. Mientras continuamos las investigaciones para el esclarecimiento de los hechos y la determinación de la responsabilidad.
17: Hay que mencionar que de este caso, pues los cuerpos fueron entregados en la víspera y ayer mismo pues ya fueron pues llevados al panteón en la misma localidad. Se trata de Cecilio, de 55 años, Marcela, de 48, José Manuel, de 16, Gabriela, de 22, Roberto, de 35, Marta, de 29, y Carolina, una bebé, Mario, de apenas un mes nacida, que ya lo decíamos en este mismo espacio anteriormente, que bueno, pues muy lamentablemente murió por asfixia mientras su madre intentaba protegerla de las balas. Pues lamentablemente su peso cayó sobre ella y bueno, pues la bebé fallece por asfixia por el peso de su madre, ya obviamente muerta. Hay que mencionar que la investigación, se habla todavía de este motivo familiar, de problemas familiares, pero ahora se sabe que están dirigidos a los conflictos que tenían por algunos terrenos o tierras en la misma localidad, y bueno, pues por ahí va la línea de investigación. Este detenido, Mario, que ya decía la fiscal Manuel, bueno, pues ya empezó a dar declaración ayer mismo, y tenemos conocimiento por fuentes de la fiscalía que 2 personas más habrían sido trasladadas en calidad de detenidos ayer por parte de la misma autoridad. Sin embargo, por el curso legal, pues no ha sido confirmado oficialmente por parte de las autoridades, pero eso podría ocurrir en cualquier momento, que se confirme que ya 2 implicados más estarían detenidos. En este caso muy lamentable, que evidentemente pues sigue consternando a los poblanos y evidentemente al país. Ese reporte.
16: Bien, pues gracias Germán, gracias por esta actualización del tema. Son las 7:00 a.m. en punto, nosotros nos despedimos de la señal nacional, nos quedamos aquí en Enfoque en el Valle de México y en nuestras plataformas digitales. Nos puedes escuchar donde quieras, donde te encuentres, a través de Enfoque Noticias en nuestra aplicación móvil y también en internet. Regresamos con todo.
19: Ha
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1: Esto es Enfoque en este miércoles 20 de mayo del 2026. Gracias por continuar con nosotros. A los que nos acaban de sintonizar, bienvenidos. Gracias por acompañarnos en esta mañana, en esta mesa con Javier Trejo Garay. Alfredo Pérez me acompaña. Hola, y Martín días. Carmona desde el centro Banamex. ¿Cómo estás, Martín? Qué gusto saludarte. ¿Qué haces por allá? Cuéntanos.
2: ¿Qué tal, Mario? Muy buenos días al auditorio de Enfoque Noticias, también a Javier y Alfredo, a todo el auditorio. Estamos ya instalados, Mario, con la cabina alterna acá en el centro Banamex. Hoy es el día Mazda, hoy es el Mazda Day, y esto ha iniciado en unos minutos más. Mario, va a iniciar lo que es la convención de Mazda 2026. La idea es presentar a toda la red de distribuidores, 80 agencias a nivel nacional, a todos los socios comerciales de esta firma de automotriz, todo lo que se tiene planeado para el 2026 y para el futuro. Mario, es el arranque justamente. Mazda inicia con una nueva identidad. Veremos ya en los próximos días, y de hecho ya está circulando por ahí algunos vehículos con el nuevo logo, mucho más estilizado, más minimalista. De esto y más, Mario, estaremos hablando, porque es muy importante para esta industria automotriz mexicana el hecho de que Mazda se renueve. Mazda, además de su logo, tiene una serie de propuestas en nuevos modelos para todo el consumidor mexicano. Lleva 21 años en el mercado nacional y el último creció 7.2% las ventas de esta empresa automotriz de origen japonés. Y para que lo veas, Mario, México es el tercer mercado justamente para Mazda después de Estados Unidos y Japón. Por lo tanto, pues es una marca consentida de los mexicanos.
1: Sí, claro que sí. Estaremos conversando del tema, ¿no, Martín?
2: Sí, en unos minutos más ya va a estar aquí en la cabina de Enfoque Miguel Barbeito. Él es el presidente de Mazda México, para hablar más de los planes que tiene esta empresa, la industria automotriz mexicana, Mario, un pilar fuerte de la economía mexicana.
1: Me parece muy bien. Gracias, Martín.
2: Regresamos.
1: Claro que sí. Javier Trejo Garay, ¿cómo estás?
3: Bien, Mario, muchas gracias. Bueno, hablábamos hace apenas unos cuantos minutos de la forma en la que el Arsenal acaba convirtiéndose en campeón de la Liga Premier de Inglaterra, sin jugar debido al empate que tuvo el Manchester City ahí en su casa. Digamos que en la intimidad celebró el equipo del Arsenal la consecución de su título. Pero bueno, Mario, también hay que decir que existe la segunda división en la Liga Premier de Inglaterra. Esta segunda división se llama Championship, que busca ascender a la Premier League. Es decir, tienen ese nombre. No es como en España o en otras partes del mundo, la primera división, segunda división. Por ejemplo, recordemos que en Italia existe la Serie A. Sí. La Serie B, ¿no? Bueno, pues aquí es la Liga Premier y la Championship. Bueno, resulta, Mario, que un equipo como el Southampton había logrado su boleto a la final para ascender, para buscar el ascenso. Pero resulta que este equipo estuvo espiando al equipo de Middlesbrough, con un rival con el cual disputó la semifinal. Y antes del partido los espió un par de ocasiones, y la forma en la que se detectó el espionaje fue de una persona que con su celular estaba grabando la sesión de entrenamiento del equipo de Middlesbrough.
4: ¿Y eso es un espionaje?
3: Ese es un espionaje.
4: Yo pensé que un bote de basura que caminaba, así que de
3: repente. Sí, algo más profesional, ¿no? Sí. Sí, un señor con una gabardina y con un sombrero y lentes oscuros. No, pues aquí era un tipo que además estaba en Bermudas. Estaba grabando. Lo detectaron. Middlesbrough se quejó, lo denunció. Resulta que en el partido de ida habían empatado, pero en la vuelta ganó el Southampton 2-1 al Middlesbrough. Y después de las investigaciones que se realizaron, Mario, se determinó que efectivamente había incurrido en espionaje el equipo del Southampton, con lo cual no solamente en esta ocasión, sino se descubrió que también que en otros partidos durante la temporada había hecho lo mismo este equipo, por lo cual se decidió entonces descalificarlo, y a pesar de que estaba listo para disputar la final, ha quedado eliminado. y será entonces el equipo al que había justamente derrotado apenas la semana pasada, el Middlesbrough, el que esté jugando la final por el ascenso ante el Hull City en Wembley. Así que del Middlesbrough y el Hull City saldrá el equipo que ascienda a la Liga Premier de Inglaterra el próximo año, pero bueno, lo del Southampton es de llamar la atención. Ya ha ocurrido en otros deportes también, donde...

0: se han pillado algunos haciendo espionaje, pero bueno, pues ahora ocurrió en la Liga Championship, la segunda división del fútbol de Inglaterra, Mario.
1: Bueno, pues, qué cosa, gracias. Oye, por cierto, Alfredo, pero estábamos viendo que tuvo éxito, ya nos decía también Javier, las nuevas monedas de 20 pesos lanzadas por el Banco de México, de las de circulación, digamos, no las de oro y plata, que también las hay. Y hubo mucha gente, ¿no? Para tratar de canjear estas monedas conmemorativas.
0: Que son de curso común, como lo decías, ¿no? Sí. Van a circular para comprar lo que usted desee. Sí, hubo personas, tengo entendido que desde las 2 de la mañana se dieron cita, ¿no?
2: Largas filas ahí en la sede del Banco de México. Se pueden cambiar solo 10 por persona en Banxico y a partir del 28 de mayo en sucursales bancarias.
1: Se van para la colección, ¿verdad? Aunque son de circulación, pero mucha gente las va a coleccionar, obviamente. Creo que ya estaba más que pensado eso. Si hasta los ajolotitos de 50 pesos la gente los coleccionaba.
0: Ah, mira, yo creo que sí, recuerdo, creo que no sé si en el 86 hubo algo semejante.
2: Varias monedas en el 86, sí, ¿no? Pero sí. Ahí eran de 200, 500 pesos de la época.
0: De aquella época, sí. Claro. Sí, pero sí, digamos que es algo que se hace con regularidad cuando hay este tipo de eventos, pero está bien, digo, esas monedas de curso común, pues igual las guardas, ¿no? Claro. Si no te alcanza para las de plata y oro, bueno, pues ya tienes tu monedita de conmemorativa.
1: Están tan caros los los precios de los metales, sí, están por las nubes, muy bien. Gracias. ¿Y qué tenemos, Alfredo?
2: Mario, auditorio de Enfoque, pues metiéndome tantito en esta fiebre mundialista, ya habíamos visto en días recientes la presentación de la lista de convocados de Francia, que se había hecho en varios escenarios como el brunch, en una oficina, en fin, en un día normal, en la comida, por supuesto. Ahora fue el turno de la selección de Escocia, que escogió al actor Ewan McGregor para describir las bondades de este país en un recorrido por calles de Escocia, y además hizo hincapié en que tuvieron que esperar nada más 28 años para que su selección volviera a los escenarios mundialistas. Un video muy interesante donde hace un recorrido, como les decía, por varias localidades de Escocia muy famosas. Esta estrella de la Guerra de las Galaxias, pues obviamente es escocés, conocido mundialmente por actuar en la película Trainspotting y además en la Guerra de las Galaxias como Obi-Wan. Es parte de las tendencias que se tienen hoy, Mario, pues una serie de presentaciones, a ver con qué nos engalana la selección mexicana de fútbol en esta lista de convocados.
0: Muy bien. Te comentaba recién que apenas en el draft de hace unos cuantos días, no, en el draft, no, en el calendario de la NFL, todos los equipos hicieron un video especial, hicieron algo especial, ¿no? Para presentar su calendario. Bueno, me parece que esto puede marcar una tendencia. El video está muy bonito, es muy bien ejecutado, bien realizado, justamente con un actor muy, muy conocido, y alude a esos 28 años de ausencia en mundiales. Entonces yo creo que por ahí me parece puede acabar, porque hay muchas cosas que el deporte en los Estados Unidos hace que, o sea, por ejemplo, el espectáculo de medio tiempo, sin ir tan lejos, que hacía la NFL, bueno, pues ahora se va a replicar también en el Mundial de la FIFA. Entonces, bueno, no me extrañaría que para futuras convocatorias se hagan anuncios semejantes y que se presenten, ¿no?
1: Pues sí, está interesante,
0: está,
1: ¿no?
0: Padre.
1: Aparte, sí, aparte una selección muy, muy identificada con el mundo del fútbol. Muy futboleros los escoceses, la verdad de las cosas. Muy bien, gracias. Y vámonos con lo que está pasando, transportistas y campesinos. Bueno, vámonos primero con el resumen, ya le estaremos dando lo que está pasando, pero transportistas y agricultores están preparando una megamarcha en la Ciudad de México. Un grupo ya bloquea la zona de Reforma. Vamos con Ángel Gatica. ¿Cómo estás, Ángel?
3: Gracias, Mario. Auditorio de Enfoque, sin acuerdo hasta el momento, se mantiene este bloqueo en ambos sentidos del Eje 2 Norte y Reforma, Alternativas, Insurgentes y Circuito Interior. Los vehículos de los transportistas se encuentran estacionados desde Canal del Norte hasta el Paseo de la Reforma, importante la línea 7 del Metrobús, solo con servicio Campo Marte a Glorieta Cuitláhuac, sin servicio Peralvillo Tres Culturas. También el primer cuadro de la ciudad está bajo operativo de vigilancia. Hay cierre sobre calle 5 de Mayo a la altura del Eje Central Lázaro Cárdenas, asentamientos sobre Izazaga. Otros puntos que podrían verse afectados: el Senado de la República, la Secretaría de Gobernación, la Fiscalía General de la República, además también de las entradas a casetas colindantes a la Ciudad de México. Mario, seguiremos pendientes.
1: Gracias. Estaremos tomándole el pulso a esta manifestación. Y además le cuento en este resumen, en Zacatecas, productores de frijol advierten que van a bloquear vías férreas ante la falta de respuesta a sus demandas.
2: Controladores aéreos amenazaron con irse a huelga. Denuncian falta de personal, recortes salariales y fallas operativas en los aeropuertos.
1: La Secretaría de Medio Ambiente canceló el proyecto turístico Perfect Day en Mahahual, Quintana Roo.
2: La Fiscalía de Michoacán anunció la captura de Wendy Fabiola, conocida como La Tía, vinculada al homicidio del alcalde de Uruapan, Carlos Manso.
1: Fue detenido un presunto implicado con el asesinato de 10 personas en Tehuetzingo, Puebla.
2: El gobierno federal instaló el Centro de Mando de la Alerta Nacional para la búsqueda de personas desaparecidas.
1: Xi Jinping y Vladimir Putin ratificaron sus relaciones bilaterales, que abarcan acuerdos desde la cooperación militar y energética hasta la defensa de un orden mundial.
2: La Organización Mundial de la Salud reconoció que llevará varios meses desarrollar una vacuna para el virus Bundibugyo, causante del brote de ébola en la República Democrática del Congo, del que se han reportado 600 casos y 139 muertes.
1: Son las 7 de la mañana con 12 minutos. Bueno, a ver, vamos a estar hablando un poquito más adelante sobre la respuesta del gobierno de México, la que presentó ayer la presidenta Claudia Sheinbaum y el canciller Roberto Velasco, en el sentido de las extradiciones que está pidiendo Estados Unidos de 10 funcionarios públicos mexicanos, entre ellos el gobernador Rubén Rocha Moya, y la respuesta de México, que dice, pues nosotros tenemos más de 200 extradiciones solicitadas, también solicitudes de detención con fines de extradición, y básicamente, lo voy a decir en términos coloquiales, nos han mandado por un tubo, es lo que ha dicho el gobierno de México. No nos han pelado, no nos han dado respuesta, así que nosotros, ¿por qué tendríamos que dar respuesta? Está muy bien, he visto mucha reacción por parte de muchos, reacciones en contra, reacciones a favor de la postura que ha tomado el gobierno de México sobre esta petición de extradición. Parece una especie de venganza. A ver, ¿yo por qué te voy a entregar si tú no me has entregado? Yo también te los he pedido. No a funcionarios públicos, evidentemente, faltaba más, o a algunos exfuncionarios, porque por ahí pusieron el caso, por ejemplo, como ejemplo, del un exgobernador de Tamaulipas, Francisco José García Cabeza de Vaca, que vive en Estados Unidos y que se ha pedido la extradición de él. Bueno, en este caso habría que ver algunas cosas porque hay que considerar que él, tengo la idea de que tiene nacionalidad también estadounidense. Es ciudadano norteamericano también, así que habría que ver. Sí, un ciudadano norteamericano llegó a ser gobernador de nuestro país, sí, y eso ha sucedido no solamente una vez, sino varias veces. Pero bueno, ese es uno de los casos que presenta México como un ejemplo de que Estados Unidos no ha colaborado. Y entonces dice, pues ojo por ojo, diente por diente, ¿por qué te voy a entregar? A ver, volvemos al mismo tema de la comparación de este caso de Sinaloa con lo que ha intentado el gobierno de México a través de la Cuarta Transformación con el de Chihuahua. Ah, traición a la patria porque dejaste entrar agentes de la CIA en operativos, que habría que ver cómo entraron y cómo llegaron a ese operativo, donde participaron autoridades federales, y insisto en eso. Pero bueno, es el gobierno de México tratando de buscar piedras de cambio, ¿no? Ah, me estás pidiendo gente vinculada al narcotráfico. La primera vez que me pides un funcionario de alto nivel, como un, nada menos y nada más que un gobernador en funciones. Además, el exsecretario de seguridad, que es un general, es un general. Y el que ya se entregó en Estados Unidos. Pero bueno, me pides esos personajes. Ah, bueno, dentro, digo, Chihuahua dejó entrar funcionarios de la CIA. Algo que no es tan comparable, ¿no? Estás considerando de vínculos con uno de los cárteles más poderosos del mundo. Pero bueno, el gobierno trata de mover un poquito la atención hacia Chihuahua. Y ahora la postura es, tampoco te los voy a entregar porque tú no me has entregado. Pero ese argumento se desbarata, se destruye, cuando recordamos que esta administración ha entregado más de 90 delincuentes a Estados Unidos, ni siquiera con una orden de extradición. Simplemente con una petición de empácamelos y mándamelos para acá. Y el gobierno no se ha puesto a ver si es legal o no. Simplemente los ha empacado, los ha embarcado y vámonos, se van a Estados Unidos. Sin ningún procedimiento de extradición. Ahí sí no se ha dicho nada. No te los voy a entregar. Yo te he pedido 200 extradiciones y no las has dado. Nada que ver. Aquí no se ha dicho absolutamente nada de eso. Se han entregado. Han sido consecuentes. Y en este caso, no.
0: ¿De qué se trata? Vamos a hablar del tema, por supuesto. 7:16 a.m.
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2: Siete de la mañana, 21 minutos. Me enlazo con mi compañero Martín Carmona hasta el centro Banamex. ¿Cómo estás, Martín? Adelante.
3: Mario, muy buenos días. De nuevo cuenta todo el auditorio. Ya estamos listos, Mario, para conversar en este momento con Miguel Barbeito. Él es presidente de Mazda México y además está estrenando cargo a partir de febrero de este año. Ya también es responsable de toda la actividad de Mazda en América Latina. Ya. Miguel, ¿cómo te va?
2: Muy pensé buenos días. Que decías que estaba estrenando carro. No.
3: Carro. Seguramente estrena carro más un poquito más seguido que tú y que yo. No, Miguel, ¿cómo te va? Buenos días.
4: ¿Cómo están? Buenos días, Martín. Mario, un gusto saludarte. Muy contento de estar aquí el día de hoy desde este recinto, esperando a todos nuestros invitados, nuestra red de distribuidores. Vamos a recibir alrededor de 1,200 personas. Es nuestra convención anual de distribuidores. Vienen mis jefes de Japón y la verdad es que estamos listos para mostrarles lo que viene de Mazda en México.
2: Oye, Miguel, perdona, que ha sido, hay mucho que celebrar, ¿no? Fue un muy buen año para Mazda el 2025.
4: Excelente año, Mario. La verdad es que rompimos récord en todos los niveles, en satisfacción al cliente, que es lo más importante que tenemos nosotros. Ese es nuestro enfoque, tanto en posventa como en ventas. Rompimos récord en ventas de vehículos, 107,004 unidades, récord 7.2% de market share. Y este año empezamos un poquito bajos, para ser muy honestos, estos primeros cuatro meses del año. Sin embargo, le estamos dando la vuelta. Es un mercado, estamos platicando aquí, Martín y yo, fuera del aire, es un mercado bastante competido, hay muchas marcas, todas las marcas son buenas. Yo siempre he dicho que no hay marca mala, hay productos para diferentes necesidades, presupuestos, gustos, y la verdad es que es una competencia sana y nosotros tenemos que ser lo suficientemente ágiles y estratégicos para poder ser relevantes y diferentes en el mercado.
3: Miguel, son 21 años ya en México de Mazda, con presencia muy importante. De hecho, es el tercer mercado México para Mazda después de Japón y Estados Unidos. ¿Qué los ha llevado a posicionarse en el gusto de los mexicanos? En que un mexicano de repente tome una decisión de compra que además lo aprecia mucho, ¿no? Un vehículo es uno de los enseres que el mexicano busca de largo plazo. Miguel, ¿cómo le hacen para convencer?
4: La verdad, Martín, es que es un gusto. Este año cumplimos 21 años. Ya lo que decimos es que ya vamos a ser mayores de edad, o ya somos mayores de edad en todo el mundo, así nos tenemos que comportar, no porque antes no lo hiciéramos, pero la verdad es que estamos jugando ya en las grandes ligas. De ser un jugador pequeño en la industria mexicana hace 21 años, hoy estamos dentro del top 10 en la industria automotriz en México. Somos grandes jugadores, somos jugadores de respeto. Nosotros nos hemos enfocado prácticamente en algunos temas. Uno, la marca es muy fuerte. Nosotros nos hemos dedicado a construir marca. Dos, el producto, la calidad, el diseño, el manejo es excepcional. Nos hemos enfocado en la experiencia que el conductor debe de tener y tenemos productos en los segmentos más representativos en el mercado nacional. Antes teníamos, hace 21 años, 3 líneas de producto. Hoy tenemos 11 líneas de producto, lo cual eso es bastante importante. Y tres, y no menos importante, la gente. La gente es la que hace a Mazda de México. Toda la gente, desde la gente que está en limpieza en los distribuidores, la gente de la recepción, la gente de ventas, de posventa, los gerentes, en el caso de la planta, la gente que está en la línea de producción, todos hacemos que esta gran marca llamada Mazda tenga el éxito que tiene hasta el día de hoy. A eso le atribuyo que nuestros clientes se han acercado a nosotros. Tenemos esa experiencia de atender a nuestros clientes como se debe. Hemos enfocado mucho nuestros esfuerzos en la parte de la posventa. Es ahí en donde se hace la relación y en donde se hace la venta del segundo vehículo.
3: Uh-huh. Sí, creo que esa es una parte importante, Mario.
2: Sí, a ver, yo quisiera preguntarte, Miguel, ¿cuál sería la principal característica? Acabas de mencionar muchas, pero la principal característica de la marca. Yo tengo mi punto de vista, pero quiero escuchar el tuyo. Seguramente han hecho estudios. Porque mencionabas muchas partes del equipo, de la gente, de los distribuidores, de la posventa, pero hay otro elemento importante que es el costo, ¿no? Es decir, cuando tú ves precio-calidad, inmediatamente identificas a la marca.
4: Sin duda, Mario, es costo-beneficio, es algo por lo que nuestros clientes nos seleccionan. Es un extraordinario producto con una marca que tiene todo el soporte a un precio justo. Un precio justo que es lo que hace que los clientes se acerquen a la marca, que nos compren los vehículos. Y también, sobre todo, Mario Martínez, los precios que tenemos en mantenimiento de los vehículos. Son precios bastante atractivos. La posventa es algo importante, no nada más es comprar el vehículo nuevo, sino también toda la parte de la posventa. Cuando el cliente tiene que hacer sus servicios de mantenimiento cada 10.000 kilómetros, los precios son bastante atractivos, el costo de las refacciones también son bastante razonables, y bueno, la verdad es que eso es lo que ha permitido que sigamos creciendo y que los clientes nos sigan seleccionando a lo largo de todo este tiempo.
3: Ahora, Miguel Barbeito, presidente Mazda México, se aprovecha en esta convención, donde habrá más de 1.200 invitados, para presentar el nuevo logo de Mazda, que además viene acompañado de lo que recién, del más reciente modelo que lanzaron, que es el CX-5. Miguel, danos dos datos sobre estos dos temas importantes.
4: Sin duda, es un parteaguas ahorita para la compañía, es hacia dónde nos vamos a dirigir en los siguientes años. Estamos lanzando la nueva Mazda CX-5, que es una camioneta que lanzamos en el mercado, la primera generación en el 2012. Esta es la tercera generación, es un gran producto que está causando revuelo en el mercado mexicano. Ya comenzamos la venta a finales del mes de abril, nos está yendo bastante bien. Nuevo diseño, nuevo manejo, nueva calidad de interiores, nuevo equipamiento. Y esto es un parteaguas porque al mismo tiempo estamos lanzando la nueva imagen de la marca a nivel mundial, y nosotros lo aprovechamos con el lanzamiento de la Mazda CX-5. Es una imagen más limpia. Hoy día, como ustedes saben, Martín, Mario, todos los temas digitales son los que predominan en el mundo. Entonces, este logotipo ya es en 2D, no es en 3D. Okay. Es más fácil, de distinguir. Y bueno, estamos aprovechando para poner, comunicarlo y lanzarlo con esta Mazda CX-5 en el mercado mexicano.
3: Pues les deseamos mucho éxito en esta convención, Miguel. Aquí estaremos durante gran parte del día para conocer cuáles son los planes y la estrategia que tienen. Muchas gracias por venir a la cabina de Enfoque Noticias.
4: Muchas gracias, Martín. Mario, un gusto
2: saludarte
4: y espero verte pronto. Gracias.
2: Por supuesto que sí, gracias, Miguel. Bueno, pues ahí está este gran evento. Martín, ya nos contarás más detalles más adelante.
3: Claro que sí, Mario, nos enlazamos más adelante.
2: Claro. 7 de la mañana con 28 minutos, ya 29 minutos, tiempo del Centro de la República. Le comentaba que vamos a hablar de este tema de las extradiciones. México ha planteado, ayer lo escuchábamos al secretario de Relaciones Exteriores y a la presidenta de México, que nuestro país ha, en varias oportunidades desde hace ya algún tiempo, pedido varias extradiciones a Estados Unidos que no han sido respondidas. Vamos a escuchar parte de lo que se dijo ayer.
5: Se formularon 269 requerimientos de extradición, de enero del 2018 al 13 de mayo del 2026. A Estados Unidos, 269 requerimientos de extradición. ¿Cuántos se han entregado a México? Ninguno.
2: Bueno, pues ahí está lo que está planteando el gobierno de México. Y vamos a hablar con Samuel Gorsales, él es experto en temas de seguridad y delincuencia organizada. Y me da mucho gusto saludarte, Samuel, bienvenido.
6: ¿Cómo estás, Mario? Muy buenos días, un gusto estar con tu auditorio.
2: Pues parece un ojo por ojo, diente por diente. ¿Algo así está planteando el gobierno de México, en tu punto de vista?
6: Mira, el tema es el tratamiento de las extradiciones, no solamente en Estados Unidos, sino en el propio Francia y España, y las políticas que cada país tiene en torno a las extradiciones. En España, por ejemplo, te pueden detener con una nota de Interpol, la llamada ficha roja, uh-huh, en donde primero te detienen y luego pues pasas al trámite de la Audiencia Nacional. En el trámite de la Audiencia Nacional, pues si tú revisas, de las últimas 20 extradiciones solicitadas por México, muchas hechas por el Poder Judicial de la Ciudad de México, pues más del 50% han sido rechazadas por la falta de cumplimiento de los estándares, ya no en el asunto de la provisional, sino estamos hablando de la formal, o sea, particularmente al Poder Judicial de la Ciudad de México, y es vergonzoso que le hayan rechazado tantas extradiciones formales, ¿ok? México presenta extradiciones, pero en Estados Unidos hay una política que siguen que las extradiciones políticas, que entienden políticas, nunca las procesan. Por ejemplo, Javier Corral politizó el caso contra César Duarte, ¿verdad?, allá en Chihuahua. Y los Estados Unidos tienen una política. Cuando la persona politiza el asunto, como Javier Corral lo hizo, no conceden la extradición. ¿Cuándo entregaron a César Duarte? Cuando Javier Corral se fue del gobierno. Porque cuando politizan los asuntos, esto es lo que pasa. No hay extradiciones. Francia tiene otro tema que no extradita a los nacionales, ¿verdad? Por ejemplo, pues el caso de Miguel Alemán Magnani, ¿verdad?, que trataron de generar el proceso de sí, acusación contra él, y tampoco lo regresaron a México con estas acusaciones que tenían que ver con un tema de fraude fiscal. Entonces, Estados Unidos tiene una política dura, es verdad, en materia de revisión de las extradiciones, porque el tema político se lo toma muy en serio.
2: Ahora,
6: pero las extradiciones que no son políticas sí las tramitan, siempre y cuando se cumpla con todo el requisito que tiene el tratado de extradición. Sí. Entre México y Estados Unidos.
2: También que decían que hay alrededor de los más de 200 casos, 50 que son detenciones con fines de extradición, que tampoco se han cumplido. ¿Se han producido extradiciones? ¿Sí ha habido este intercambio, Samuel?
6: Sí, sí ha habido extradiciones, no con la provisional, pero sí con la formal. Ajá. César Duarte es uno de ellos. Esperaron, sí, claro, 5 años porque Javier Corral politizó completamente los asuntos, ¿verdad?, relativos a César Duarte. Y la política de Estados Unidos es nunca entregar a alguien por razones políticas, porque es un país que precisamente permite el que lleguen personas perseguidas de muchas partes del mundo, y si ellos se entregaran por razones políticas sin revisar los expedientes, pues no se procedería, digamos, no procedería. Ahora, fíjate bien, es completamente distinto si tú analizas el caso de Rocha Moya, ¿verdad? Porque México, los que está pidiendo en extradición, no son ciudadanos americanos que cometieron delitos en México, la mayoría de ellos. La mayoría grandes son mexicanos que huyen a los Estados Unidos para protegerse. Uh-huh. Y los casos que he comentado la presidenta, pues son algunos casos que tienen que ver con exgobernadores, con elementos políticos de México que van a los Estados Unidos, y evidentemente también los casos relativos a todo el tema por ejemplo, lo que pasó en Ayotzinapa, creo que mencionan a 2 o 3 de ellos.
2: Sí.
6: Y luego tienes también todas las solicitudes de extradición de personas que se fueron a Estados Unidos extraditados, ¿verdad? Pues hay solicitudes de extradición de Genaro García Luna, por ejemplo, pues que nunca te van a cumplir hasta que no termine su reclusión en los Estados Unidos. Entonces, es verdad, se han entregado bastantes, es verdad que Estados Unidos tiene esa línea dura, ¿verdad? Pero también es verdad que el caso de Rocha Moya es distinto, y es distinto porque se trata ahí de un asunto que no tiene el tema político que le quieren ver. Es un tema estrictamente técnico de la Corte de Nueva York, y por lo tanto tiene que ser analizado por otra óptica, mi estimado Mario.
2: Por ejemplo, yo hablaba hace un momento de esta situación, evidentemente, es política, tiene una buena dosis política, por supuesto, así lo ha tomado también el gobierno de México, porque no hubo tanta reflexión, ni siquiera solicitud de extradición formal o informal, con los 92 pues presos que tenía México y que los mandó a Estados Unidos. Ahí sí no hubo ninguna consideración o alguna situación de estar violando la ley, simplemente agarraron y se enviaron. Ahí como que el argumento este de que hay que cumplir la ley y no han sido recíprocos, pues se rompe un poco, ¿no?
6: Sí, totalmente contigo. También están diciendo algo que me parece está fuera de lugar, que requieren revisar el tema capacidad del órgano que está emitiendo la solicitud de extradición. España, por ejemplo, detiene simplemente con la ficha roja de Interpol y luego espera que lleguen los documentos, la provisional y luego la formal en los 60 días que se tienen los tratados bilaterales. Eso pasa, pero luego, como te estoy explicando, pues particularmente es penoso lo que hace con las resoluciones del Tribunal Superior de Justicia de la Ciudad de México, donde si tú ves, te puedo mandar todas las sentencias de la Audiencia Nacional Española, pues el tratamiento que le da estas resoluciones y de algunos jueces que se burla de ellos, pues es durísima, ¿verdad? Tienes este trámite ya en la parte de la extradición formal, ¿verdad?
2: Sí, claro.
6: Ya del proceso de valoración de pruebas.
2: Sí.
6: Aquí lo que se está poniendo en juego es la duda sobre la causa probable que te emite un tribunal. España, por ejemplo, detiene y luego cuando analiza ya finalmente la causa probable y determina las cosas, hay, te digo, decenas de resoluciones de la Audiencia Nacional, pues finalmente las niega porque ve que son por razones políticas, ¿verdad?
2: Absolutamente. Ahora, pues también habría que ver, hay muchas solicitudes, ya lo vimos, de extradición, ya hablaban más de 200 ayer la Presidencia de la República, y otros que se han quedado ahí en la incapacidad también de poder justificar adecuadamente una extradición, como con el gobierno del Reino Unido, con la extradición de Karime Macías, esposa o ex esposa del gobernador de Veracruz, que también se pidió la extradición, y pues parece que ahí se quedó, no pudieron justificar plenamente esa extradición. O otros casos en Israel también, hay dos casos al menos en Israel que tampoco se han podido. Hay también posturas de gobiernos que protegen a estas personas, ¿no?
6: Sí, pero ahí el tema es, acuérdate tú que la extradición siempre es un tema estrictamente ahí sí de soberanía, ¿ok? O sea, la extradición es un tema de soberanía completa, donde el soberano, en este caso la presidenta que representa al país, pues determina si va a extraditar o no.
2: Sí.
6: ¿Ok? O sea, es el país. Okay, puede tener una regla como Francia, yo no extradito a mis nacionales, y esa regla es válida, okay, pero Francia no extradita a los nacionales, sin embargo las órdenes de aprehensión pueden ser, también investigadas en Francia con el tema de lo que nosotros llamamos aquí en México el artículo cuarto de la... del Código Penal Federal, que permite justamente juzgar a personas que han cometido delitos en el extranjero, sean mexicanos o extranjeros, que cometen delitos contra mexicanos en el extranjero, o contra extranjeros, pero que luego vienen a México y están aquí. Ese es el artículo cuarto que faculta hacer un caso extraterritorialmente, ¿verdad?
2: Claro.
6: O el artículo quinto de la Constitución que determina que en ciertos supuestos se considera que hechos cometidos en el extranjero, por ejemplo, contra mexicanos, contra embajadas o consulados, en embajadas y consuladas de México, en aviones y barcos de México, en el que están en cualquier parte del mundo se consideran cometidos en territorio nacional. Ahí está esta ficción que permite juzgar esos asuntos. Pero luego hay jurisdicciones, hay acuerdos internacionales, ¿verdad? Si tú revisas todas las resoluciones en materia terrorista de Naciones Unidas, después del 11 de septiembre del 2001, ¿verdad? Se fortaleció todavía ese esquema más. Cuando se trata de terroristas, ahí hay una obligación internacional todavía mucho más fuerte.
2: Sí, sí, sí.
6: Es decir, no es lo mismo que te pidan la extradición de una persona que cometió un fraude, ¿verdad? O que no pagó impuestos, ¿verdad? Que ese es un tipo de extradición y donde hay elementos de más tolerancia internacional, a que te pidan la extradición de una persona que cometió y que están acusando en el fondo de haber sido o participado
2: es que,
6: en la muerte de 500,000 norteamericanos, ¿verdad?
2: Con drogas, sí, que ya son para ellos terroristas. Eso es lo que cambió completamente el escenario, Samuel. Eso es lo que...
6: Así es, sí, lo hemos platicado mucho, Mario.
2: Sí, muchísimo. Y ayer el mensaje del secretario del Tesoro iba por esa dirección allá en París, tuvo una y hablaba de una comparación, bueno, todo el tiempo habló de grupos criminales como ISIS o Hezbollah, el brazo armado obviamente de Hezbollah, y los cárteles de la droga. Ese era el mensaje. Están en el mismo paquete, en la misma bolsa.
6: Están en el mismo paquete, están en la misma bolsa, y el tema es que el escalamiento no lleva a ningún buen puerto, porque si están ya comparando al fentanilo como una arma de destrucción masiva, si están comparando y catalogando a los grupos que trafican con fentanilo por su capacidad de generar muerte con grupos narcoterroristas y ya están calificados como tal, ¿verdad? O sea, el elemento que está para arriba en esas categorías son los países que protegen al terrorismo. Y en ese momento que te califican en ese país de protección del terrorismo, pues tú vas a estar todas tus transacciones económicas y financieras van a estar catalogadas. Con esa
2: exactamente
6: categoría,
2: con esa
6: Tu comercio y tus relaciones internacionales se van a quebrar.
2: Bueno, pues Samuel, te agradezco mucho. Gracias por estar con nosotros esta mañana. Samuel González es experto en temas de seguridad y delincuencia organizada. Gracias y hasta pronto, Samuel. Nosotros,
6: Mario, un abrazo.
2: Igualmente, gracias, Samuel. Marcamos una pausa. Regreso enseguida con más.
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2: Son las 7 de la mañana con 50 minutos, tiempo del centro de la República. Tengo el gusto de saludar esta mañana aquí en el estudio de Enfoque a Enrique Covarrubias, economista en jefe y director de análisis de Actinver. ¿Cómo estás, Enrique? Me da mucho gusto saludarte. Bienvenido.
3: El gusto es todo mío, Mario. Encantado de estar aquí.
2: Oye, Enrique, bueno, te convocamos para platicar un poco de cómo estás viendo las cosas. La economía se acaba de publicar ya un poquito el indicador oportuno de la actividad económica, un trimestre que no terminó de arrancar. No podríamos hablar de una recesión, pero sí un estancamiento, ¿no? Yo creo que así lo podríamos definir. ¿Cómo
3: sí,
2: lo ves?
3: Sí, correcto, ¿no? No solamente no arrancó bien, sino arrancó con un trimestre sorpresivamente malo. Uh-huh. Un año bueno para la economía mexicana en la última década ha sido un año de crecimiento alrededor de 2%, ese es un objetivo razonable, sí. Y nada más este primer trimestre, menos 0.8%. Entonces ya arrancamos con un primer trimestre que para llegar al 2% tenemos que crecer 3% para llegar a esos números, que se ve muy poco probable. Y ha estado reflejando pues ciertas debilidades de la economía mexicana este arranque del año. Principalmente la inversión, es un componente que ha estado muy negativo en la economía mexicana durante ya un par de años. Le ha ayudado a compensar, por el otro lado, las noticias más favorables del consumo, por un lado, y de las exportaciones, que paradójicamente sí, en este contexto de aranceles.
2: En este trimestre estuvieron bien, ¿no? Las exportaciones. Bueno, sobre todo en el segundo mes, ¿estoy mal?
3: Sí, todo el primer trimestre. Sí, y la realidad es que de ese lado la economía mexicana ha sido bastante sobresaliente, que con todos los aranceles que el presidente Trump impuso hace ya poco más de un año, y la debilidad que ha tenido el sector automotriz en particular, pues ha habido otros sectores que han logrado repuntar en los últimos meses. Todo lo manufacturero que no se ha asociado a automóviles, sobre todo la producción de equipo eléctrico y electrónico. Computadoras, televisiones, ese tipo de productos han tenido exportaciones razonables. Algunos sectores asociados al sector agroindustrial, no al sector primario, pero el agroindustrial también han tenido en algunos meses un desempeño favorable. Pero es de las pocas noticias favorables que hay en la economía mexicana y no han sido suficientes para contrarrestar esta debilidad de la inversión.
2: No, sí, porque ha sido bastante caída. Ahora, pues yo creo que la gran pregunta es todo el escenario global que estamos viendo, el nuevo escenario comercial impuesto también por gran parte por Donald Trump y la guerra y los combustibles y todo esto que estamos viendo, o hay una buena parte de, refiriéndose a inversiones también, porque de inversiones es incertidumbre, ¿no? Así lo quisiera ver. O hay un buen componente dentro de nuestro país.
3: Sí, pues como casi todas las historias de la economía mexicana, hay un poco de los dos, de los dos lados. Creo que sí fue sorpresivo que el año pasado Estados Unidos haya salido con esta guerra arancelaria tan fuerte. Fue principalmente enfocada hacia China, pero afectó a gran parte de la economía mexicana y de la economía global. Detuvo gran parte de los procesos de inversiones, esos anuncios, y no solamente ha sido el caso mexicano, en realidad ha sido gran parte de las economías emergentes que han sufrido de este embate arancelario, pero también hay otros componentes internos que han afectado. Uno de ellos ha sido que la tasa de referencia de nuestro Banco Central pues ha sido elevada. Es normal porque venimos de unos años inflacionarios complicados, una inflación arriba del 8%. La tasa tuvo que llegar, de hecho, arriba del 11% en este ciclo monetario. Detuvo parte de la inversión ese concepto. Pero también hay ciertas condiciones internas que no han logrado del todo despuntar. La confianza del inversionista mexicano pues no está necesariamente en el mejor momento en este contexto global. Pero incluso dentro de eso comienza a verse que hacia la segunda mitad de este año podríamos ver algún repunte en esta confianza. ¿Qué se ve en el horizonte del calendario? Pues uno de ellos es la negociación del Tratado de Libre Comercio. Sí. Ya está a punto de llegar, y me parece que lo que se está anunciando por parte de las autoridades de ambos gobiernos pues hablan de un tratado que puede salir beneficiado razonablemente bien la economía mexicana, sobre todo en el relativo a lo que está sucediendo con China y otras economías globales. Creo que eso podría ser el comienzo de un proceso de inversión un poco más certero. Hay diferentes también propuestas por parte del gobierno federal de planes de infraestructura en general, principalmente de energía, que conforme se comience a materializar que esta inversión pudiera llegar.
2: Se está abriendo la puerta, ¿no? Se está ya hablando permanentemente de eso, ¿no? Sí, que va a ser importantísimo, bueno.
3: Va a ser muy importante, ¿no? Y de hecho la propuesta, si se llega a materializar, es que de lo que gaste el gobierno federal en inversión de infraestructura, que es alrededor de un millón de pesos al año, que pudiera ser de alrededor de otro tanto de eso, hasta un poco más, durante los siguientes 5 o 6 años, enfocado alrededor de la mitad de eso en energía, otro buen pedazo en infraestructura de transporte en general, carreteras, puertos, en fin, ese tipo de infraestructura, y es el tipo de inversión que sí genera detona crecimiento de largo plazo. Entonces, conforme se materialice eso, claramente la economía mexicana pudiera crecer a tasas mucho más
2: elevadas. Eso pasó, digamos, con los grandes proyectos de infraestructura que se hicieron en el sexenio anterior, podemos cuestionar el proyecto en sí mismo, ¿no? Del Dos Bocas y si está dando o no resultados, pero en el momento de ejecución, eso sí detona la economía, este y otros proyectos, los trenes y todo esto, que el aeropuerto y todo eso que se realizó.
3: Sí, no es fácil encontrar la política pública adecuada en una economía emergente como lo es la mexicana. Me parece que gran parte del crecimiento que hemos visto en la economía en los últimos años viene más del lado del consumo, y parte de ese crecimiento del consumo ha sido pues por una combinación de factores, desde el salario mínimo propiamente, también el salario de mercado, las remesas, son varios aspectos de mercado que asocian este consumo, pero también lo ha sido el gasto social. Es un diseño de políticas públicas donde una parte de este gasto que realiza el gobierno federal ha ido a gasto social, gasto de consumo, y el consumo ha sido pues la principal fuente de crecimiento. Los proyectos que tú mencionas, pues son proyectos que mientras está realizando la ejecución de ese gasto, detona el crecimiento, ha sido un crecimiento acotado a las regiones donde se hacen estas obras. La pregunta siempre es, de largo plazo, ¿qué tanto crecimiento puede detonar esos proyectos una vez que han terminado?
2: Y tampoco implicaron mucha inversión, o sea, bueno, sí, inversión, pero pública, que es importante también la inversión pública, sin duda. Pero vaya, ahí fueron pues esquemas mucho más cerrados, ¿no? No una apertura donde empresas pudieron participar aportando capital, ¿no? Ahí fue un esquema mucho más blindado en ese aspecto, ¿no?
3: Sí, correcto, ¿no? Y cuando uno piensa en la inversión agregada, pues es una inversión que tiene que venir tanto de la inversión pública, pero de manera más importante la inversión privada, y dentro de esa inversión privada, tanto la inversión doméstica como la inversión extranjera. Y del lado de la inversión extranjera, pues sí se ha notado una cierta estabilidad en esta inversión. Se ha estabilizado cerca de los 40 mil millones de dólares cada 12 meses, pero es una inversión que cuando uno comienza a ver el detalle de esta inversión, de dónde está viniendo, poca de esta inversión ha sido de inversión nueva. Una buena parte ha sido de reinversión de utilidades. No es una mala noticia, ¿no? Queremos que las empresas internacionales, en vez de llevarse estas utilidades como dividendos a sus países, se reinvierten en el país, pero también hace falta que llegue esta inversión nueva. Y me parece, insisto mucho en esto, que la negociación del Tratado de Libre Comercio pues puede ser estos factores que detonen esta nueva inversión que llega a México en los siguientes trimestres.
2: ¿Cómo estás viendo las propuestas de la presidenta en ese sentido? En apertura, por una parte, del sector energético, parece que se está estudiando la viabilidad incluso de entrar a temas tabús como el fracking, hay todo un debate al respecto. Hay una comisión especial viendo esta parte. Se trata de ser autosuficiente en el sector energético, pero yo creo que lo más importante, más allá de alcanzar esa quimera, es cómo se puede detonar la inversión, ¿no? Y eso sería lo importante. Y por otra parte también, por ejemplo, las propuestas del Plan México, de las Afores, de los recursos de las Afores, utilizarlos en proyectos también de infraestructura importantes del gobierno federal, con la elección o no de por parte de esas bolsas que son muy importantes. ¿Cómo ves todo eso?
3: Sí, o sea, me parece que va en la dirección correcta gran parte de estos anuncios, que es una estrategia en la cual la economía mexicana produce junto con la economía de Estados Unidos, y es una diferencia importante porque no somos una economía que solamente nos dediquemos a exportar productos a otras regiones del mundo. Realmente somos una economía ampliamente manufacturera, altamente integrada a la economía de Estados Unidos. Sí. Y ya no solamente es el sector automotriz, como lo fue durante las últimas décadas, es una economía que tiene que pensar en cómo puede integrarse todavía más y en sectores de más valor agregado a la economía americana. Y esto seguramente tendrá que venir desde proyectos energéticos, por un lado, hasta la adopción de tecnologías de punta para sectores de logística, de transporte, de almacenamiento, y para que estos sectores sigan permeándose al crecimiento de la economía mexicana, pues tiene que venir acompañado de inversión en energía, en agua, en infraestructura, en educación misma, tal vez incluso en salud, y conforme este proceso de integración de Estados Unidos en sectores de alto valor agregado se siga permeando, pues la economía mexicana tiene un potencial enorme para seguir creciendo. Hoy la economía claramente no lo está haciendo a la velocidad que quisiéramos. Va a ser un año en el cual vamos a crecer cerca del 1%, tanto este año como el año anterior. Pero el potencial de crecimiento, incluso con la capacidad ya instalada en esta economía, pues es un potencial de 2%, pero con potencial para hacer bastante más si las inversiones se materializan.
2: Sí, por lo pronto 2% se ve como algo así, inalcanzable a estas alturas, ¿no?
3: Este año claramente no.
2: Oye, Banco Central, su política, pues parece que ya llegó a un momento de cortar el ciclo de recortes de la tasa de interés de referencia. ¿No se ha visto tampoco un efecto inmediato? ¿Llegó tarde el Banco Central a recortar la tasa, en tu punto de vista, o es otros factores que no están dinamizando lo que se esperaba la economía?
3: Bueno, la política monetaria tiene que hacerse en un contexto de ciclos económicos que son de muy largo plazo. Entonces, no hay que perder de vista que de donde veníamos, de una inflación al 8% con una tasa arriba del 11%, era natural que viéramos un ciclo de cortes de tasa que duró prácticamente 2 años. La inflación claramente comenzó a ceder de una manera muy, muy, muy rápida hasta los niveles actuales. Tal vez en este momento de mayo uno ve un repunte porque el conflicto en Irán elevó los precios de los energéticos. Estamos viendo tanto agropecuarios como energéticos subir a nivel internacional. Entonces la inflación está más pegada al 4.5 en este momento. Pero es un nivel de inflación que sí es cerca de los mínimos en este gran macrociclo, por llamarlo de alguna manera, de política monetaria. Ahora, ya nos avisó el Banco Central que el último de los cortes de este ciclo ya llegó. La tasa está en este momento al 6.5%, y el mercado

0: De vista que las principales autoridades climáticas a nivel internacional incluso están pronosticando la posibilidad de que el fenómeno del Niño llegue otra vez a México, que llegue tal vez en junio, en julio de este año y que se quede en nuestro país durante 12, 18 meses. Y estas presiones pues van a hacer que la inflación siga en un nivel elevado y hasta principios del próximo año seguramente el Banco Central tendrá que replantear esta política monetaria.
1: Muy bien. Pues Rafael, te agradezco. Enrique Covarrubias, te agradezco mucho por estar con nosotros. Qué gusto tenerte aquí en el estudio.
0: Al contrario, Mario, encantado de estar aquí.
1: Gracias, Enrique. Y 8 de la mañana con 2 minutos, regresamos con mucho más.
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3: ¿Cuál es el primer deber del hombre? La respuesta es muy breve. Ser uno mismo. Ser uno mismo. Henrik Johan Ibsen.
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1: Ocho de la mañana con 4 minutos, tiempo del centro de la República. La secretaria de Medio Ambiente, Alicia Bárcena, anunció que no aprobará la manifestación de impacto ambiental del proyecto del parque acuático Perfect Day en Mahahual, Quintana Roo, y dijo que esta negativa responde a un criterio de conservación, sustentado en evidencia científica, no en redes sociales ni en este tipo de críticas que han, pues, se han hecho virales. Vamos a escuchar a la secretaria de Medio Ambiente.
5: Sabemos que la empresa está también buscando desistirse del propio proyecto, pero nosotros como Semarnat no lo vamos a aprobar.
1: Bien, pues ahí está. Voy a conversar con Carlos Samoya, coordinador de campaña de la campaña México al Grito de Selva en Greenpeace México. ¿Cómo estás, Carlos? Bienvenido.
6: Carlos. Hola, ¿qué tal? Muchas gracias por el espacio.
1: Gracias, Samaoya. Gracias, Carlos. A ver, cuéntanos, ¿cómo ves la postura de la secretaria de Medio Ambiente?
6: Mira, pues es una noticia que recibimos con gusto. Es algo que ya había venido desde una petición del grupo Salvemos Mahahual, que después Greenpeace también contribuyó a amplificar a través de un estudio independiente de la manifestación de impacto ambiental que presentó Royal Caribbean respecto al parque Perfect Day, en la cual encontramos diferentes inconsistencias y alertas, sobre todo respecto a alteraciones de un ecosistema muy valioso de manglar que interactúa con el arrecife, uh-huh, de más de 300 especies que lo habitan potencialmente. Y bueno, también de una alerta muy grande en cuanto a un gran tonelaje de miles de toneladas de generación de residuos sólidos, posible alteración al acuífero. Todo esto se lo entregamos a la Secretaría de Medio Ambiente desde el mes de febrero, precisamente con una carta explicándole la situación que encontramos y pues llamándole a hacer el mejor análisis y evaluación desde su lado posible para decidir a favor de la naturaleza, del medio ambiente. Esto tuvo un muy buen efecto en medios y ya apenas hace una semana, como ustedes ya vieron, pues tuvimos una intervención en lo que fue frente a la fachada de Bellas Artes, que colocamos este cartel gigante. Lo anunciamos como si fuera una obra, como llamada La Decisión, ¿no? Porque pues sabíamos que era ya muy probable que pronto se tomara una resolución respecto a Perfect Day. Y bueno, pues llamamos aquí, sí, le pedimos a México que pusiera sus ojos encima de la Semarnat, porque no es la única decisión que se ha tomado, o sea, se han tomado muchas, y eso es lo que hemos alertado como campaña, nuestra campaña México al Grito de Selva. Se lanzó desde hace más de un año y lleva todo este tiempo exponiendo caso.

0: parecidos en donde hay autorizaciones de bancos de material pétreo, de granjas porcícolas que contaminan el acuífero, de turismo o desarrollos inmobiliarios que están creciendo exponencialmente y con ello arrasando selva. Entonces, pues ya no podemos ir proyecto tras proyecto, ¿no? Entonces, la petición grande, por decir así, que tenemos es que esta autoridad, la Semarnat, proteja de una vez por todas la selva maya con una medida mucho más fuerte, que la cubra y la blinde.
1: ¿Qué estatus pues, tiene actualmente esta zona? ¿Es una zona protegida o no? ¿O debería ser considerada como...?
0: Mahahual, bueno, no es un área natural protegida, ajá, pero y donde se planeaba construir Perfect Day es una zona de 90 hectáreas donde hay manglares. Y el manglar sí es una especie prioritaria que recibe prioridad de protección en la legislación ambiental mexicana, y por tanto pues se debe procurar su permanencia, pero también su restauración. Entonces muchas veces esta empresa dijo que ya había un manglar ahí, pero que estaba dañado, que estaba alterado, como si eso fuera un argumento suficiente para seguirlo destruyendo. Es la lógica que se sigue muchas veces en diferentes sitios así. Entonces pues no, nuestro llamado fue a protegerlo de más alteraciones, y sobre todo también considerando que se estaba planeando inyectar agua en un horizonte, bueno, agua de descarga en un horizonte profundo que podía alterar la salinidad del acuífero y con ello la salud del manglar. Entonces pues es una cadenita, sí, se cuenta, que tiene repercusiones en todo el ecosistema y más allá de lo terrestre, porque pues también estaba el arrecife, que como dijo la presidenta hace unos días, pues no debía alterarse, y aún ni siquiera había presentado esta empresa una manifestación de impacto ambiental de los impactos marinos, precisamente. Dijeron que lo iban a hacer después. Y pues, ¿cómo puedes evaluar y autorizar un proyecto si no tienes en la mano todos los elementos que implica, o los impactos que eso implica, ¿no?
1: Claro. Ahora, está muy es muy al sur, ¿verdad? De la costa, digamos, de la costa de Quintana Roo, donde se encuentra Mahahual y donde estaba planificado este proyecto. ¿Podría, en tu punto de vista, realizarse en otro lugar, digo, aprovechando pues el destino turístico que representa esta región del país para los cruceros?
0: Mira, justamente ayer publicamos un comunicado con una postura respecto a esta declaración también, que incluso la presidenta llegó a hacer de que se podía mover a otro lugar. Ajá. La pregunta que estamos haciendo es ¿cuánto más aguanta la península de Yucatán, por ejemplo? Ni siquiera se tiene determinada su capacidad de carga ecosistémica. No se sabe, no hay estudios suficientes para probar cuántos proyectos o megaproyectos más puede soportar. Y eso es riesgoso, ¿sabes? Porque se siguen autorizando proyectos y los impactos, muchas veces irreversibles, llegan después, llegan con el tiempo y ya no se puede hacer nada. Entonces, por eso es que nosotros estamos llamando a que las autoridades enarbolen y apliquen el principio precautorio. Eso quiere decir que cuando hay incertidumbre respecto a impactos, se debe tomar medidas de precaución y no autorizar proyectos. ¿Por qué? Pues porque no conoces cuáles van a ser sus secuelas.
1: No, pero cuando se habla de hacer un proyecto, moverlo, pues se habla también de que esté sustentado, ¿no? Que esté perfectamente estudiado, que no sea nada más llegar y poner algo, pues eso sí. Pero
0: todo proyecto tiene que estar perfectamente estudiado, sí, claro. Al contrario, también va a ser inconsistente. A lo que me refiero es las autoridades, y esto es el llamado que también les hemos hecho desde hace ya más de 6 meses, que nos sentamos con la Semarnat en sus oficinas y con otras organizaciones, comunidades, expertos, y se les puso la propuesta en el escritorio de mientras pues no se determine la capacidad de carga de los ecosistemas de la península, ustedes deberían estar aplicando moratorias a megaproyectos que están en sus escritorios. Por simple precaución, y eso es ley, ¿eh? No es una idea nuestra, eso está en la ley. Entonces, ese es el llamado que estamos haciendo, a que se cumplan las leyes que ya tenemos. No es algo que nosotros estemos inventando.
1: Bien. Bueno, pues vamos a ver. Parece que esto ya pues tendrá que pensarse en otra cosa. Te agradezco mucho, Carlos.
0: A ustedes, muchísimas gracias.
1: Gracias a Carlos Samaoya, coordinador de Campaña México al Grito de Selva de Greenpeace. 8:12 a.m.
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1: Martín Carmona, ¿cómo estás?
3: Mario, ¿qué tal? Muy buenos días. De nueva cuenta te saludo desde el centro Banamex. 1,200 convencionistas están convocados para que a partir de las 9 de la mañana justamente se sienten a platicar y a escuchar cuáles son los planes de este corporativo importante en nuestro país. Son representantes, son los dueños y los que operan directamente la red de distribuidores y son los socios comerciales de Mazda. 80 agencias son los que van a estar aquí, los representantes, además de los planes que se tienen con nuevos modelos, nuevas estrategias de venta y de comercialización. Se presenta la nueva imagen, ya está justamente engalanando lo que es la parte que del ingreso a donde va a ser la convención, que inicia en punto de las 9 de la mañana. Conversábamos hace unos momentos, y ya lo hicimos al aire, pero en corto, con Miguel Barbeito, el presidente de Mazda México. Estaban muy optimistas, Mario, de que este 2026 se rompa el récord de venta de vehículos a nivel nacional. 1,600,000 es la meta que se tiene considerado en toda la industria, y por supuesto que Mazda va a aportar la parte que le corresponde con los nuevos modelos y las nuevas estrategias. Así es que aquí seguiremos a lo largo del día escuchando las ponencias, los planteamientos. Vienen los representantes de Japón justamente también para delinear cuáles son los planes, y uno de los asuntos que me ha llamado la atención y que del cual también se va a hablar es esta estrategia que Smart, en la cual Mazda se involucra en temas de movilidad y de responsabilidad, Mario, para fabricar vehículos que sean amigables con el medio ambiente. La visión Smart de Mazda incluye la estrategia de Zoom Zoom sustentable al 2030, en la que esta empresa trabaja para ser muy eficiente y reducir la emisión de los vehículos. Las emisiones de los vehículos que se comercializan en México, en la idea de que sean pues cada vez más amigables con el medio ambiente, a propósito de lo que tú ya conversabas en la importancia de cuidar nuestro país, Mario. Pues ese reporte que te tengo hasta ahora, nos comunicamos unos minutitos antes de las 9 de la mañana para el último reporte.
1: Muy bien, gracias, Martín.
3: Buenos días.
1: 8:15 a.m. regresamos con más.

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0: Hola, ¿qué tal? Un saludo para ti y al auditorio de Enfoque. La Torre Latinoamericana celebró su 70 aniversario con la develación del billete del sorteo mayor 4013 de la Lotería Nacional. Olivia Salomón, directora de la Lotería Nacional, afirmó que la Torre Latinoamericana dejó de pertenecer únicamente a la Ciudad de México para convertirse en un símbolo nacional. Durante su mensaje destacó que la Torre Latino representa la capacidad de México para enfrentar desafíos monumentales y mantenerse en pie frente a las adversidades.
1: Siempre me gusta recordar que la Lotería Nacional este año cumple 256 años de acompañar la historia de México, ha caminado junto con el pueblo de México en las cuatro grandes transformaciones de nuestro país, porque hablar de la Torre Latinoamericana no es solamente hablar de acero, cristal o ingeniería, es hablar de generaciones enteras que crecieron mirándola como punto de encuentro, como referencia, como un faro urbano y como símbolo de que incluso en medio de la incertidumbre, México siempre encuentra la manera de mantenerse en pie.
0: El sorteo mayor se realizará el próximo 26 de mayo y contará con un premio mayor de 21 millones de pesos en tres series y una bolsa repartible de 60 millones de pesos. Para este sorteo se imprimieron 3.600.000 cachitos que ya circulan en todo el país con la imagen de la Torre Latinoamericana. Durante el evento, Guillermo Murillo Hernández, director de marketing del Mirador de la Torre, refirió que el edificio cumplió 70 años el pasado 30 de abril. Y destacó que desde 1956 se convirtió en un símbolo de identidad para generaciones de mexicanos, además de transformar el paisaje urbano de la Ciudad de México. Recordó que el famoso reloj de la torre siempre está presente como punto de referencia para quienes visitan el centro histórico y ahora vive una nueva etapa para fortalecer la experiencia turística para quienes la visitan.
2: Desde que existe la Torre Latino, ha pasado más de 3.000 sorteos mayores que han llevado ilusión y esperanza a los hogares mexicanos. Y hoy, orgullosamente, la Torre Latinoamericana vuelve a formar parte de esta gran tradición nacional, hoy en la imagen del sorteo mayor número 4003. Este momento también es un reconocimiento a todas las personas que han hecho posible la historia de la Torre Latino durante 70 años. Hoy la Torre Latino está viviendo una nueva etapa. Estamos renovando experiencias, impulsando nuevas propuestas turísticas, culturales y gastronómicas.
0: Señaló que la emisión del billete permitirá que millones de personas en el país tengan en sus manos una parte de la historia de la torre y de sus 7 décadas de existencia. Hasta aquí la información que les tengo.
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4: Auditorio de Enfoque, un grupo de transportistas y campesinos han arribado a las inmediaciones del Ángel de la Independencia, afectados 2 carriles de Reforma, Alternativa Chapultepec y Circuito Interior. Al mismo tiempo continúa cerrada la vialidad de Reforma entre Eje 2 Norte y Eje 1 Norte. Hay corte vial a partir de Congreso de la Unión y la línea 7 del Metrobús, solamente con servicio de Campo Marte a Glorieta Cuitláhuac y sin servicio Peralvillo a 3 Culturas. Es el reporte vial a través de Enfoque.
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5: Bueno, pues todo parece que está pasando en China. Primero Xi Jinping recibió la semana pasada a Donald Trump, ahora lo hace con Vladimir Putin. Las tres potencias actuantes ahí, dirimiendo asuntos muy importantes. Y Mónica Laborda, ¿cómo estás? Qué gusto saludarte.
6: Qué gusto, Mario. Buenos días.
5: Por si teníamos dudas de que China está jugando en serio como potencia.
6: Es correcto, Mario. Esta visita de Putin a China apenas 4 días después de la visita de Trump no es casualidad diplomática, es una operación política cuidadosamente diseñada por Xi Jinping para enviar 3 mensajes simultáneos a Washington, a Moscú y al resto del sistema internacional. En primer lugar, considero que China quiere mostrarse como el nuevo centro de gravedad global. Aquí vemos pues la imagen más poderosa, que no es una reunión en sí, sino la secuencia primero Trump, después Putin. Pekín está construyendo esta narrativa que hoy pues todas las grandes potencias tienen que pasar por China. En menos de una semana Xi recibe tanto al líder estadounidense como al ruso, proyectándose de esta manera, Mario, como el actor indispensable del equilibrio mundial. Esto refleja una transformación importante del orden internacional, donde Estados Unidos sigue siendo la principal potencia militar, pero China quiere consolidarse como el eje diplomático y económico del sistema internacional. Y Rusia, debilitada por la guerra en Ucrania y las sanciones occidentales, aparece cada vez más dependiente de Putin. En segundo lugar, la relación China-Rusia ya no es entre iguales. Vemos aquí, Mario, cómo aunque Moscú y Pekín hablan de una alianza estratégica sin límites, se reunieron y decían, bueno, pues que tienen una relación inquebrantable a prueba de turbulencias mundiales, sobre todo marcada por el proyecto del gasoducto siberiano y, bueno, pues este recelo de Moscú ante los contactos sí. entre Pekín y la Casa Blanca. La realidad es que la guerra en Ucrania ha modificado profundamente la relación y hoy Rusia necesita más a China que China a Rusia. Desde el año 2022, China se ha convertido en el principal comprador de energía rusa. Moscú depende del mercado chino para compensar este aislamiento occidental y el comercio bilateral pues ha alcanzado niveles récord. Rusia de esta manera ha incrementado el uso del yuan y ha reducido su dependencia del dólar. Pero esto tiene también un costo geopolítico, ya que Rusia corre el riesgo de convertirse en el socio menor de China. Incluso algunos analistas europeos pues ya describen a Rusia como una especie de gasolinería estratégica de China, uh-huh. especialmente por su dependencia energética. Y en tercer lugar, Mario, Xi Jinping está jugando en dos tableros al mismo tiempo. En primer lugar, lo más interesante es que Xi pues no quiere romper completamente con Estados Unidos. Después de reunirse con Trump, pues ahora recibe a Putin, como estamos viendo, mostrando una política exterior extremadamente pragmática. China busca mantener relaciones funcionales con Washington mientras profundiza una asociación estratégica con Moscú. ¿Pero por qué? Pues porque China necesita estabilidad económica. Uh-huh. La economía china enfrenta esta desaceleración, la crisis inmobiliaria, tensiones comerciales y una presión tecnológica estadounidense, y por eso Xi pues intenta evitar una confrontación frontal con Trump. Y finalmente, el verdadero tema detrás de la visita, pues tenemos el tema de Ucrania y de Taiwán. Esta visita de Putin pues se ve marcada, aunque oficialmente se habla de comercio, de cooperación energética, el trasfondo estratégico es otro, ¿no? Es finalmente que China nunca condenó explícitamente la invasión rusa a Ucrania.
5: Sí.
6: Y aunque evita enviar armas directamente, pues sí ha sostenido económicamente a Moscú. Y bueno, pues para Xi, Rusia cumple una función estratégica de mantener distraído y dividido el bloque occidental, mientras Estados Unidos y Europa concentran recursos en Ucrania. China gana tiempo para fortalecer su posición en Asia, y aquí sale el tema de Taiwán, que fue pues el tema caliente que vimos también con Donald Trump, donde pues está el punto más delicado. China observa cuidadosamente cómo Occidente responde a Ucrania, cuánto resiste a Rusia bajo sanciones y hasta dónde llega el compromiso, pero bueno, todo esto funciona como laboratorio estratégico para un eventual escenario sobre Taiwán. Uh-huh. ¿Y qué mensaje recibe Trump de todo esto? Pues la visita de Putin también es una señal para él de que China tiene alternativas estratégicas. Xi le muestra a Washington que pues aunque busca estabilidad con Estados Unidos, no abandonará su asociación con Rusia por presión occidental. Uh-huh. Entonces, pues esta visita, Mario, pues de apenas muy muy reciente de Trump, simboliza el nuevo momento geopolítico del mundo donde China ya no actúa sola como potencia.
5: Oye, pero también donde se consolida la regionalización, ¿no? Es decir, digo, sería muy simplista plantearlo así, pero de alguna manera es decir, si uno en con términos digamos coloquiales de la calle se dice, pues se están repartiendo el mundo. Bueno, de alguna manera, ¿no? China ratificando su posición sobre Taiwán, tanto Estados Unidos como China como haciendo la vista gorda que lo que pase con Ucrania, dejándole a Rusia este terreno abierto. Claro, ahí tiene mucho que decir Europa. Y a Estados Unidos también, pues ya vimos inmediatamente después de la visita a Xi Jinping, hoy se espera, el día de hoy, este miércoles, se espera que se imputen cargos muy importantes contra el régimen cubano, particularmente contra Raúl Castro, que queda como un hombre, pues como una referencia del pasado, pero parece que hoy va a ser un día importante en ese aspecto. Y también pues es parte de la regionalización del poder Estados Unidos sobre Venezuela, sobre Cuba, y no van a decir nada, ni China ni Rusia. O sea, ¿sí podría de ver de esa manera, Mónica?
6: Ciertamente, ciertamente vemos cómo los bloques se acomodan y cómo esta regionalización pues cada vez cobra mayor importancia en un mundo fragmentado donde la potencia hegemónica que es Estados Unidos pues ya no está jugando este rol directamente, y vemos cómo China pues ya no actúa solo como una potencia económica, sino más bien como el centro diplomático donde convergen sus principales rivales. Entonces, bueno, pues Pekín quiere liderar el nuevo orden internacional sin pagar todavía el costo total de enfrentarse al viejo orden liderado por Washington. Es así que vemos pues cómo esto se está configurando para los próximos años, y donde China pues juega un papel predominante no solamente económicamente sino diplomáticamente, como ya lo ha mostrado con estas visitas a nivel geopolítico.
5: Vaya. Mónica, pues seguiremos viendo con mucha atención. Gracias.
6: Gracias a ti, Mario. Un abrazo. Excelente miércoles.
5: Igualmente, que te vaya muy bien. 8:30 a.m. Regresamos con más. Ya está la mañanera del pueblo. Está haciendo la presidenta un comparativo de kilómetros construidos de trenes, nuevas vías de trenes para servicios de carga y pasajeros. Y hace una comparación con años anteriores, con sexenios anteriores, Alfredo. Más 65 kilómetros con Felipe Calderón. Más 187 kilómetros con Enrique Peña Nieto. Ya López Obrador dio un brinco importante en la construcción de vías férreas, 1736, y ahora con la presidenta, para presumir, más 2373 kilómetros de vías.
7: Y lo que todavía falta de su administración, Mario, ya están anunciando obviamente más proyectos que pues esperemos cumplan en tiempo y forma lo establecido, ¿no? Que cumplan, que se entreguen estas obras para beneficio de la ciudadanía en el plazo que ha estimado el gobierno federal.
5: Regresamos con esto y más.
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1: Debemos obrar, no para ir contra el destino, sino para ir delante de él. Friedrich Hebel.
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2: Javier, ¿cómo estás?
3: ¿Qué tal, Mario? ¿Cómo te va, amigos de Enfoque?
2: A todo dar.
3: Qué bueno, se te ve y me da gusto. Hablemos de la actividad del básquetbol de la NBA porque se están jugando las finales de conferencia. Ayer se jugó el juego número 1 de la final de la conferencia del Este entre los Cavaliers de Cleveland enfrentando a los Knicks de Nueva York. Qué impresionante porque había una diferencia grande, es decir, 22 puntos de ventaja tenía el equipo de Cleveland sobre el equipo de los Knicks. Y al final remontaron esos 22 puntos para que en tiempo extra pudieran llevarse la victoria en un juegazo. Juego 1 de esta final de la conferencia del Este. Así que los Knicks han pegado primero. Mientras tanto, en la final de la conferencia del Oeste ya se jugó el primero apenas el lunes pasado. Hoy se juega el segundo de la serie entre los Spurs de San Antonio enfrentando al equipo del Thunder de Oklahoma. Hay que destacar que este equipo del Thunder había eliminado por barrida a los Lakers de Los Ángeles, llegaba como favorito y por lo pronto perdió en su presentación el pasado lunes con marcador de 122 a 115. Hoy pues el segundo de la serie entre estos dos, entre los Spurs de San Antonio y el equipo de Thunder. Recordemos que es a jugar o a ganar 4 de 7 partidos, tal y como ocurre en otras ligas, como en el béisbol de Grandes Ligas, por ejemplo, donde es a ganar 4 de 7 para ser el campeón del básquetbol de la NBA. Por otra parte, Mario, amigos de Enfoque, destacar acerca de la actividad del fútbol americano profesional de la NFL, comentamos un poco más temprano acerca de la confirmación de que será Nashville, la casa del equipo de los Titanes de Tennessee, la sede del Mundial del Mundial. Es que con esto del Mundial y el Super Bowl
2: sí,
3: y se me cruzan los cables.
2: Mundial.
3: Bueno, del Super Bowl del 2030 será el equipo de los Titanes de Tennessee, el anfitrión. Hay que destacar también, Mario, que en este momento esta noticia trascendió justo por esta reunión, por esta junta anual de dueños que hay en la NFL. Esta junta anual, entre otras de las cosas que tiene como prioridad, además de elegir ciudad de sede para los Super Bowls, es revisar las reglas de la NFL. Y hay una regla que prácticamente está ya a punto de ser confinadamente pues que eliminada, que es la del tush push. Esta jugada que empezó a utilizar.
2: ¿La de qué?
3: Del tush push.
2: ¿Y qué es
3: así
2: eso?
3: Así se llama, sí, es de empujando por atrás al quarterback. Así se llama. Así se le conoce a esta jugada en la cual, cuando falta una yarda o dos yardas para una corta distancia, el quarterback detrás del centro empuja, pero no solo eso, sino que dos jugadores detrás de él, que puede ser corredores, por ejemplo, o algún liniero, empujan al jugador también para ayudarle a ganar esa yarda o esas dos yardas, porque se utiliza más o menos en esa distancia. Generalmente, esta jugada, cuando la ha utilizado el equipo de Filadelfia, ha sido imparable. Digamos que tiro por viaje, siempre que la ocupan, ¿qué le puedo decir? El porcentaje de éxito de esta jugada es de un 90-95%. Y por lo mismo, después de que algunos equipos no pudieron pararla, otros intentaron usarla y no alcanzaron a lograr el mismo éxito, pues hubo muchas quejas, de tal suerte que se espera que se confirme entonces la eliminación de esta jugada. Es decir, una jugada que se utilizó durante 3 temporadas podría quedar eliminada siempre y cuando se confirme entonces en los próximos días que ha quedado fuera ya de la reglamentación de la NFL para este 2000, o a partir, mejor dicho, de este 2026. Pues Mario, amigos de Enfoque, lo más importante, la información deportiva.
2: Pues gracias, Javier.
3: A ti, gracias, Mario.
2: Que te vaya muy bien. La Fiscalía de Puebla busca a Adriana Vázquez. Se trata de una mujer que desapareció después de acudir a una clínica estética clandestina. Y las cámaras captan su entrada y después cuando la sacan inconsciente. Vamos con Germán Campos de este caso que ha llamado y preocupado mucho. ¿Cómo estás, Germán?
4: ¿Qué tal, Mario? Te saludo con mucho gusto. Muy buenos días. Pues así es, la Fiscalía General del Estado y también la Comisión de Búsqueda de Personas del Estado también iniciaron un rastreo de esta mujer, Blanca Adriana Vázquez Montiel, de 37 años de edad. Y es que la mujer desapareció el lunes por la tarde tras acudir a un procedimiento estético en una clínica, digamos, esa fue la última vez que se le vio con vida. A través de redes sociales se difundió el video que ya mencionabas de una cámara de seguridad en la que se observa, pues, a la supuesta especialista y a dos personas más subiendo a Vázquez Montiel, presuntamente inconsciente, a un vehículo Mini Cooper. El esposo de la víctima, que es Florencio Ramos, declaró ante las autoridades que llevó a su esposa antes de las 2 de la tarde a un inmueble ubicado ahí en la colonia Santa Cruz Buenavista. No era una clínica, ni siquiera un consultorio, era prácticamente un departamento. Blanca Adriana había visto, Mario, una promoción en redes sociales para reducir la grasa abdominal por un costo de 14,000 pesos, una oferta publicada en el perfil Detrox Clinic. Sin embargo, como lo mencionábamos, pues es un departamento y aún así, pues la mujer tomó el procedimiento. Luego de un rato, hay que mencionar que la supuesta especialista abordó al esposo y le pidió que fuera a comprar una faja que era necesaria para el tratamiento a un centro comercial que se encuentra unos cuantos minutos. Y bueno, pues este momento fue aprovechado por la mujer y sus ayudantes para sacar a Blanca Adriana del lugar. Se observa a ella semi-inconsciente, al parecer, o con peso muerto, y no pues tener ningún tipo de respuesta. Desde ese momento no se sabe nada de ellos, del grupo completo. Cuando el esposo regresa a este sitio, pues le mencionan que ya todos se fueron, y es cuando llaman a 911 y comienza pues la búsqueda realmente de esta mujer, que hasta este momento pues no se sabe de su paradero, Mario.
2: ¿Qué cosa? Entonces, o sea, fueron con supuestos, aparentemente con engaños, para que vaya a comprar algo el marido, para en lo que se iba a sacar a la mujer.
4: Sí, efectivamente, dijeron que era necesario que fuera a una plaza comercial cercana, que ahí había un negocio que vendían fajas para este tipo de procedimientos. Él va, y al momento de regresar, pues ya le dice el vigilante que ya no hay nadie, que ya todo el mundo se fue. Y es cuando él hace el llamado a 911. Hijo. Y evidentemente aquí la autoridad está llamando a tener pues todas las precauciones. Todo mundo pues sabe que cualquier tipo de procedimiento, Mario, pues se requiere un lugar especializado, se requiere gente que tenga la certificación correspondiente, y en este caso, bueno, pues la mujer aceptó quedarse en un departamento en donde le inicia el procedimiento, y bueno, pues finalmente en este momento no se sabe ni su condición ni su paradero, y por eso, bueno, pues las autoridades han tomado pues ya el caso, incluso la Comisión de Búsqueda de Personas, porque no es una situación menor, sobre todo cuando hay video de cómo es sacada del inmueble.
2: Bueno, qué cosa tan terrible. Vamos a ver, y obviamente no aparecen ninguno de los supuestos médicos o tratantes.
4: No, tampoco se sabe de ellos, ni del vehículo, este vehículo compacto, pero bueno, de gama alta. No se sabe nada.
2: Es que ahí metieron el cuerpo, sí, no, digo, dices, pues sí, un cuerpo inerte se llevaron, no se sabe sí. Si ya, no se sabe en qué condiciones estaba.
4: Se ve, Mario, que la meten en el asiento del copiloto, o que tratan posteriormente de manipular el cuerpo y hacerla hacia atrás, pero bueno, no...
2: Sí, porque abren hasta la cajuela, ¿no? Como dices, un auto compactito, abren la cajuela y ahí están manipulando algo.
4: Uno de los supuestos involucrados se sube a la cajuela para poder jalar o acomodar. La realidad es que toda la escena dura un par de minutos, sin embargo, bueno, pues te pinta lo que estaba sucediendo en ese instante mientras el esposo estaba buscando la faja que le habían pedido. Pero bueno, pues 15,000 pesos, también desde ahí viene un signo de alerta, Mario, de un tipo de procedimientos de estos que no bajan de los 50,000-60,000 pesos, digamos, todavía con cuidado. Esto lo viene una oferta de 15,000 pesos en redes sociales y la tomo.
2: Vaya, pues bueno, estaremos muy atentos. Gracias, Germán.
4: A la orden, Mario.
2: Que te vaya muy bien, por supuesto. 8:45. Vamos a esta mañana. Bueno, ya sabe, hay una movilización importante por parte en esta mañana de transportistas. Pero eso no es todo. También hay un emplazamiento de huelga por parte de controladores aéreos. que están demandando condiciones laborales injustas, que no se han cubrido parasas, están trabajando más con muy poco personal. Y vamos a conversar esta mañana con José Alfredo Covarrubias, el secretario general del Sindicato Nacional de Controladores de Tránsito Aéreo. José Alfredo, qué gusto saludarte, bienvenido.
5: Muy buenos días, Mario. Estoy solo un mes.
2: Ya hemos conversado en anteriores oportunidades sobre las condiciones laborales. ¿No han mejorado? Pues lo que dicen ustedes es que, por el contrario, se han estado empeorando las cosas.
5: Correcto. Tuvimos mesas de negociación, pero de pronto ya no tenemos respuesta y no hemos avanzado. Entonces ya esperamos un tiempo prudente. Ayer fue la inauguración de nuestra Asamblea General. Eso le informamos a nuestros compañeros. Y pues molestos pidieron que emplazáramos a huelga. Entonces hoy acudiremos al Tribunal Federal de Conciliación y Arbitraje para pedir la intervención del tribunal. Y sí, cada vez las cosas están peores. Decíamos que ganamos menos y trabajamos más y bajo más riesgos, ¿no? Con fallas de equipos, con falta de algunos equipos, y con horarios muy prolongados. Hay compañeros que han estado trabajando más de 24 horas porque no hay quien los releve.
2: ¿Cuándo debería ser un relevo? ¿Cada cuánto tiempo?
5: Al término de su turno, los turnos ordinados son de 7 horas. Debería llegar otro compañero para sustituirlo, pero como no hay personal, tiene que seguirse. Y como las operaciones son continuas, hay aeropuertos que no abren las 24 horas y a las 9 de la noche tendrían que cerrarlo, pues ellos descansar y presentarse al día siguiente a las 7 de la mañana, pero por las necesidades llegan vuelos, tienen que quedarse o tienen que llegar más temprano para atender vuelos que lo piden así, digo, yeah, la necesidad de las personas. Entonces, pero ya es insoportable, o sea, no brindamos las condiciones de seguridad si la persona está cansada y no tiene el descanso normal de una persona.
2: Ahora, una huelga, pues, sería a nivel nacional, ¿en cuántos aeropuertos? ¿Cómo estaría, se estaría planteando esto, José Alfredo?
5: Sí, el planteamiento es nivel general. El Sindicato Nacional de Controladores de Tránsito Aéreo tiene afiliados a todos los controladores en el país, en los 63 aeropuertos del país y todas las unidades de control.
2: Ya, ¿y esto es suspender actividades al 100%?
5: Bueno, vamos a esperar a que la autoridad se manifieste, pero por supuesto, como es un servicio de transporte, no puede suspenderse totalmente, no, por lo menos el 30% se tiene que garantizar, y por eso seguimos reunidos en la asamblea y veremos cuáles son las alternativas y cómo las debemos de manejar.
2: Ya. ¿Cuándo podrían tener una respuesta? ¿Cuándo se sabría que la huelga puede ser efectiva?
5: Pues esperamos hoy mismo tener alguna respuesta de la autoridad laboral del Tribunal Federal de Conciliación y Arbitraje y también por parte de la Secretaría de Hacienda y la Secretaría de Comunicaciones.
2: Vaya. ¿Cuántas personas integran el sindicato actualmente?
5: Somos 600 controladores afiliados al sindicato y el resto de controladores pues son personal de confianza que realiza otras actividades, muchas de ellas de carácter administrativo.
2: Vaya. Bueno, pues esto, a ver, cuando sucede esto, ¿ha sucedido antes una huelga de este tipo, a José Alfredo?
5: No ha ocurrido. Bueno, el origen de Servicio de Navegación del Espacio Mexicano, que es la dependencia encargada de estos servicios, control de tránsito aéreo, meteorología, navegación, etcétera, viene de la desaparición de una empresa paraestatal, Radio Aeronáutica Mexicana, que los controladores decidieron irse a huelga, todo el personal de RAMSA, y decidieron desaparecerla y crear CENEAM. Entonces sí, ya ha ocurrido.
2: Vaya. Bueno, pues estaremos atentos. Esto podría implicar suspensión de vuelos, no se puede despegar, no se puede aterrizar, no se puede volar sobre territorio si no hay controladores, ¿no?
5: Sí, eso es. Y además, pues los controladores son personal calificado internacionalmente. Entonces, pues sí, no deberían de autorizarse ningún vuelo para garantizar la seguridad, pero esperemos no llegar a eso. Y lo último que queremos nosotros es alguna afectación a la población. Por eso vamos por todo el camino legal. No, no hacemos paros, no hacemos cosas indebidas y mucho menos disminuir ni en un mínimo a la seguridad. Al contrario, el compromiso de todos mis compañeros, como lo hemos estado platicando aquí en la asamblea, es al revés. Vamos a hacer el trabajo lo mejor posible, con mucho cuidado, porque sabemos que ante esta situación, pues cualquier descuido van a decir que fue a propósito y que estamos atentando con nuestro país. Vaya. Todo lo contrario, nosotros estamos comprometidos en no afectar a nadie.
2: Bueno, pues estaremos muy atentos. Gracias, José Alfredo.
5: Al contrario, Mario, muchas gracias.
2: Que te vaya, igualmente, que te vaya bien. Y vamos con el otro tema, con el tema de los transportistas. Está en la línea David Esteves Gamboa, presidente de la Asociación Nacional de Transportistas, la ANTAC. ¿Cómo estás, David? Bienvenido.
6: Muy buenos días, a la orden.
2: ¿Cómo va transcurriendo todo esto, esta movilización?
6: Bueno, pues nosotros habíamos anunciado una concentración en la Ciudad de México. Los medios me hicieron un favor de decir que era mega marcha. Pero bueno, empezamos a decirle que los policías ahí en la parte de Tlatelolco con Reforma están haciendo el bloqueo porque nos paran algunos tractores agrícolas que traemos. Y bueno, es que nosotros ya les habíamos comentado que veníamos nomás a algunas dependencias al Senado de la República, donde los compañeros campesinos van a pedir juicio político contra Marcelo Ebrard y algunas cuestiones judiciales. Entonces, pues la marcha, bueno, más bien la concentración es muy pacífica. Nos vamos a tener que ver la necesidad de tomar todas las entradas del Ciudad de México si no hay un diálogo, si no hay una respuesta respetuosa, y empezar a tomar carreteras en todo el país.
2: Hasta ahora no hay eso, ¿verdad?
6: No. Ahorita ya di indicaciones para que se tome lo que es Michoacán y lo que es, por lo mientras, Guanajuato.
2: Bien. Bueno, y hasta ahora tampoco hay contacto con autoridades. ¿Van al Zócalo? No
6: vamos ni siquiera al Zócalo. Ah. Vamos al Ángel de la Independencia, vamos al Senado de la República a llevar el documento y vamos a la Fiscalía General de la República y obviamente a Gobernación.
2: Pues sí, está cerca, ya.
6: Sí, no venimos a hacer, porque los capitalinos, hoy desgraciadamente les dicen rojolotes, nada más venimos de una forma muy pacífica a dejarlos unos documentos, eso venimos nada más, pero a la señora, ¿cómo se llama?, alcaldesa de aquí, ya no sé cómo le llaman, la jefa de gobierno, pues.
2: Clara Brugada,
6: sí. Sí, que pues ella tuvo muchas manifestaciones y que acaban de hacer una concentración en Chihuahua con gente de Guerrero, de Veracruz, de la Ciudad de México, y ahí se fue grilla. Nosotros venimos por una situación que nos queremos que nos resuelva la inseguridad en carreteras. Pagan a 4 pesos el kilo de maíz y la tortilla está a 30 pesos el kilo. O sea, eso venimos nosotros a que cumplan lo que ellos se comprometieron en noviembre.
2: Ya, entonces, el año pasado. Entregan esos documentos, esperan respuesta y si no, podrían venir en días posteriores una acción más grande.
6: No, de una vez estando aquí ya nos aprovechamos, porque no nos vamos a ir sin el objetivo nosotros. O sea, al menos ahorita ya estamos ya preparando para cerrar todas las entradas de México hasta donde toque.
2: Hoy mismo podría ser.
6: Hoy mismo podría ser, obviamente.
2: Bueno, estaremos pendientes. ¿Tiene que dar una respuesta de quién? ¿De Secretaría de Gobernación?
6: Pues es que realmente no vamos ni contra el gobierno de la Ciudad de México ni contra el gobierno federal. Nomás vamos a entregar documentos y ellos están haciendo muy grande, como coloquialmente se dice, el mitote. No vamos a hacer absolutamente nada, ni mega marcha, ni nada de eso, ¿no? Hay una concentración así como de unos 10,000 compañeros de diferentes lugares, pero es una pequeña comisión apenas.
2: Bien. Estaremos muy atentos. Te agradezco mucho, David. Gracias.
6: No, gracias a ti, Mario.
2: Pues así está la situación. O sea, podría ser que se cierren las calles o no, dependiendo de la reacción que tengan las autoridades del gobierno federal y del Senado de la República. Según nos dijo David Esteves, está usted escuchando al presidente de la Asociación Nacional de Transportistas, que tienen esta manifestación el día de hoy aquí en la capital mexicana. 8:55.
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2: Martín Carmona, ¿cómo estás? Cuéntanos.
7: Mario, de nueva cuenta conectando desde el centro Banamex en el Mazda Day. Hoy vamos a cerrar tu programa de lujo, Mario. Tenemos un cierre de lujo. Está aquí en la cabina Araceli Contreras Soriano y es vicepresidenta de operaciones de Mazda México. Araceli, gracias por estar en la cabina.
8: Al contrario, muchas gracias por invitarme.
7: Son 1,200 convencionistas los que están convocados hoy. Ya gran parte está a punto de iniciar. Cuéntanos de qué se va a tratar y cuál es el plan que tienen de trabajo.
8: El plan que tenemos de trabajo son dos sesiones, una en la mañana, una en la tarde, y literal están divididos más o menos 600-600 de toda nuestra red de distribuidores a nivel nacional. Vienen literal cubriendo todos los puestos que están en el front line en contacto con nuestros clientes, que esto es algo muy importante. Y el objetivo principal de esta convención es hablar de la marca, darnos un poquito más de energía para todo lo que nos queda todavía del año. Son retos importantes los que tenemos que estar cubriendo, y a nosotros nos gusta estar muy cerca de las personas. Entonces, qué mejor manera de traerlos a todos, dar este mensaje de todas las cosas nuevas también que están pasando de la marca. Obviamente vamos a hablar de la nueva CX-5 que se acaba de lanzar en el mercado. Vamos a hablar de este nuevo cambio de evolución de imagen de marca, en donde ya el logo tuvo un cambio, también
7: más
8: estamos
7: minimalista,
8: el hecho también de que pues ya somos una marca que está vendiendo, que vendió ya en 2 años consecutivos más de 100,000 unidades, y entonces los retos se siguen acumulando. Son más clientes que siguen llegando a nuestros talleres de servicio, a nuestros centros de colisión, a nuestras agencias a pedir información sobre la marca. Entonces todos debemos siempre de cantar la misma canción, y esa misma canción es cómo podemos servir mejor a los clientes.
7: Ese es el gran reto que se tiene, sobre todo ante tanta competencia. Hace unos minutos estuvo tu presidente Miguel Barbeito aquí en la cabina y hablábamos de ese tema, de la competencia, cómo ayuda, ¿no?, para que las empresas que ya están instaladas en México mejoren en su calidad y de atención al cliente, y el beneficiado somos los consumidores.
8: Es correcto, es algo bien importante, y no nada más es mejorar la satisfacción del cliente externo, o sea, de quien nos compra o quien va a recibir un servicio, sino también es de nuestro cliente interno, que son nuestra red de distribuidores. Es toda una cadena. Tenemos que estar bien comunicados, tenemos que tener buenos índices de satisfacción, porque todo se va cascadeando. Si no tenemos colaboradores contentos o que estén a gusto con lo que estén haciendo o apasionados con su trabajo, pues obviamente eso no se va a ver reflejado, y a la vez a nuestro cliente final pues no se va a transmitir. Entonces siempre es bien importante.
7: Son 80 agencias, representantes de 80 agencias de todo el territorio nacional. ¿Hay planes de abrir más, de extender más?
8: Sí, queremos cerrar la red con 86 este año. O sea, todavía nos faltan...
7: Para abarcar todo el territorio nacional.
8: Ya abarcamos todo el territorio nacional, sino más bien para abarcar otros puntos, otras ciudades en donde tal vez no estamos tan presentes, sobre todo por el tema de distancias. Claro. Pero en las ciudades más importantes, ahí está Mazda, y sí cubrimos ya los 32 estados.
7: Hace unos momentos estaban a punto de ingresar los convencionistas, veía a todos ellos sonrientes, platicando, acercándose. En realidad se siente como una familia muy cercana lo que hemos visto hasta hoy.
8: Es correcto, y es una familia muy cercana que ha ido creciendo a lo largo de estos 20 años, entonces mantener esa cercanía es algo que es bien importante para nosotros, porque al final, regreso, se tiene que transmitir esa misma cercanía con nuestro cliente.
7: Oye, veo en el comunicado que tienen una filosofía smart. No solamente se trata de fabricar, de diseñar, de crear, de fabricar vehículos y venderlos, sino hay un compromiso con el tema de la movilidad y el medio ambiente
8: también. Es correcto, y esta parte del concepto smart, que es con doble M, por si lo ven por ahí, no es que esté mal escrito, sí va con doble M. Y en realidad en lo que se puede sumarizar es que somos una marca que le gusta dar soluciones multipropósito. Y multipropósito tiene que ser en productos, en servicio y en la manera en la que trabajamos. Somos una marca muy humana, en el sentido humano de que todo lo que hacemos lo hacemos con esa centricidad humana, poniendo a la persona en el centro, y es cómo podemos ayudarlo a que tenga las mejores opciones o lo que se acomode mejor a lo que está buscando. Entonces, eso es smart, es poder darle algo a todos de lo que estén buscando.
7: Sin duda que eso es importante, y el que las empresas se involucren no nada más en su negocio principal, sino también ver por el exterior, en este caso por el medio ambiente. Pues te agradezco mucho, les deseamos mucho éxito, Araceli, en esta convención. Seguiremos aquí muy pendientes de todo lo que se platique, los resultados que se den. Éxito para Mazda en este 2026.
8: Pues muchas gracias, y muchas gracias que nos están acompañando.
7: Saludos.
8: Saludos.
7: Mario González, aquí la conversación con Araceli Contreras.
2: Pues saludos, saludos Araceli, con mucho gusto, claro que sí, Martín, gracias. Gracias a Martín, saludos, y que sea un buen día ya. Bueno, para despedirme, tenemos información, Alfredo, cuéntanos, de la Ciudad de México.
9: Así es, Mario, te informo que la Secretaría de Administración y Finanzas de la capital reporta que más de 3.2 millones de contribuyentes se vieron favorecidos en la campaña de beneficios fiscales 2026. Más de 1.560.000 aprovecharon los descuentos del predial. También 1.287.000 se benefició del subsidio a la tenencia vehicular, y la dependencia reitera que el programa de regularización con beneficios fiscales 2026 se extiende hasta junio.
2: Bien, bueno, pues ahí está. Interesante. Así que hasta junio tendremos ese beneficio. Gracias. Gracias por acompañarnos. Mañana lo espero. Mañana ya jueves, son las 9 de la mañana con un minuto en Enfoque, y los dejamos aquí en Estéreo 100.
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1: Muy buenos días, amigos de Estéreo 100. Los saluda Clau Tenorio. Clau se escribe con K y estoy con ustedes en un horario especial en esta ocasión aquí en Estéreo 100. Arrancamos un poco antes Golden Hits porque hoy estamos en una invitación muy especial. Estamos transmitiendo desde el Centro Banamex por invitación de Mazda. Están celebrando su convención anual 2026. ¿Qué es esto? Una reunión anual en la que hablan acerca de resultados, en la que hablan acerca de nuevas propuestas. Vamos a conocer probablemente nuevos vehículos, estrategias. Es una revisión de una marca que es una de las más posicionadas en México, también una marca con grandes y hermosos diseños de autos, así que estamos aquí acompañándolos. Nos invitaron muy amablemente, al igual que a otros medios de comunicación. Stereo 100 no podía quedarse fuera, y bueno, te invitamos para que sigas esta transmisión especial. Por supuesto, vamos a estar hablando de todas las novedades que se presenten. Te cuento que la dinámica aquí es que las personas que están invitadas a la convención no tienen sus teléfonos. Muchos de lo que se va a presentar en este lugar es completamente secreto hasta este momento en que está dando inicio la convención. Nosotros, como medios de comunicación, somos los primeros que vamos a dar a conocer todo lo que está pasando alrededor de Mazda en este momento. Así que si te gusta esta línea de Mazda, si te gustan en general los autos, te recomiendo que te quedes porque va a estar muy interesante. Por supuesto, también vamos a platicar acerca de música. Tengo noticias para ti, seguimos calentando rumbo al mundial. Vamos a platicar acerca de eso porque los espectáculos que va a incluir el Mundial Musicales no es únicamente deportivo, sino hay cultura y hay música alrededor, nos están dando noticias. Así que quédate, estoy aquí con todo el equipo de Estéreo 100, está Pedro Camarillo en la producción, también Martín en los controles, como siempre, acompañándome con muy buena música, así que vamos a dar inicio a este Golden Hits especial desde el Centro Banamex. Estéreo 100, siempre contigo.

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Ticket Beat One, las promesas de Donna Lewis nos llevan hasta 1998. 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Yo soy Clau Tenorio, Clau se escribe con K. Y bueno, tenemos que hacer algo de memoria musical porque hoy es cumpleaños de una tendencia a través de las décadas y también porque sigue luciendo espectacular. Un 20 de mayo, pero de 1946, nacía Cher. Hoy es cumpleaños de Cher. ¿Cuántos años está cumpliendo? 80. 80. ¿Puedes creer que Cher tiene ya 80 años? La acabamos de ver precisamente desfilando en la Met Gala ahí en Nueva York. Lucía espectacular. Yo creo que el objetivo de cualquier mujer es poder lucir como ella a los 80 años y por supuesto poder tener una carrera como la que ha dado ella. Recordando un poquito, ella sabes que es de California y además tiene un récord. Es la única artista que ha logrado un hit número uno en Billboard en 6 décadas diferentes. Se ha mantenido durante 6 décadas en los número uno. Eso es saber cómo mantenerse vigente. Tuvo sus picos masivos de popularidad entre los 80s y los 90. ¿Recuerdas, por ejemplo, el disco Cher de 1987? El fenómeno de Believe, esto que estamos escuchando de fondo de 1998, que le dio un Grammy. Ella fue de las primeras que empezó a cambiar la música con el autotune en su voz, aunque en realidad no lo necesitaba, ya canta espectacular. Ya, lo que ocurrió con el autotune en otros géneros después ya no es cosa de Cher. Ella hizo una propuesta que le dio un Grammy. También la recuerdas en su primera etapa, muy jovencilla, casada con Sonny Bono, después con Greg Allman. Tuvo 2 hijos, Chas Bono y Elijah Blue Allman. Ellos son figuras públicas también que hacen su carrera y su vida muy, muy aparte. Sigue activa todavía en 2023. Sacó un disco de Navidad, Christmas. Ha ganado Oscar también en el cine. Recordamos sus apariciones con Moonstruck, otros de los musicales. Uno, el mi favorito que yo vi de ella es Burlesque. Ahí aparece con Cristina Aguilera. Las dos, es un duelo de voces maravilloso, una producción muy bella. Y aquí en México no la hemos visto ya desde hace bastante tiempo. Se presentó en el Auditorio Nacional en 2004. Sería espectacular verla de regreso. Así que feliz cumpleaños 80 a Cher, una de las grandes divas del pop. Vamos a seguir con la música aquí en Golden Hits de Estéreo 100.

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1: Estás escuchando Stereo 100, siempre contigo. Yo soy Clau Tenorio y seguimos en esta transmisión especial, muy emocionados como invitados especiales a la Convención de Mazda en México 2026. The New Beginning es el eslogan de esta convención, es lo que estamos viendo en las pantallas. Es una convención anual en la que se reúnen directivos, los dueños de Mazda, personal técnico de las más de 80 agencias que tiene Mazda a nivel nacional. Y además están muy emocionados porque es el estreno de una nueva identidad de Mazda. Por eso el New Beginning. Están relanzando su imagen, están renovándola, algo mucho más minimalista. Desde el 1 de mayo comenzaron a lanzar esta nueva imagen, este nuevo logotipo que también está acompañado de una iconografía ya con letras. Ahora ya vas a ver próximamente en los vehículos las letras de Mazda, únicamente si recuerdas venía el logotipo. Y el vehículo emblema para este cambio es la CX-5. Es uno de los vehículos favoritos de Mazda, que hace rato entramos a la sala de convenciones. Está en un pedazo de exhibición, está en plataforma entre árboles. La verdad, armaron un espacio de exhibición muy bonito. Y esta Mazda CX-5 en su nueva versión es la que va a estar luciendo como primer vehículo este nuevo logotipo y este rebranding que está haciendo Mazda. Aquí la firma está realizando su convención, hay presencia de la red de distribuidores, de socios comerciales. Se va a presentar esta identidad hoy miércoles 20 de mayo aquí en el Centro Banamex, y la verdad es que Mazda cerró el año con muy muy buenos resultados. El año 2025 fueron resultados récord, comercializaron 107 mil vehículos, es el número más alto en la historia de la marca, y eso representó un aumento de 7.2% con respecto al año anterior. Mazda es una marca querida en México, son vehículos de diseño muy bonito, muy elegante, y se caracteriza porque a pesar de este diseño, de la gran seguridad que tienen estos vehículos, la verdad es que los precios se mantienen en una línea bastante accesible para quien quiere un vehículo bonito, pero sin deshacer el bolsillo. Vamos a seguir llevándote todo lo que está pasando en esta convención de Mazda en las próximas horas, así que no te separes de Stereo 100, siempre contigo.

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1: Muy buenos días, feliz martes. Estás escuchando Stereo 100, siempre contigo. Y ahora sí, oficialmente iniciamos Golden Hits. Que si no estabas escuchando Stereo 100 desde las 9 de la mañana, estamos en una transmisión especial desde el Centro Banamex. Esto porque Mazda nos invitó a presenciar su convención en México 2026. Es una convención anual muy importante porque aquí están reunidos dueños, directores generales, personal técnico de las 80 agencias que tiene Mazda a nivel nacional. Es un momento en el que se presentan reportes de ventas del año pasado y un momento muy especial porque también están bajo el lema de New Beginning. ¿Qué es el lema? Precisamente con el que están presentando una nueva imagen, una imagen mucho más minimalista que probablemente ya has visto en algunas agencias de Mazda, en el primer vehículo que la porta, que es la CX-5, esta SUV camioneta preciosa que tiene Mazda. Están relelanzando toda esta imagen y Stereo 100 está invitado precisamente a conocer estos datos. Vamos a estar aquí contándote lo que está ocurriendo en esta convención. Te comentaba hace un rato que todos los que están dentro no tienen permitido tener su celular. Mucha de la información era secreta hasta este momento en que se está dando a conocer. Entonces, los medios de comunicación estamos aquí para llevar estas primeras noticias de Mazda, toda su proyección para el próximo año y todo lo que arranca a partir de esta segunda mitad de 2026. Quédate en Stereo 100 porque vamos a seguir platicando de música. Te voy a seguir contando acerca de todo lo nuevo que tiene Mazda para ti. Yo soy Clau Tenorio. Clau se escribe con K. Te recuerdo nuestras redes sociales, Stereo 100 MX, en Instagram, en Facebook y en Vamos a seguir con la música. Estás escuchando Stereo 100, siempre contigo.

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1: Estás escuchando Golden Hits en Stereo 100, siempre contigo. Yo soy Clau Tenorio y continuamos en esta transmisión especial desde el Centro Banamex, celebrando esta convención 2026 de Mazda. The New Beginning es el eslogan. ¿Y quién mejor para contarnos todo acerca de lo que está ocurriendo en este evento que Miguel Barbeitio, presidente y director general de Mazda? Mucho gusto y gracias por la invitación. ¿Cómo estás?
2: Muchas gracias, Claudia. Bien, muy contento aquí de estar en la Ciudad de México en esta convención anual de distribuidores Mazda. Esta es nuestra convención que hacemos cada año, en donde invitamos no nada más a los dueños y gerentes generales, viene prácticamente de todos los niveles y todos los puestos a nivel nacional, los técnicos, asesores de servicio, vendedores, gerentes administrativos. Aquí cascadeamos la información para que le llegue a toda la gente que trabaja en nuestras 81 distribuidoras a nivel nacional y 16 centros de colisión.
1: Tremendos los resultados de Mazda en 2025, ¿verdad? Teníamos algunos de los resultados, rompieron números.
2: Vamos muy bien. 2025 fue año récord, 107.004 unidades, 7.2% de participación de mercado. La verdad es que fue un año bastante bueno para la marca, fue el mejor año en 20 años. Sin embargo, ahorita empieza un año turbulento, la industria está creciendo, nosotros estamos atravesando, hay que ser honestos, que es lo que le estoy diciendo a mis compañeros ahorita en las juntas, honestidad, estamos cayendo poco, la industria está creciendo, sin embargo...
1: El entorno es bastante complicado.
2: Hay un desafío, hay retos, en abril ya le estamos dando la vuelta al negocio, mayo pinta bastante bien, y de junio en adelante le vamos a dar la vuelta porque tenemos un gran objetivo que es mantener ese 7.2% de participación de mercado, y lo vamos a conseguir.
1: Y parte de esa estrategia es el refresh de marca, ¿correcto?
2: Sin duda, es la marca tiene una nueva imagen, y esa nueva imagen viene con un nuevo producto que es la Mazda CX-5. Estamos lanzando la Mazda CX-5 en su tercera generación, nueva imagen, nuevo logo, nueva tipografía, y eso hace que sea más fresco para nuestros clientes.
1: Estaba viéndola en exhibición dentro de la sala de convenciones. Es un poco más grande que la versión anterior.
2: Es más grande. La camioneta cambia radicalmente en el manejo, en la calidad de interiores, en el diseño exterior, en el espacio. El espacio es más amplio. La segunda fila de asientos es más amplia. Una persona alta cabe perfectamente. El espacio entre piernas es más grande. Y las puertas traseras, el ángulo de apertura es mucho mejor. ¿Para qué? Para que la gente que tiene, por ejemplo, hijos pequeños puedan acceder la carrita, la sillita, perdón,
1: las mochilas,
2: sillita de bebé, lo puedan subir. Entonces, la camioneta, la Mazda CX-5 es un productazo y bueno, ya lo tenemos en los pisos de venta a nivel nacional.
1: Además, yo tengo que decirlo, esto ya es un poco más comentario a título personal, la seguridad de Mazda es tremenda. De verdad, yo ya desafortunadamente he puesto a prueba Mazda en situaciones de emergencia, es maravilloso. Todo eso se mantiene con la marca, obviamente.
2: Sí, sin duda, tenemos sistemas de seguridad pasivos, activos, como dicen los medios de comunicación especializados, tenemos toda la farmacia en seguridad, obviamente 7 bolsas de aire para proteger a los pasajeros, tenemos seguridad, obviamente, de cambio de carril, frenado en caso de que haya obstrucción de algo enfrente, tenemos mucha tecnología para proteger a la gente que va dentro de la camioneta o de nuestros productos, y también la gente que va a nuestro alrededor.
1: Pues maravilloso, y qué bien con todo esto que está presentando Mazda. Muchísimo éxito, porque es una marca que precisamente se ha acogido muy bien en México por todo lo que se ofrece en diseño, por todo lo que se ofrece también a nivel de comunicación, a nivel de seguridad. Muchas gracias por este espacio, Miguel.
2: Muchas gracias, Claudia, y muy contento de recibirlos aquí.
1: Pues vamos a continuar en esta transmisión especial desde la Convención 2026 de Mazda, pero mientras, sigue escuchando Stereo

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3: Consumir pescados grasos como salmón, sardinas o caballa ayuda a reducir la resistencia a la insulina gracias a su alto contenido de omega 3. Estos ácidos grasos tienen un potente efecto antiinflamatorio que mejora la comunicación entre las células y la insulina. Al disminuir la inflamación crónica, el cuerpo responde mejor a esta hormona. También contribuyen a la salud cardiovascular y metabólica en general.
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1: Estás escuchando Golden Hits en Stereo 100, siempre contigo. 11:12 de la mañana. Estamos este miércoles en una transmisión especial desde Centro Banamex, porque Mazda nos invitó a su convención 2026, donde están presentando sus reportes de ventas del año pasado, pero lo más importante, toda la estrategia que tienen para 2026, un relanzamiento, un refresh de su marca. The New Beginning es el eslogan de esta convención, precisamente por este rebranding que están haciendo visual. Su logotipo aparece ya el nombre de Mazda con su tipografía icónica. Hace un momento pudimos platicar con Miguel Barbeito, él es presidente y director de Mazda, que viene precisamente a platicar todo con dueños, con directores generales, personal técnico, toda la gente involucrada en las decisiones de Mazda, en las más de 80 agencias a nivel nacional. Nos platicaba una de las cosas emocionantes, que es un rediseño de la Mazda CX-5. Es uno de los vehículos emblema y este 2026 viene con nuevas condiciones. Es ya la tercera generación, comenzó a comercializarse en México desde abril pasado, así que ya has visto algunas circulando, tiene mayores dimensiones. Nos contaban que lo que más se nota es particularmente una segunda fila de asientos ideal para familias, también tiene un nuevo sistema de infoentretenimiento. ¿Qué es esto? La pantalla central que te da toda la comodidad, una pantalla de 15.6 pulgadas, puedes gestionar el sistema de audio para poner tu música, para poner Estéreo 100, por supuesto, el aire acondicionado, la iluminación interior, todo eso la hace comodísima. Y además, todo está ligado a la estrategia Zoom Zoom Sustentable 2030. Mazda está trabajando para hacer más eficientes sus vehículos, para reducir sus emisiones. Es algo muy importante en esta época en la que estamos viendo tan fuertes los efectos climáticos sobre el planeta. Y por supuesto que en la ciudad lo sufrimos bastante con las lluvias, los calores extremos. Todo esto está en la mira de Mazda con sus vehículos, tratar de causar el menor impacto posible. Y este nuevo logotipo con The New Beginning lo estás viendo también respondiendo a esta época minimalista que estamos viviendo. Así que Mazda tiene mucho para platicarnos en esta convención 2026 desde el Centro Banamex. Checa nuestras redes sociales, Stereo 100 MX. Yo soy Clau Tenorio, Clau se escribe con K, y te dejo con mucho más aquí en Stereo 100, siempre contigo.

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Jenny in a Bottle de Cristina Aguilera. Estás escuchando Golden Hits en Stereo 100 cuando son las 11:29 de la mañana. Yo soy Clau Tenorio, Clau se escribe con K, y te cuento que una leyenda, verdadera leyenda de la música, específicamente del rock progresivo, por fin tiene un homenaje en el Reino Unido. Pink Floyd. Tú sabes que la banda es icónica, es emblemática, de verdad trasciende generaciones, es innegable el impacto que han tenido con la música, y por eso el gobierno británico, la corona británica, decidió reconocerlos. Fueron homenajeados por la Royal Mint con el lanzamiento de una moneda conmemorativa oficial. ¿Cómo es esta moneda? Está inspirada en la portada del Dark Side of the Moon, ese disco icónico de 1973, y bueno, contiene esta moneda, el famoso prisma, ese efecto arcoíris que está en playeras. Mucha gente que incluso tal vez no es tan seguidora de Pink Floyd reconoce ese símbolo, y ahora forma parte de una colección especial que está dedicada al legado de la banda. Este diseño fue hecho por el artista Henry Gray, y lo que busca es como recrear el efecto visual del prisma. La moneda tiene como un relieve multicolor, está muy bonita, y bueno, en el reverso obviamente también tiene el rostro del rey Carlos III. Esta moneda va a estar disponible en diferentes versiones, y aquí es donde la cosa se pone interesante. Hay una edición básica que puede conseguir cualquiera, tiene un valor de 5 libras esterlinas, y hay otra que tiene un costo, es más o menos las 5 libras para que hagas la conversión, son 480 pesos mexicanos. Si eres coleccionista, está bastante alcanzable, vale bastante la pena, pero hay otra versión limitada de oro de una onza que va a alcanzar 137,000 pesos mexicanos. ¿Qué tan fan eres de Pink Floyd para invertirle 137,000 pesos? Y bueno, también van a lanzar una edición especial de impresión a color. Además de las monedas, esta colección también va a tener púas de guitarra. Hay algunas fabricadas en oro, en plata, un acabado en negro cromado, una colección muy bonita, digna verdaderamente de Pink Floyd y del legado que le ha dejado a la música. Así los homenajes en el Reino Unido. Vamos a seguir con la música, quédate más de Stereo 100, siempre contigo.

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1: 11:46 de la mañana, estás escuchando Golden Hits en Stereo 100, siempre contigo. Estamos en una transmisión especial desde el Centro Banamex, invitados por Mazda a su convención 2026. Su convención anual es el evento más importante que tienen porque además de la presentación de resultados 2025, también estamos conociendo mucho de lo que tiene Mazda por ofrecer a México. Ya tiene 21 años en nuestro mercado, aquí en México, y ¿sabías que nuestro país es el tercer mercado para la marca? Estamos únicamente detrás de Estados Unidos y Japón, son los países en donde ves más Mazda circulando en la calle, y precisamente es por su diseño, es por su accesibilidad de precios y también por todas las innovaciones que tiene. Están relanzando su marca The New Beginning, una marca minimalista. Ahora, a lo mejor en algunos vehículos, en mucha de la comunicación de Mazda, ya no vas a ver únicamente el logotipo de las alas que forman una M, sino que vas a ver ahora las letras de Mazda. Tal vez no le habías puesto atención a este detalle, pero no aparecían las letras en los vehículos ni en toda su publicidad. Y bueno, también están relanzando la CX-5, que es una SUV emblemática, la familiar, pero también hay otras, digamos, un poco más personales. ¿Qué te parece la CX-3, la CX-30? Son comodísimas, son SUVs muy bonitas. Por supuesto, el Mazda Sedan 2, el hatchback también, el Mazda 3, que es precioso, a mí me encanta el frente, tiene como una parrilla muy poderosa. Son vehículos con muy buena potencia, y no te puedes olvidar de los Roadsters. El precioso Mazda MX-5 descapotable, el Mazda MX-5 también súper elegante, de todo para todos los gustos, sedán, SUV, si quieres también algo de lujo, Mazda lo tiene para ti. Colores también muy bonitos, son autos completamente confiables en cuestión de seguridad. Y hablando de este relanzamiento de la CX-5, que es la que tiene este nuevo comienzo en la imagen de marca, pues también renovaron el sistema de infoentretenimiento. Eso hace que las horas que vas a pasar en el tráfico te las pases mucho mejor con la música, con el aire acondicionado, que lo puedas ajustar desde esa pantalla central, la iluminación interior. Vehículos de verdad que te van a sorprender. Pon a Mazda entre tus opciones si estás considerando cambiar de vehículo. Vamos a seguir con más aquí en Stereo 100, siempre contigo.

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3: Incluir verduras de hoja verde como espinaca, calé o acelga ayuda a mejorar la sensibilidad a la insulina. Son ricas en magnesio, un mineral clave para el metabolismo de la glucosa. Este nutriente permite que las células utilicen mejor el azúcar disponible en la sangre. Además, su bajo contenido calórico y alto valor nutricional las hace ideales para el control metabólico.
2: Informó NRM Comunicaciones. 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
1: Estás escuchando Estéreo 100, siempre contigo, ya en el mediodía de este miércoles. ¡Córrele! Ya se te fue la mañana, 12:05 de la tarde. Yo soy Clau Tenorio, Clau se escribe con K, y estoy transmitiendo desde el Centro Banamex. Tenemos una invitación de Mazda y estamos como parte de su convención 2026. Nos encontramos transmitiendo con nuestras estaciones hermanas Convit y, bueno, Enfoque, que también se transmite a través de la señal de Estéreo 100. Están contándonos todo lo que tiene Mazda proyectado para lo que resta de 2026 y aparte de 2027, sus reportes de 2025. Ha sido un evento bastante interesante, hay muchos medios invitados y estamos conociendo todas estas propuestas que tienen para nosotros. Lo principal es su eslogan, The New Beginning. Es un nuevo comienzo para ellos porque precisamente están, digamos, que dándole un refresh a la marca, están cambiando logotipo. Hay una tipografía, sí existe la tipografía registrada Mazda Type, y ahora vas a ver la palabra Mazda, la palabra de la marca, acompañando sus productos, acompañando mucho de su publicidad. Es parte de los cambios que están haciendo. Digamos que esos son los cambios de imagen, la cara que se da al público, pero también hay muchísima innovación también en los vehículos. Es una sala de convenciones bastante grande porque está personal, están empleados, están colaboradores de 80 agencias a nivel nacional aquí en Mazda, directores generales, personal técnico, por supuesto los dueños de la marca, todas estas cabezas reunidas para escuchar estos resultados. La sala de convenciones, te comentaba, es muy bonita, tienen exhibidos algunos de los vehículos. Está, por ejemplo, la Mazda CX-5 con este rediseño que le hicieron. Es un poco más grande, también tiene más tecnología, ofrece más espacio, está montada en un espacio estilo bosque, se ve muy bonito con las pantallas, se ve toda la proyección. Hemos estado entrando y saliendo por momentos. La convención empezó en punto de las 9 de la mañana, pero las estaciones de radio han estado transmitiendo desde las 7. La actividad aquí todavía tiene bastante. Mazda nos ha dado muchas sorpresas, hemos tenido pláticas con ellos, ya también estamos conociendo este nuevo modelo y, por supuesto, Estéreo 100 está presente contigo. Te recuerdo nuestras redes sociales, Estéreo 100 MX, en Instagram, en Facebook y en X. Ya está Denise en los controles en esta última hora, así que sigue siendo la hora de las chicas. Yo te dejo con más, sigue disfrutando de Estéreo 100.

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1: Así es, Estéreo 100, siempre contigo, transmitiendo desde el Centro Banamex en la convención 2026 de Mazda, The New Beginning. Están presentando esta nueva imagen, este rediseño de su logotipo, de su tipografía, un cambio en la comunicación de Mazda que no es únicamente superficial, refleja mucho de lo que la marca está haciendo. Primero, resultados. Esta convención empezó a las 9 de la mañana, escuchamos el himno nacional, se cerraron puertas. Es una convención en la que hay bastante secretismo hasta el momento en que se van revelando las cosas. Ninguno de los asistentes puede utilizar su teléfono. Los hemos visto salir en los breaks con bolsitas verdes que les impiden precisamente tomar fotos, tomar video. Todo aquí se lo llevan en la memoria, se lo llevan en boletines. Es información que se está compartiendo y que los medios estamos conociendo precisamente en este momento. Platicamos en esta convención con Miguel Barbeito, que está presente. Él es presidente y CEO de Mazda de México y ahora también director de nuevos mercados en América Latina. Nos contaba acerca de los reportes de Mazda de 2025. Están muy contentos porque, a pesar de un entorno difícil internacional, sabes cuántos problemas hay, sobre todo en este momento relacionados al petróleo, importaciones, muchísimos temas, lograron comercializar 107 mil vehículos. Es el número más alto de su historia. Nos dijeron que sí, en realidad se ve bastante retador el 2026, pero a partir de abril han remontado los números y tienen muchas ideas y muchas cartas bajo la manga todavía para pelear su mercado. Una de ellas es el diseño de imagen que te comentaba, pero también la nueva CX-5, que ahora tiene más espacio, tiene una nueva fila de asientos, tiene su sistema de infoentretenimiento renovado y siguen defendiendo también la cuestión sustentable para 2030, además de la visión smart, que los vehículos se adapten a las personas. Tú sabes que es una compañía japonesa, la filosofía japonesa está muy orientada al servicio al cliente y Mazda va a seguir defendiendo todo esto. Ha sido muy interesante estar en este evento con muchísimos medios invitados, estamos conociendo todo lo demás, ¿eh? Vemos aquí la reunión de personas involucradas en la toma de decisiones, personal técnico, directores, dueños, todo el equipo de Mazda reunido aquí en el Centro Banamex, y agradecemos muchísimo la invitación aquí a Estéreo 100 y también a nuestro sistema de noticias de Enfoque, que ha estado desde las 7 de la mañana llevándote todo lo que está pasando aquí. ¿Qué te parece si seguimos con algo más de Estéreo 100 las 12:28 de la tarde? Yo soy Clau Tenorio, Clau se escribe con K, Estéreo 100, siempre contigo.

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Estás escuchando Golden Hits en Stereo 100, siempre contigo, 12:39 de la tarde. Y bueno, yo te quiero recomendar que visites nuestra página stereo100digital.mx por dos motivos. El primero, ya te he comentado, si vas al player, en el momento que oigas una canción que te gusta y le pones corazón, nosotros tomamos en cuenta esos votos para que la programación de Stereo 100 se haga con las canciones que tú elijas. Si últimamente has dicho, ay, qué buenas canciones están poniendo en Stereo 100, especialmente en Golden Hits, es precisamente por eso, porque estamos tomando en cuenta tus votos para saber qué es lo que quieres escuchar con nosotros. La segunda, la agenda Stereo 100. Venimos de Festival

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Dicho eso, es momento de cerrar esta transmisión especial desde el Centro Banamex. Muchísimas gracias a Mazda por hacernos parte de esta convención 2026. Cerramos Golden Hits, pero la cosa no termina aquí, porque Enfoque todavía te va a seguir contando lo que está pasando por aquí. Muchísimas gracias a todo el equipo de controles remotos que está haciendo esto posible, trabajando muy duro aquí en el Centro Banamex. Pedro Camarillo en la producción, gracias a Denise en los controles, tienes por ahí tus brillitos, tu varita mágica. Muchas gracias en esta hora de las chicas. Yo soy Clau Tenorio, Clau se escribe con K, mis redes sociales, Clau Tenorio MX, y te dejo con mucho más Stereo 100, siempre contigo.

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3: Usar peso en un solo lado del cuerpo puede generar dolor de espalda por el desequilibrio que provoca. La columna se inclina para compensar la carga, lo que sobrecarga músculos y articulaciones. Esto puede causar contracturas en la espalda y tensión en el cuello. Incluso puede derivar en dolores de cabeza por la tensión muscular. Alternar el peso o usar mochilas equilibradas ayuda a evitarlo.
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2: Muy buenas tardes, es la una en punto, tiempo del centro en México. Soy Carlos Urdiales y en nombre de Poncho Gutiérrez, titular de esta segunda emisión de Enfoque, les saludo con gusto y con la invitación de siempre para que nos acompañe a partir de este momento y hasta las 3 de la tarde, se entere usted de los asuntos más relevantes que ocurren este miércoles 20 de mayo. Hoy estamos transmitiendo desde el Centro de Convenciones Banamex en la convención Mazda 2026, el inicio de una nueva era. Ya le contaremos y ya nos compartirá Manuel Barbeito, el CEO de Mazda y además el responsable del negocio para América Latina de esta importante armadora japonesa que cumple 21 años en México. ¿Por qué es el inicio de una nueva era? Pues por varias razones. Hay una nueva identidad visual, hay lanzamientos clave y hay un enfoque, nunca mejor dicho, en 100% el lado humano, la seguridad, la tecnología y esa convergencia. Así es que estaremos muy atentos con este tema importante, sin duda alguna. Y en esta mesa de trabajo, aquí desde el Centro Banamex, en la convención Mazda 2026, tengo el gusto de acompañar a Gastón Fentanes. Gastón, ¿cómo estás? Muy buena tarde.
3: Hola, Carlos, muy buenas tardes. Hoy, de mayo, estar aquí disfrutando de esta convención en Mazda. Celebramos el Día Mundial de las Abejas. Este es una efeméride creada por la ONU allá en el 2017, que tiene el objetivo de crear una conciencia sobre la importancia de los polinizadores, las amenazas a las que se enfrentan y el beneficio para la tierra. Las abejas son los animales más laboriosos de la tierra. Con su trabajo benefician sin duda a las personas, al medio ambiente y a la naturaleza. Carlos, las abejas al transportar el polen consiguen que haya una gran variedad de frutas, verduras y semillas, contribuyendo así a la seguridad alimentaria de toda la humanidad.
2: Muy bien,
3: Carlos.
2: Muy bien,
3: importantísimas, Gastón. Las abejas,
2: sin duda alguna, y una de esas maravillas de la naturaleza que bien valen documentales y documentales enteros para ver, observar y aprender. Muchas gracias, Gastón.
3: Gracias,
2: también,
3: Carlos.
2: Saludo a Martín Carmona. Martín, ¿cómo estás?
4: Carlos, ¿qué tal? Muy buenas tardes al auditorio de Enfoque Noticias. Aquí transmitimos en el Mazda Day y, como bien haciendo y utilizando la referencia que hacía nuestro compañero Gastón Fentanes, como abejas se trabaja en la industria automotriz mexicana. Recordarás que incluso después de la pandemia fue la primera industria que se reactivó y a partir de ahí la actividad económica a nivel nacional salió adelante. Hoy toca el turno de hablar de Mazda, toda la estrategia que tiene diseñada y planeada para el futuro, porque se prevé que al cierre de este 2026 se rompa récord de nueva cuenta en la venta de vehículos, más de 1,600,000 es por lo menos estimado, y eso, Carlos, en materia de actividad económica, empleos y en general para la exportación del país, es muy bueno.
2: De todos los termómetros económicos, Martín, el sector automotriz es de los que salvan este 2026.
4: Totalmente.
2: En términos de ventas, de producción, y ahora pues en medio también de resolver y de ver cómo sí el Tratado de Libre Comercio, reglas de origen, en fin, importante sin duda uno de los motores de los económicos más importantes. Y allá en la cabina de Enfoque en NRM en Santa Fe, Fernando Espinosa. Fer, ¿cómo estás? Muy buena tarde.
5: ¿Cómo estás, Carlos? Muchas gracias. Buenas tardes a ti, a toda la mesa de Enfoque y a los amigos de Mazda, por supuesto. Vamos a platicar al ratito de temas de la final, vaya, del fútbol mexicano, que mañana tiene su primera parte, y hablaremos de la selección mexicana de fútbol. Hay que recordar que México enfrenta a Ghana el próximo viernes en el estadio del Angelópolis, el Cuauhtémoc de Puebla. Así es de que hay temas para rato. Carlos, regreso con ustedes. Buenas tardes.
2: Y volvemos también contigo. Muchas gracias, Fer. Sí, Puebla y la selección en su último partido, el de, digamos, casi de despedida previo al Mundial. Bueno, hoy, miércoles 20 de mayo, en esta transmisión especial, no perdemos enfoque, no perdemos atención a lo que está sucediendo en buena parte de la megalópolis de la Ciudad de México. Un día muy intenso. Transportistas y agricultores manifestándose desde muy temprana hora, desde antes de amanecer en la Ciudad de México. se han registrado empujones entre manifestantes, policías, bloqueos, grúas en el Eje 2 Norte y Paseo de la Reforma. Es una de las epicentros de estos bloqueos y marchas que estaban anunciados para hoy, miércoles 20 de mayo. Estoy contigo, Jorge Sánchez. Tú has estado muy pendiente todo el día. Cuéntanos, por favor, afectaciones, cortes y cómo está la situación en este momento.
6: Carlos, auditorio de Enfoque, muy buenas tardes. Sí, son los transportistas y los agricultores.
2: En un instante más haremos la comunicación. Tenemos ahí un problema en el enlace con Jorge, pero le digo, ha sido un miércoles caótico, un miércoles muy intenso en materia de previsión por parte de las autoridades. Mire, un dato curioso que esta mañana sucedía. La presidenta Claudia Sheinbaum, hablando de la libertad para manifestarse, haciendo algo, una referencia a lo de Chihuahua, a lo que había ocurrido en Chihuahua, y sin embargo, hoy, pues desde muy temprano, la policía de las Ciudad de México, previendo, haciendo cortes, contención para que transportistas y campesinos no llegaran hasta donde era el punto de partida, que es la columna del Ángel de la Independencia, y a partir de ahí ir hasta el centro. Jorge, estamos contigo, adelante.
7: Sí, les comentaba, Carlos, que bueno, el objetivo era llegar al Ángel de la Independencia, de donde partirían en marcha hacia el Senado de la República, Fiscalía General de la Nación y la Secretaría de Gobernación, a fin de entregar sus demandas ante la serie de problemáticas a las que se enfrentan por falta de apoyo al campo e inseguridad y violencia que existe en el territorio nacional. Los integrantes de la Asociación Nacional de Transportistas y del Frente Nacional para el Rescate del Campo Mexicano, procedentes de diversas entidades del país, algunos con sus camiones y tractores, fueron bloqueados a su paso en las mencionadas avenidas a la altura del Eje 2 Norte, frente al Senado de la República e inmediaciones de la Glorieta del Ángel de la Independencia, lugares donde se enfrentaron con policías con los que los encapsularon para evitar el paso con sus vehículos de trabajo. Ante el cerco policiaco, el líder de Campesinos Unidos de Sinaloa, Baltasar Valdés, amagó con impedir que el mundial se lleve a cabo si el gobierno federal no da respuestas satisfactorias a sus demandas, entre las que se encuentran el retiro de los granos básicos del tratado entre México, Estados Unidos y Canadá. Vamos a escuchar.
8: La celebración del mundial aquí en la capital y en las ciudades Guadalajara y Monterrey. Que quede muy claro que en este momento estamos en el punto de negociar. Pero si no hay negociación, el campo se va a levantar. Y el campo, una vez que se levante, no lo van a detener. Creo que estamos en el punto.
9: ¡Ánimo! ¡Bravo!
8: Creo que estamos caminando hacia donde queremos. Si los campesinos no se mueven, este país va a pasar hambre, compañeros.
7: Los hombres del campo y transportistas, quienes son apoyados por diversas organizaciones, destacan entre sus demandas mayor seguridad en carreteras federales, cese de extorsiones y justicia para operadores asesinados, precio justo para granos como el maíz e inclusión en las mesas de trabajo de Conagua para reglamentar la ley de aguas nacionales, acciones contundentes ante la desaparición forzada y el feminicidio, abasto de medicamentos en hospitales y mejores condiciones laborales y salariales, así como pensiones justas y el fin de la corrupción institucional. Ante la negativa de la policía de dejar pasar camiones y tractores para su concentración programada hoy a las 9 de la mañana en el Ángel de la Independencia, pues cerraron en sus dos direcciones los accesos a la Glorieta, así como en Bucareli, donde exigen diálogo directamente con la secretaria de Gobernación, Rosa Isela Rodríguez, quien a través de un comunicado pues ha pedido que no afecte con sus manifestaciones a terceros, enfatizando que el diálogo está abierto. La tensión continúa. Los transportistas y agricultores mantienen su amenaza de boicotear el Mundial de Fútbol si no hay respuesta satisfactoria a sus demandas. La tensión continúa. Los bloqueos en Paseo de la Reforma están en Bucareli, se concentra la mayoría. Estamos pendientes de este diálogo que la titular de la institución, Rosa Isela Rodríguez, dice que está abierto. Es el reporte, Carlos, que les tengo por el momento.
2: Muy completo, Jorge, muchas gracias en esta síntesis que haces. Las marchas, las manifestaciones, las movilizaciones de personas de transporte de camiones en el Valle de México a la orden del día, La Secretaría de Gobernación, por su parte, reiterando que la puerta está abierta para mesas de diálogo, que sería el enésimo diálogo que tendrían entre autoridades, y la amenaza, digamos, el garrote que de manera figurada tienen los transportistas y los productores del campo es el Mundial de Fútbol para iniciar el 11 de junio, y sobre el cual, pues ahí está la amenaza a la que también se suma, por ejemplo, la CENTE, los maestros, en fin, hoy todo está en clave de lo que pueden afectar o no, si los atienden o no, si les resuelven y satisfacen sus demandas, maestros, campesinos, transportistas, y súmele, como dirían en pronósticos deportivos, lo que se acumule en la semana. Gracias, Jorge, estamos pendientes. Oiga, y otros asuntos, muy buena tarde. Otros asuntos también importantes. En Morelos, el Gabinete de Seguridad, su titular, Omar García Harfuch, ha anunciado esta mañana, confirmado que se cumplieron órdenes de aprehensión en Morelos. Los detenidos son, ojo, el alcalde de Atlatlahuacán, Agustín Toledano Amaro, el exalcalde de Yecapixtla, Irving Sánchez Zavala, la excandidata a la alcaldía de Atlatlahuacán, Arisbel Rubí Vázquez Amaro, y también se busca al presidente municipal de Cuautla, Jesús Corona Damián. Todos ellos están acusados de extorsión, y ahora sí va la justicia, va la ley tras de ellos, algunos aprendiéndolos y a otros que han emprendido la graciosa huida. Veamos hasta el momento en que la justicia les puede echar mano. Otro tema también importante, la Fiscalía General del Estado de Puebla informa que suman ya 3 las personas detenidas por el asesinato de 10 en el municipio de Tehuetzingo. Uno de ellos es familiar de los dueños de la casa donde se cometió el multihomicidio y se busca al hijo de una de las víctimas. La investigación está centrada, ya lo habíamos estado informando, en un asunto, en un pleito familiar. Bueno, pues le digo que hoy es un día muy especial. Hoy es un día en el que Enfoque está transmitiendo desde el centro Banamex al poniente de la ciudad para ir justo al tema del inicio de una nueva era. ¿Por qué dice Mazda que es una nueva era? Bueno, por varias razones. Hay una convención, tienen empleados, tienen distribuidores, tienen asociados. Hey, es un Mazda Day, como bien decías, Martín Carmona. Y bueno, le comentaba yo, ¿no? Una nueva identidad visual a nivel global, un logotipo, un isotipo más minimalista, más estilizado, bidimensional, una cosa que también hay que comentar, se moderniza pues la presencia física y digital sin perder la esencia, dice Mazda, de sus icónicas alas ascendentes. También es el inicio de una nueva era porque hay una nueva generación de vehículos, un buque insignia para la marca, lanzamientos claves como la totalmente nueva Mazda CX-5, esta SUV, que es una evolución de este diseño codo y de que tiene pues mucha penetración su buque insignia, uno de sus best sellers. Y Enfoque en el futuro, Mazda combina evolución estética con enfoque firme hacia la sustentabilidad, la innovación tecnológica y una filosofía de seguridad centrada 100% en las personas. Martín, hacemos una pausa y al volver platicamos con nuestros anfitriones de Mazda.
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10: Jalisco, uno de los estados más emblemáticos de México. Su capital, Guadalajara, es corazón cultural del país y cuna de tradiciones que nos representan en el mundo, como la música mariachi, la charrería y el jarabe tapatío. Históricamente, Jalisco formó parte de la región conocida como Nueva Galicia tras la llegada de los españoles en el siglo XVI y ha sido clave en el desarrollo del México independiente. Entre sus maravillas naturales se encuentra el lago de Chapala, el más grande de agua dulce en el país, y una geografía que va desde montañas a playas en la costa del Pacífico. Para los viajeros, Jalisco ofrece rincones inolvidables. Puerto Vallarta con sus playas y vida nocturna. Los pueblos mágicos como Cocula, llamada la cuna del mariachi, y Tequila, donde puede recorrer campos de agave y conocer el origen de la bebida que lleva su nombre. Además, la artesanía jalisciense, especialmente la cerámica de Tlaquepaque y Tonalá, refleja siglos de tradición y creatividad popular. Jalisco no es solo un destino, es un viaje por la historia, el sabor y la identidad de México.
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2: Una de la tarde con 17 minutos, regresamos a esta segunda emisión de Enfoque a través de las frecuencias de Estéreo 100 en nuestras aplicaciones, redes sociales y por supuesto también a través de YouTube. Martín Carmona, saludamos en esta mesa de trabajo aquí desde el Centro Banamex a Carlos Monroy Hernández, vicepresidente de Administración y Asuntos Corporativos de Mazda México. Carlos, bienvenido, ¿cómo estás?
16: Muy bien, muchas gracias, gracias por la invitación,
2: Martín. Al contrario. No, pues al contrario, gracias a ustedes por invitarnos. ¿Por qué es un día tan especial? ¿Por qué para Mazda es una jornada de trabajo, de reconocimiento, de nuevo vigor después de un año tan exitoso como fue 2025?
16: Pues mira, la verdad es que estamos ahora sí que de manteles largos. Estamos felices de tener nuestra convención de este 2026. Y como bien dices, venimos de un año de unas ventas excelentes. Tenemos un récord de ventas del año pasado por más de 107 mil unidades. La realidad es que esto nos pone en una muy buena posición a nivel global. Somos el tercer mercado más importante para Mazda mundialmente después de Estados Unidos y Japón. Entonces estamos celebrando el día de hoy y tenemos esta convención con el fin de sensibilizar a toda nuestra red de distribuidores, a todos nuestros socios de negocio de lo que viene y para qué venimos aquí, los objetivos de la empresa. Entonces estamos muy contentos de estar el día de hoy aquí.
17: Son cerca de 1,200 los convencionistas. Ahorita podríamos decir que terminó la primera parte, se van 600 y llegan otros 600. Una dinámica muy interesante para hacerle sentir a los empleados y a los dueños de las agencias, Carlos, la filosofía de esta empresa.
16: Sí, la verdad es que se trata de hacer dos waves, dos olas de 600 personas cada una, y la realidad es que queremos que se lleven muy bien esa y se sensibilicen muy bien a los objetivos de la empresa, a los valores, y por eso queremos hacerlo por segmentos. Entonces estamos dividiendo en la primera ola, que empezó en la mañana, a las 9 de la mañana, 600 personas, y se divide en tres módulos, además de los objetivos de la empresa y toda la información importante que tenemos que compartir, la filosofía Omotenashi, los nuevos productos, nuestra Smart Mobility. Entonces tenemos mucho material para compartir con nuestra red.
2: Del lado de los clientes hay indicadores que hablan de una alta fidelidad a la marca, es decir, que quien ha comprado un Mazda es altamente probable que repita o que continúe pues con la marca. ¿Cómo funciona internamente? ¿Cómo haces suya esa camiseta puesta, tatuado, para quienes forman parte, me gustó el término que usabas, nuestros socios de negocio?
16: Pues la realidad es que en Mazda ponemos al centro nuestro cliente, es la prioridad del cliente. Entonces, si bien tenemos un buen número de ventas, un número muy importante de ventas con más de 107 mil unidades, te puedo decir que la clave de Mazda está en la postventa, en enfocarnos en lo que el cliente necesita, y ese es el gran éxito de nuestra empresa.
2: ¿Cuántos, no te digo cuántos empleados, pero cómo repercute en términos de ocupación, de objetivos compartidos, Mazda en México? Me decías, tercer mercado después de Japón, después de Estados Unidos, es México para Mazda. ¿Qué, cómo está la red de distribuidores? ¿Cuántos puntos tienen? ¿Y cómo se ha desarrollado esto en qué, 21 años?
16: Sí, llevamos 21 años en el país. La verdad es que Mazda, además de que tiene raíces japonesas, ya es una empresa que se siente mexicana. Tenemos cerca de 80, más de 80 distribuidores repartidos en toda la República. Esto es en 18 grupos, 18 familias y 18 grupos de distribuidores. Entonces la realidad es que estamos enfocando en todo el país el tema de enfocarnos en el cliente, que el cliente sea el centro y lo más importante para Mazda. Por eso es que estamos haciendo este gran evento.
17: Veía yo por la mañana la participación que tenían muchos de los empleados de las agencias, Carlos, y como tu cargo lo dice, vicepresidente de administración, se habla bien de la calidad y de la mano de obra de los mexicanos, ¿no? De ahí a que todas las marcas, las importantes, tengan planta en México y además exporte una gran cantidad de vehículos, no solamente de ustedes, sino de la industria en general. Creo que hemos avanzado en esa parte.
16: Sí, claro, la verdad es que nosotros orgullosamente tenemos una mano de obra de la mejor calidad a nivel mundial. Tenemos un gran porcentaje de mujeres que trabajan en nuestra planta y gran porcentaje también de mujeres que trabajan en nuestras oficinas corporativas. Y la realidad es que la mano de obra es de primera calidad. Y sí tenemos ahí algunos temas con temas de exportación y con temas de importación, como toda la industria lo está viviendo en este momento, pero al final del día, y como lo dije hace un momento, para Mazda es el mejor momento. Mazda, el año pasado vendimos y rompimos récord en ventas, entonces nos sentimos muy bien y creemos que los objetivos que vienen están centrados perfectamente para el futuro.
2: Correcto. Optimistas, diríamos que sí, hoy es un día de fiesta, Carlos, y con Martín platicábamos al inicio de este espacio, es uno de los sectores más importantes en un momento económico por la revisión del Tratado de Libre Comercio, por otros factores que ha sido, digamos, como que nos ha quedado a deber, excepto en el sector automotriz, en donde van con ventas récord, van con un crecimiento visto a año, visto a primer trimestre, excepcional, que pinta para ser un año histórico para el sector automotriz, y ahí pues ustedes, Mazda, como una figura protagónica.
16: Sí, claro, sin duda tenemos excelentes resultados, pero como a toda la industria, sí nos pega muchísimo el tema de los aranceles, también nos pega otros acuerdos económicos que no se han renovado al día de hoy. Entonces estamos en una situación crítica, digamos que estamos en una situación turbulenta, pero a pesar de eso, para Mazda es un excelente momento.
2: Pues muchas gracias, Carlos, muchas felicidades, les depara todavía a ti, a Miguel, a Lorena, a todo el equipo, Araceli, a todo el equipo, a todos los que están reunidos aquí, estas 1200 personas, socios de negocio de Mazda, una jornada que sea muy productiva, algo que también sirva como motivación para cualquier otro negocio que nos están escuchando, el de cómo se va construyendo esa solidez interna en un grupo, en una empresa, que tiene su gracia, que tiene muchos procesos, muchos puntos, ¿no?, en los que se van incrementando. Gracias, enhorabuena y muchas felicidades.
16: Gracias a ustedes.
17: Saludos.
16: Un placer. Carlos,
17: muy bien. Gracias.
2: Al contrario.
17: Carlos Monroy Hernández, vicepresidente de Administración y Asuntos Corporativos de Mazda México. Carlos.
2: Bueno, pues Martín, oye, ahí la vida es rueda y rueda y hay un montón de factores. Hablábamos antes de saludar a Carlos de lo que está pasando en la Ciudad de México con el tema de los transportistas, productores del campo, marchas, bloqueos y este diálogo ofrecido por la Secretaría de Gobernación. Oiga, pero tenemos información muy reciente, internacional, muy importante. Estados Unidos ha presentado cargos penales contra Raúl Castro, expresidente de Cuba, en lo que representa una escalada en la presión de Washington contra la isla. Las acusaciones son por asesinato y conspiración para matar a 4 estadounidenses, por su implicación en el derribo de 2 avionetas civiles de la organización Hermanos al Rescate en febrero de 1996, hace 40 años. Y escuchemos al fiscal general interino de Estados Unidos, al señor Todd Blanche, haciendo esta acusación, esta presentación de cargos en contra de Raúl Castro.
18: Eran civiles desarmados y volaban en misiones humanitarias para el rescate y la protección de personas que huían de la opresión. Raúl Castro y 5 coacusados participaron en una conspiración que culminó con aviones militares cubanos disparando misiles contra esos aviones civiles y matando a 4 estadounidenses. Mi mensaje hoy es claro. Estados Unidos y el presidente Trump no olvidan ni olvidarán a sus ciudadanos.
2: Bueno, y por su parte, el secretario de Estado de Estados Unidos, Marco Rubio, ofreció a los cubanos una nueva relación entre su país y Cuba, propuesta por el presidente Donald Trump. Marco Rubio acusa al régimen que gobierna la isla de robo, de corrupción y opresión. Escuchamos.
19: Hoy en Cuba, solo aquellos cercanos al élite de Gaesa o que forman parte de ella pueden tener negocios rentables. Pero el presidente Trump ofrece una nueva vía entre Estados Unidos y una nueva Cuba. Una nueva Cuba donde ustedes, los cubanos de a pie, no solo Gaesa, pueda ser dueño de una gasolinera, o de una tienda de ropa, o de un restaurante. Una nueva Cuba donde ustedes, no solo Gaesa, pueden abrir un banco o tener una constructora. Una nueva Cuba donde ustedes, y no solo el Partido Comunista de Cuba, pueda ser dueño de una estación de televisión o de un periódico. Una nueva Cuba, donde pueda quejarse de un sistema que falla sin temor a ir a la cárcel o ser forzado a irse de su isla. Y una nueva Cuba, donde tengan la oportunidad real de elegir a quienes gobiernan su país y votar para reemplazarlos si no están haciendo un buen trabajo.
2: La voz de Marco Rubio, el secretario de Estado de Estados Unidos, en algo que nos quede claro a todos, Martín, es una nueva forma de intervenir Estados Unidos, ya no solamente de manera física, como la extracción al inicio del año de Nicolás Maduro de Venezuela, sino imputando, liberando estas órdenes o acusaciones en contra de personajes, lo mismo en México, a un gobernador en funciones, a un senador de la República, a un vicefiscal del estado de Sinaloa, al alcalde de Culiacán, etcétera. Y ahora en el caso de Cuba es escalar eso que venía del discurso a acciones, digamos, judiciales, objetivas, que le meten una presión bárbara a la relación entre Cuba y el contexto, ¿no?, geopolítico.
17: Y a los gobiernos en turno, Carlos, ¿no? Porque finalmente el gobierno actual en Cuba tendrá que definir finalmente qué hace, qué acciones toma para reaccionar esto, si defender a una personalidad importante de la Revolución Cubana. Y en el caso de México también, pues se cimbró lo que fue la Cuarta Transformación desde todos sus adentros, ¿no? Entonces es una vía utilizando diferentes, instrumentos jurídicos de los Estados Unidos para estirar la mano y decir, puedo alcanzar la mano justiciera de los Estados Unidos a donde estén y quienes sean.
2: Donde también los abogados se convierten en una especie de boina verde, comando. Exacto. De operaciones negras, ¿no?
17: Totalmente. Y a partir de ahí vendrá todo lo que tiene que ver con el tema del bloqueo de cuentas, ¿no? Porque no solamente es la parte de la acusación, sino lo que repercute en cuanto al bloqueo de cuentas, el dinero.
2: Así es, aterrizarlo en esa en el financiamiento, en la financiación de lo que sea, ¿no? De términos de líderes políticos o de cárteles criminales. Hacemos una pausa, volvemos aquí al Centro de Convenciones Banamex en este Mazda Day, en este convención Mazda 2026, el inicio de una nueva era. Ya le estaremos contando de esta nueva operación Enjambre en Morelos, encabezada por el Gabinete de Seguridad en nuestro país. 1:28 p.m.
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2: La 1:32 p.m. en este miércoles 20 de mayo, Enfoque segunda emisión, transmitiendo en vivo desde la convención Mazda 2026 en el centro Banamex, al poniente de la Ciudad de México. En los asuntos, otros muchos que ocurren en esta vida, ya le hablábamos de las, digamos, de las advertencias que hacen gremios de transportistas, de productores del campo, los maestros. Bueno, ahora súmele el tema de la Alianza Nacional de Jubilados, que pues advierte sobre una megamarcha el próximo lunes 25 de mayo en la Ciudad de México en reclamo a lo que fue la reducción en sus pensiones. Todo un tema, todo un tema social, y hacemos contacto con Ramón Benítez, el ex jubilado de la Comisión Federal de Electricidad y representante de la Alianza Nacional de Jubilados. Ramón, gracias por tu buena disposición para Con Enfoque. Muy buenas tardes.
29: Al contrario, señor, buenas tardes, don Carlos, y buenas tardes a su auditorio, y por supuesto agradecerle infinitamente el espacio.
2: Don Ramón, hay una especie de estigma, una síntesis así quizá muy simplona, cuando nos dicen las pensiones doradas, se acabaron, esas pensiones millonarias que no las tienen pocos mexicanos. ¿De qué estamos hablando? ¿Cómo los afectó? ¿Por qué están afectados? ¿Y cuántos?
29: La generalización siempre tiende a cometer abusos, si es el caso de este tema que nos ocupa. Establecieron, nos parece a nosotros, con poca información o tal vez con información manipulada, que había varios miles de jubilados, extrabajadores de CFE, Luz y Fuerza, Pemex y algunos bancos que integran la banca de desarrollo, que recibían pensiones que podían llegar hasta el millón de pesos mensuales, cosa que no es cierta. En realidad, se hizo tabla rasa de todo este de esto, pero hay muchos pensionados que ni de lejos llegamos a esas cantidades. Es decir, no es cierto que todas las pensiones son doradas, no es cierto que todas son abusivas, pero lo más importante, don Carlos, no es cierto que fueron otorgadas en condiciones obscuras o irregulares. La mayoría, si no es que todas estas pensiones, fueron otorgadas conforme a la ley, después de 30, 40 y en algunos casos hasta 50 años de servicio.

0: quedar hasta ahí. Esto ocurrió hace dos quincenas, y lo hicieron sin decir agua va, sin mediar un aviso como marca la ley, y sobre todo sin establecer las modificaciones que la propia reglamentación establece con posterioridad a una modificación constitucional. Hay que modificar leyes secundarias y reglamentos internos para que todo sea transparente. En este caso fueron omisos y de manera arbitraria nos cortaron a todos.
1: Don Ramón, ¿cuántos jubilados hay en México?
0: En México no tengo el dato. En el caso de este asunto son más de 100,000, somos más de 100,000 trabajadores, extrabajadores, técnicos en su gran mayoría, que hemos sido afectados por estas medidas.
1: ¿En su mayoría Comisión Federal de Electricidad?
0: Una buena proporción Comisión Federal de Electricidad. El siguiente grupo grande es el de Petróleos Mexicanos y después Luz y Fuerza del Centro. Grupos menores de Banobras y de Bancomex, que dicho sea de paso, ellos tenían fondos que habían habilitado con aportaciones personales y que también fueron afectados, ahí sí, y violando toda normatividad y toda ley, porque no se trata de recursos públicos, sino de ahorros de los propios trabajadores.
1: Don Ramón, ¿qué les dicen los abogados en términos de derechos adquiridos, de pensiones que estaban funcionando y que de repente tienen un retroceso? Se supone que es inconstitucional rebajar un sueldo. Bueno, ¿qué pasa con una pensión? ¿Ya recurrieron a la Suprema Corte de Justicia? ¿Cómo van esas consultas?
0: Se han estado metiendo demandas de amparo para conseguir sus pensiones temporales mismas, que han sido rechazadas en su gran mayoría, argumentando que las normas constitucionales no son compatibles y que no se pueden cuestionar. Hay que tener en cuenta que se modificó el marco jurídico tanto en materia de modificaciones constitucionales como en las leyes de amparo, que nos dejaron prácticamente con las manos amarradas. Hay el caso en Monterrey de 16 trabajadores que promovieron bajo una perspectiva diferente su defensa y les fue otorgado. Después de ser chingada por un juez, un tribunal colegiado les autorizó la suspensión, considerando incluso que se trata de tortura psicológica por el corte arbitrario que sufrieron en sus pensiones. El resto nos están siendo rechazados los amparos y pensamos que no va a haber otra alternativa más que acudir a instancias internacionales, particularmente Comisión Interamericana de Derechos Humanos y la Corte correspondiente, una vez agotada esa instancia.
1: Finalmente, para el 25 de mayo, ¿qué es lo que ustedes están, digamos, contemplando como una acción de presión para ser escuchados y sentarse a la mesa de negociación?
0: Vamos a hacer una marcha, don Carlos, que va a partir del Senado de la República. Queremos tocar simbólicamente los tres poderes. Partimos del Senado de la República el lunes 25 a las 10 de la mañana. Una comisión se irá a Gobernación a entregar nuestro pliego petitorio y deberemos de llegar al mediodía a la Plaza de la Constitución y particularmente al Tribunal Superior de Justicia para hacer valer nuestros derechos. Pensamos que tenemos que hacernos visibles porque parece a veces que no nos escuchan. Estamos exigiendo que se elimine la retroactividad y también la discriminación, porque dicho sea de paso, hay grupos a los que no afectaron, como los jueces, como las Fuerzas Armadas, los personal sindicalizado, y todavía no entendemos qué tenemos nosotros de diferente que nos haya excluido de esas excepciones.
1: Pues quizá, don Ramón, un discurso político de más de 7-8 años que habla de esa, digamos, generalización, como decía usted al principio, y que pues vende mucho de cara al público, cuando se supone que, por ejemplo, en el Seguro Social una pensión promedio de pensionados ronda los 16,000 pesos. Cuando se habla de 70 o de más, de miles de pesos, pues me parece que ahí es donde hay esta como narrativa que los pone a ustedes en esa presión, más allá de el derecho y el tiempo que venían ejerciendo esas pensiones.
0: Por supuesto, y además que nuestra pensión se basa en el último salario que obtuvimos durante nuestro ejercicio profesional. Es decir, en ocasiones obedecía precisamente a un proceso de ascenso, a una carrera que se lleva durante 30 años, que va adquiriendo más responsabilidades, por lo tanto mejores niveles de remuneración,

0: y al final la pensión que se pacta tiene que ver con eso, responde a condiciones contractuales no solo reconocidas, sino además validadas por las autoridades laborales en aquel entonces en las juntas de conciliación y arbitraje. Es decir, no son doradas, son legítimas y legalmente ganadas.
1: Don Ramón Benítez, muchas gracias por su disposición para Con Enfoque. Que le vaya bien.
0: Al contrario, Carlos, buenas tardes a todos.
1: Hasta luego, muy buenas tardes. Oiga, vamos a una pausa, es la 1:41 p.m. También productores de frijol anuncian que realizarán un bloqueo en las vías del tren en Zacatecas el próximo viernes 22 de mayo, pues no hay acuerdos sobre los precios del frijol. Estos productores piden que la tonelada se les pague a 27,000 pesos, pero los gobiernos, tanto el federal como el estatal, proponen un precio tope de 16,000 pesos por tonelada. Ahí le dejo el dato, volvemos.
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1: Es ya la 1:44 p.m. Este murmullo que usted escucha es justamente de los convencionistas que están aquí ya listos para la segunda etapa de el Mazda Day en el centro de convenciones Banamex. Aquí, entre otras cosas, Carlos Urdiales, se trata de alinear los conceptos que vienen, en este caso de la empresa Mazda, para atención al cliente, que esa es una de las partes importantes. Había una mesa justamente donde les decían sí a las tecnologías, bienvenida a la inteligencia artificial, pero con un toque humano, con esa parte que el conocimiento de los trabajadores mexicanos ha tenido a bien desarrollar y afianzar esta empresa de origen japonés. Entonces, hoy estos convencionistas, 600 que están aquí justamente allá listos para la segunda parte de este diálogo, pues están alineando además de lo que viene en materia de productos, ¿no? Que ya están anunciando también cuáles son las novedades automotrices que vienen de esta marca, lo que tiene que ver con la calidad del servicio, la atención de los mismos y la filosofía japonesa que, arraigada y unida a la mexicana, Carlos, ha dado muy buenos resultados.
2: Sin duda, Martín, y bien lo dices, ¿no? Esta tanda, a la hora que ya lo llamaron a clase, ya lo llamaron a trabajo. Damas y señoras y señores, adentro, van a trabajar y van a continuar con este Mazda Day. Decías bien, enfocado, bienvenido a la tecnología, bienvenida a la inteligencia artificial, la automatización de ciertos procesos, pero sin perder eso, el cliente en términos humanos al centro de su objetivo, de su foco, de su enfoque, nunca mejor dicho, de trabajo.
1: Y que uno de los ejes que ocupan también parte de esta convención de Mazda es impulsar lo que tiene que ver con la filosofía Smart. En esta está involucrado también no solamente el desarrollo, el diseño y la fabricación de los vehículos, sino también atender temas de movilidad. Esa es la estrategia que están hoy impulsando justamente para que el cliente no solamente se lleve un vehículo, sino que también tenga los conceptos de movilidad respetando el medio ambiente. ¿Qué quiere decir? Que los vehículos de esta empresa, de Mazda, sean amigables con el medio ambiente. Creo que es hoy algo de lo que todas las empresas atienden y todas las empresas serias se involucran para el cuidado del medio ambiente, Carlos.
2: Así es, Martín. Cambiamos de tema y hay... la presidenta ya envió al Poder Ejecutivo Federal, al Poder Legislativo, al Congreso, esta iniciativa de reforma que va a demandar, además, ¿no?, un periodo extraordinario del Congreso, del Legislativo, para reformar el proceso de la segunda etapa de selección o de elección judicial. Quiere la presidenta, quiere la consejera de jurídica del Ejecutivo que la elección no sea en 2027, sino que se mueva al 4 de junio de 2028. Explican sus razones, entre ellas, sí, ahorro, pero hay otras razones más. Dicen los críticos y a los de la 4T, digamos, no les gusta mucho el asunto, que se hable de corrección, de enmendar la plana, de corregir las distorsiones que evidentemente sucedieron después de la primera elección que vivimos hace ya el año pasado. Hoy la secretaria de Gobernación, Rosa Isela Rodríguez, dice que pues ya entregaron a la Comisión Permanente esta iniciativa. Gerardo Cedillo, te saludo, tú has estado muy pendiente, como siempre, Gerardo, cuéntanos, por favor.
3: ¿Cómo estás? Un saludo a ti y al auditorio. Efectivamente, la secretaria de Gobernación, Rosa Isela Rodríguez, y la consejera jurídica del Ejecutivo, Luisa María Alcalde, entregaron este miércoles a la presidenta de la Comisión Permanente, la Beitzel Castillo, y a los presidentes de las Juntas de Coordinación Política del Senado, Nacho Mier, y a Ricardo Monreal de Diputados, esta iniciativa de reforma constitucional para aplazar al 4 de junio de 2028 la elección del Poder Judicial prevista originalmente para el 27 y simultáneamente empatarla con la consulta de revocación del mandato presidencial. La titular de SEGOP arribó al Senado poco antes de las 11 horas, donde fue recibida por Ignacio Mier, el presidente de la JUCOPO del Senado. Minutos después llegó alcalde para formalizar la entrega de este proyecto enviado por el gobierno. En la sesión de la Comisión Permanente de este jueves, como decías, Carlos, se convocará a la Cámara de Diputados y Senadores a un periodo extraordinario de sesiones el próximo 27 de mayo, con el fin de aprobar la iniciativa y concluir el proceso constituyente permanente antes del 3 de junio. Aquí lo confirma la presidenta del Senado y de la permanente, Laura Echel Castillo. Aquí lo que dijo.
4: Ya que este mismo día le vamos a dar turno a la Cámara de Diputados como Cámara de Origen, y en la sesión de mañana jueves vamos a informarlo en el pleno de la Comisión Permanente para lo que sería esta aprobación de nuestro periodo extraordinario de sesiones del Congreso de la Unión.
3: Y es que la meta, como decías, Carlos, es obtener también el aval de al menos 17 congresos estatales para posteriormente publicar esta reforma en el Diario Oficial de la Federación y que entre en vigor de inmediato. La propuesta abre la posibilidad de que la elección judicial coincida con una eventual consulta de revocación de mandato presidencial prevista en el artículo 35 de la Constitución, lo que convertiría al 2028, desde luego, en una alta intensidad electoral. De aprobarse la reforma, la jornada electoral judicial se va a llevar a cabo, insisto, el 4 de junio de 2028. Además, además del cambio de fecha, la iniciativa plantea también una reingeniería integral del sistema electoral judicial. Tras una evaluación realizada en el Congreso y en el Ejecutivo, se concluyó que la elección intermedia prevista para el 27 implicaba, desde luego, una complejidad grande en materia, sobre todo operativa, para el INE. Y bueno, pues en la elección de 2028 solo se van a renovar 4 magistrados electorales de la Sala Superior del Tribunal Electoral, 463 magistrados de tribunales colegiados de circuito, 385 jueces de distrito, 424 magistraturas locales y 2.831 jueces locales en 25 estados. No obstante, el objetivo central, Carlos y amigos del auditorio, esta reforma no es únicamente aplazar la elección, sino modificar desde luego el modelo y, como decías, pues hacerle realmente una cirugía mayor. Rosicela Rodríguez, la secretaria de Gobernación, explicó algunos de los cambios en este sentido. Aquí lo que dijo.
5: También se busca mejorar la operación de los comités de evaluación, su proceso de evaluación y la selección de personas. También reduce el número de candidaturas propuestas por comité con el fin de simplificar la boleta y que la ciudadanía pueda ejercer su derecho.
3: Y bueno, es que de acuerdo con la propuesta, los comités de evaluación, que fueron todo un caos en la anterior ocasión, revisarán ahora conocimiento, experiencia profesional, antecedentes y buena fama pública. Posteriormente seleccionará a 4 perfiles y mediante interpelación pública quedarán definidos 2 candidatos finales. La nueva boleta también distinguirá claramente que candidaturas corresponden al Ejecutivo, otras al Legislativo y otras al Judicial. Y bueno, pues desde luego se trata de agilizar, digamos, el trámite, de que haya menos problemática en las casillas y desde luego que haya una mayor participación, porque la anterior fue pues realmente muy escasa. Desde luego hay que señalar que, bueno, pues está pidiendo una licenciatura en Derecho, promedio académico, experiencia profesional, y que haya una constante, capacitación. Se están reforzando pues lo que es la carrera judicial, que mucho se dijo en este sentido, que bueno, pues no desapareció, pero la verdad es que pues sí llegaron muchas personas con muy poca capacidad a ser juzgadoras en el país. Y bueno, pues también incluso hay esta propuesta de que se restituyan las 2 salas que tenía la Suprema Corte de Justicia de la Nación para agilizar la resolución de asuntos menores. Ahora se les va a llamar secciones, no salas, pero bueno, nada más es un cambio de nombre. Quiero que Rico resalte la respuesta.
5: Se crean las secciones en la Suprema Corte y con ello se plantea que el trabajo sea más eficaz y reducir los rezagos. Con ello se dejará al Pleno de la Corte los asuntos de gran relevancia.
3: Pues sí, nos están regresando básicamente a lo que era las 2 salas que existían en la Suprema Corte anterior a esta reforma. Y bueno, pues así está la cosa. Hay, como decía Carlos, una reingeniería completa para tratar de subsanar todos los errores, todas las situaciones complejas y sobre todo la llegada de personas con muy escasa o poca capacidad para impartir justicia en el país. El reporte que yo te tengo.
2: Completo, gracias Gerardo. Y sí, pues mira, aunque Martín, aunque a muchos de verdad les cause molestia la crítica, la observación, perdón, dicen, pues es que fue la primera, pues tenía que salir mal y ahora se va a corregir. Oigan, pero si no estamos hablando de un ensayo, de una obra de teatro, estamos hablando
6: de un poder.
2: De un poder de los tres que le dan sostén a la República. En eso no puede haber ensayo y error, en eso no puede ser una primera elección y salió pues más o menos y ahora es normal que la corrijamos. Perdón, no, no es normal. Y lo que tiene que hacer este gobierno, el de la presidenta Claudia Sheinbaum, es eso, una reingeniería, un remedio y ojo, con la complejidad de no poder voltear y decir, pues es que estuvo mal hecha, porque pues no, no puede.
6: Y reconocer que se equivocaron o que a lo mejor no escucharon las voces que se los dijeron en los foros que citaron para la estructura y para diseñar esta reforma. Carlos, no cuesta nada decir, saben que sí, tenían razón, vamos a corregir el camino. Pero eso que te dicen, es que todas las leyes son perfectibles. No, señor, como tú dices, Carlos, no en algo tan importante, porque la garantía de derecho y de que haya certeza jurídica en el país radica en este poder.
2: Si el impacto es enorme, enorme el costo y estamos pagando todos y ojalá que en esto prive la sensatez, se vaya a esta revisión, se postergue la elección y haya consenso en los partidos políticos, ojalá lo haya, para que de verdad se pueda ir enderezando esa rama que sí, perdón, nació torcida por un capricho del expresidente López Obrador, que dejó la herencia y la hoja de ruta ahí a algo en lo que muchas razones políticas habrá por las que no se pudieron hacer y ahora se está enmendando la plana. 1:56 p.m.
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2: Fernando, ¿cómo estás? De nueva cuenta, muy buena tarde. Cuéntanos este caso de Fernanda Herrera, esgrimista mexicana, que data de 2023, un tema complicado, grave y sobre todo muy relevante. Fer,
9: ¿cómo estás, Carlos? Muchas gracias, buenas tardes. Sí, eso es un tema muy duro, muy difícil, el tema de Fernanda Herrera, esgrimista, que en 2023 fue violada ella en una competencia que tenía en Italia. Ella no es representante mexicana, es nacida en México, pero ella representa a Uzbekistán. Ahora les voy a explicar por qué. La condición de esta joven mexicana, insisto, es que fue agredida, llevó el caso a los tribunales y ayer en Siena le dice la juez, no encontramos elementos para juzgar a estos italianos, dos italianos que abusaron de ella, y entonces los absolvieron. Eso quiere decir que están ya libres y ella saca su cara. No había enseñado su cara, no había enseñado su rostro, y dice, ahora sí, me voy con todo, vamos a ir hasta las últimas instancias, porque esto no es justo. Aparentemente, esa noche encontraron en un análisis de Fernanda sustancias, alcohol, tabaco. Dice que ella ni fuma ni toma y que están protegiendo a los italianos. Vamos a ver hasta dónde llega todo esto. ¿Por qué es de Uzbekistán, Carlos, amigos? Porque ella es hermana de Paola Pliego. Ustedes se deben de acordar el caso de Paola Pliego, que fue una esgrimista mexicana que tenía problemas con la Federación Mexicana de Esgrima, siendo la mejor representante, con boleto, con pasaporte clasificatorio a Juegos Olímpicos de Río en 2016... y que con Ana Guevara, con la complicidad de Ana Guevara, que era la presidenta de CONADE y la Federación Mexicana de Esgrima, pues no, la bajaron del avión, literal, la bajaron del avión y no fue a los Juegos Olímpicos. Ella interpuso una demanda y ganó la misma por 15 millones de pesos. Es decir, que sí, se había equivocado Ana Guevara, ¿no? De esto, bueno, se equivocó miles de veces, pero lo demás ya se les olvidó a los que estaban investigando el tema del dinero. Lo real es de que se va ya Paola y le dice a su hermana, que es incluso rankeada como la tercera mejor esgrimista del mundo, Fernanda Herrera, y le dice, pues vente para acá, en Uzbekistán nos están tratando bien, pero mira qué mala situación que se enfrenta con esta agresión sexual y que ahora pues va a ir a las últimas consecuencias. Un tema de dos esgrimistas mexicanas, hermanas, una con una condición completamente distinta, y esta es muy dolorosa, la de Fernanda Herrera, Carlos. Hay que darle un seguimiento, hay que estar pendiente de esta joven, de las dos, pero muy en especial de Fernanda Herrera. Y damos un giro rápido al tema informativo del deporte, porque la Selección Mexicana de Fútbol hoy abrió puertas nuevamente, y es que enfrentan a Ghana el próximo viernes, pasado mañana, en el Estadio Cuauhtémoc de Puebla. El reporte lo tiene Saúl Sumano.
10: De cara a lo que será el encuentro amistoso ante la selección de Ghana y que servirá de preparación para el esperado debut de la selección mexicana de fútbol en la Copa del Mundo ante Sudáfrica en el ya cercano 11 de junio, el defensa Jorge Sánchez así se refirió a este tema.
11: No, muy contento de tener ese tipo de rivales que sabemos perfectamente que antes del Mundial te genera mucho, en donde sacas muchas conclusiones, en donde te das cuenta de más o menos en el parámetro que estás. Y creo que esa es la selección que realmente ya ahora en la actualidad ha cambiado mucho, que tenemos muchos partidos sumamente importantes contra rivales de grande jerarquía. Y
10: por su parte, el también mexicano Mateo Sánchez señaló que desea estar en la lista final y posteriormente ganarse un lugar titular en el equipo del Vasco Aguirre.
12: Y yo creo que solo vengo a primero aprender, a llenarme, a sumar para en los siguientes años poder seguir viniendo y tener un lugar aquí. Y nada, sobre todo, primero, como dije, buscarme mi lugar en la lista final y después, yo creo que como otra meta a corto plazo, después de poder estar en la lista final, pues yo quiero ser titular, yo quiero pelear un lugar también y yo creo que eso pues me lo ganaré con el día a día.
10: Para Enfoque Deportes, es Saúl Sumano.
9: Bueno, Mateo Chávez, víctima de Javier Aguirre, ¿no? El hombre que no quiso a las Chivas, ¿no? Le quitó 5 jugadores a las Chivas, imagínese. Y Jorge Sánchez, que juega en el PAOK de Grecia. Tú sabes, Carlos, que mañana hay final del fútbol mexicano, que es la ida. Dicen que juega Cruz Azul contra Pumas. ¿Tendrá interés, Carlos?
2: Yo supongo que sí. A ver, pues no sé, en Hidalgo, en Cruz Azul, y en Ciudad Universitaria, en las islas de
9: es cierto,
2: Rectoría.
9: Es cierto. Ah, pues entre
2: hombre,
9: ellos...
2: algo se va a juntar, algo se va a juntar.
9: Entre ellos se juntarán para llenar el estadio de la Ciudad de los Deportes. Mañana es la ida. Hoy tenemos la presencia de los dos equipos en medios. Hoy se presentan jugadores y ya estaremos reportando. No, la verdad es que es una gran final y vale la pena disfrutarla.
2: Sin duda, sin duda. Una buena final, va a ser muy mediática y esperemos que en lo deportivo seguramente va a corresponder. Me parece que en general la liguilla, Fer, fue una buena liguilla, ¿no?
9: Muy buena, muy buena.
2: Hombre,
9: sí, mira.
2: Buenos partidos, buenos encuentros, ¿no?
9: Sin duda.
2: No hubo especulación, nada. O sea, me parece que ahí fue bueno para el fútbol y muy bien de cara a lo que venga para el Mundial, ¿no?
9: No se han guardado absolutamente nada, es la realidad, sí, Carlos. Sí, exacto, es un buen presagio para Copa del Mundo. Gracias, Carlos, regreso contigo. Saludos a todos por allá.
2: Seguro. Muchas gracias, Fernando Espinosa.
9: Hasta luego.
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2: Las 2:03 p.m. en este miércoles 20 de mayo, aquí lo más importante. Alfredo Pérez, contigo el reporte de la vialidad en el Valle de México. Alfredo.
15: ¿Qué tal, Carlos? Saludamos al auditorio de Enfoque. Comentarles que ya se restableció la circulación en ambos sentidos del Paseo de la Reforma, desde el Eje 2 Norte hasta el Eje 1 Poniente Bucareli. Luego del retiro de manifestantes, los contingentes ya se encuentran frente a la Secretaría de Gobernación y las opciones para evitar toda esta zona son transitar por Avenida México Tenochtitlán, Avenida de los Insurgentes, Avenida Chapultepec, Avenida Valderas o bien Arcos de Belén. También les comento que ya se reanudó el servicio al completo en la línea 7 del Metrobús, que precisamente corre de Campo Marte a Indios Verdes y su trayecto principal pues es todo el Paseo de la Reforma. En otro punto de la ciudad también tenemos movilizaciones, cerrada la circulación de Donceles a partir del Eje Central y Allende desde República de Perú. Tenemos manifestantes frente al Congreso de la Ciudad de México. Aquí las opciones que le puedo sugerir para transitar son utilizar el Eje 1 Norte, Eje 1 Oriente, Anillo de Circunvalación, el Eje Central Lázaro Cárdenas o la Avenida Isasaga. Y tenemos otra marcha, esta se encuentra en Doctor Río de la Loza, ha hecho un alto momentáneo entre Doctor José María Vértiz y Doctor Andrade. La alternativa para evitar este punto es transitar por el Eje 2 Sur. Carlos, amigos del auditorio, pues parte de lo que tenemos en las principales arterias de la Ciudad de México.
2: Muchas gracias, Alfredo. Podemos esperar entonces una segunda parte del día un poco menos complicada. Se irá despresionando, ¿no?, la vialidad de aquí hacia las 6 de la tarde.
15: Poco menos complicado, Carlos, pero sin duda el epicentro ahorita de esta movilización es la Secretaría de Gobernación. Esperemos que se restablezca pronto este diálogo que han dicho las autoridades federales, pues siempre ha estado abierto con los transportistas y con los productores del campo.
2: Muchas gracias, Alfredo. Estamos pendientes. Cualquier novedad, entramos al aire.
15: Buenas tardes.
2: Muy buena tarde. En otros temas, el gobierno federal lanza el sistema de ordenamiento para la producción y comercialización del maíz blanco. Precio justo, así se denomina este sistema. El precio justo se trata de un esquema de compras anticipadas, reducción de costos de insumos y mecanismos de protección financiera para pequeños y medianos productores. Ya le decíamos de cualquier forma que, por ejemplo, en productores de frijol en Zacatecas amenazan con bloquear las vías del tren, así es que es un tema que va a dar para rato. La Secretaría de Administración y Finanzas de la Ciudad de México informó que más de 3.2 millones de contribuyentes aprovecharon la campaña de beneficios fiscales 2026. La dependencia agregó que el programa de regularización con beneficios fiscales 2026 se extiende hasta el mes de junio. Esto incluye el beneficio del 100% sobre tenencia vehicular para autos que no excedan 638 mil pesos como valor factura y la regularización por concepto de predial, agua y multas de tránsito. El Sindicato Nacional de Controladores de Tránsito Aéreo anunció que iniciará formalmente un proceso de emplazamiento a huelga ante el Tribunal Federal de Conciliación y Arbitraje por la falta de atención a sus demandas laborales. Los controladores aéreos se quejan de una pérdida salarial acumulada cercana al 30%, jornadas extenuantes y turnos que afectan la salud del personal, así como la ausencia de capacitación adecuada y deficiencias operativas, incluyendo fallas en equipos que comprometen la seguridad aérea, además de que 19 plazas continúan sin ser asignadas y por lo tanto, pues esa sobrecarga laboral. El Departamento del Tesoro de Estados Unidos sancionó a 12 personas y dos empresas mexicanas vinculadas al cártel de Sinaloa por lavado de dinero y tráfico de drogas. Entre los acusados se encuentra Armando de Jesús Ojeda Avilés, quien recolectaba bultos de efectivo, bultos de efectivo en Estados Unidos y se encarga de la conversión de ese efectivo en criptomonedas para transferirlas al cártel de Sinaloa. Luego de las críticas que desataron su participación en el reality show La Casa de los Famosos, el diputado federal Sergio Mayer presentó su renuncia irrevocable a Morena. Deja la Casa del Pueblo porque ni en la Casa del Pueblo ni en la Casa de los Famosos a Sergio Mayer lo toleran. Por medio de una carta que circula en redes con fecha de 15 de mayo, Sergio Mayer pidió formalmente su baja del padrón de militantes por motivos de carácter personal. Al respecto, la Comisión Nacional de Honestidad y Justicia de Morena solicitó a los órganos correspondientes dar de baja a Sergio Mayer del padrón de afiliados. El organismo precisó que desde el 24 de febrero se inició un procedimiento sancionatorio de oficio en contra del legislador por la afectación a la imagen que hizo en contra del movimiento o que le provocó al movimiento, por lo que se le suspendieron sus derechos partidarios. Oigan, nada más una cosa, no está renunciando como legislador, la dieta y eso sigue, nada más decir fúchila, ya, en la bancada de Morena no.
6: Es independiente ahora.
2: Ahora va a ser legislador independiente.
6: O que se afilie al PT o al Verde, ¿no?
2: O que lo acoge, que lo reclute algún partido que necesite por ahí a un famoso. La Secretaría de Medio Ambiente, la secretaria, perdón, de Medio Ambiente, Alicia Bárcena, frenó el proyecto de parque acuático Perfect Day, que pretendía construir Royal Caribbean en Mahahual, Quintana Roo. La dependencia explicó que la negativa responde a un criterio de conservación sustentado en evidencia científica. Escuchamos a la secretaria Alicia Bárcena.
16: Sabemos que la empresa está también buscando desistirse del propio proyecto, pero nosotros, como Semarnat, no lo vamos a aprobar.
2: Un aviso importante, un anuncio importante y una decisión firme que toma el gobierno en algo que había levantado muchísima polémica. Hay muchas voces en el país que están celebrando la decisión de la Secretaría de Medio Ambiente de negar este permiso a Royal Caribbean allá para desarrollar este Perfect Day en Mahahual, Quintana Roo. Confirman un segundo caso de gusano barrenador en la Ciudad de México. Se trata de otro perro, pero ahora en Xochimilco. De acuerdo con el Servicio Nacional de Sanidad, Inocuidad y Calidad Agroalimentaria, un pastor australiano que fue atendido se reporta fuera de peligro, pero se habría infectado luego de una pelea con otros perros. 2:10 p.m, una pausa y volvemos.
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2: 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Duke Ellington.
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4: Es ya la 1:00 p.m, 2:14 p.m. Continuamos transmitiendo justamente desde el centro Banamex, Carlos Urdiales, en esta convención de Mazda 2026, en donde uno de los temas que también llama la atención, Carlos, es el de la competencia. Es un mercado, el de la automotriz, que se ha ampliado en los últimos 5 años en cuanto a oferta de todo tipo de vehículos de diferentes países. Recordarás, y el auditorio lo sabe, que el viernes se firma el acuerdo de libre comercio con la Unión Europea. Es otra camada de productores y distribuidores y armadores de vehículos que vendrán de Europa. Por lo tanto, el mercado de la industria automotriz en México se amplía más. Aquí es donde justamente nos decía Miguel Barbeito, el presidente de Mazda México, que es donde ellos están tomando y asumiendo el reto. ¿Cómo podemos ser competitivos contra los que ya están, los que llegaron, ¿no?, los asiáticos,
5: y los que vienen,
4: y los que vienen, los europeos? Entonces, no se trata solamente de decir, es mi mercado, ya lo tengo conquistado, soy uno de los principales distribuidores y vendedores de vehículos en México, sino qué viene y cómo enfrentar. Y es justamente de lo que se trata esta convención, alineando las directrices que obviamente pues vienen desde Japón, adaptándolas a el consumidor mexicano y a partir de ahí pues ser un referente de la industria automotriz, que hemos dicho y lo reiteramos una vez más, uno de los de las industrias más importantes, que permea a diferentes sectores productivos, ¿no? Desde los proveedores que fabrican los tornillos, los que hacen los asientos, los que hacen los cristales, toda esta, los cables, por supuesto, la parte electrónica que hoy es tan importante en los vehículos y que a partir de ahí se genera una escala económica importante para el sector, Carlos.
5: Sí, toda la cadena de suministro y cómo se va adecuando todo el sector, no solamente a más competencias, sino luego al otro factor, ¿no? Todo esto que ocurre con el Tratado de Libre Comercio, reglas de origen y anuncios muy importantes de esta semana del sector automotriz, sin duda.
4: Que viene bien para que en esta convención de Mazda se den, justamente se analicen esos temas. Así es que de esto y más seguiremos, por supuesto, hablando en esta convención, en donde, reitero, ahora están 600 de los distribuidores y dueños de las agencias de Mazda, de las 80 agencias de Mazda en el país, justamente para tratar estos temas.
5: Sí, vaya convención, la de Mazda, a la que fuimos invitados, NRM Comunicaciones, nuestra estación hermana BIT, con su Random, con su Morning, y nosotros con enfoque en esta segunda emisión y con los enlaces y las entrevistas de la primera emisión. Martín, cambiamos de tema. La fiscal de Sinaloa, Claudia Zulema Sánchez Condo, ha afirmado que el vicefiscal con licencia Damaso Castro, investigado por presuntos nexos con el crimen organizado, imputado por la justicia de Estados Unidos, dice la fiscal, todavía está en Sinaloa, no se ha movido. Porque ya sabe usted, de la decena trágica de sinaloenses señalados por la justicia estadounidense, pues hay muchos que no se les ve. Por ahí de repente en redes el senador Enrique Insunza, y pare usted de contar. Estela García, corresponsal de Enfoque, allá en Culiacán, Sinaloa. Te saludo con mucho gusto, Estela, te escuchamos.
6: Buenas tardes, te saludo con gusto a ti y a todo el auditorio de Enfoque. Pues sí, precisamente, como lo comentas, Damaso Castro Saavedra se encuentra en Culiacán, Sinaloa, atendiendo, dicen, el proceso de investigación en su contra por presuntos nexos con el cártel de Sinaloa. Así lo está informando la titular de la Fiscalía General del Estado de Sinaloa, Claudia Zulema Sánchez Condo. Ella detalló que tras los señalamientos emitidos por el Departamento de Justicia de Estados Unidos, en donde lo señalan por presuntos nexos con el crimen organizado, Castro Saavedra solicitó licencia hasta por 6 meses sin goce de sueldo. en caso de no regresar después de esos 6 meses, ya quedaría dada la baja definitiva. Sin embargo, dice, todavía no saben qué será lo que va a pasar, si va a atender estos temas durante más de estos 6 meses, si va a llegar el proceso más lejos, o incluso si podría enfrentar a las autoridades de Estados Unidos. Escuchemos lo que decía la fiscal.
7: Él tiene una licencia que él mismo solicitó a la institución. Es una licencia que por ley está por 6 meses sin goce de sueldo. Sí, una vez cumplido ese término, en caso de no resolverse aún el proceso, pues lo que deriva es la renuncia por parte de él. Estamos en una postura del respeto al debido proceso. El vicefiscal está ahorita en licencia solicitada por él mismo, y es una licencia sin goce de sueldo.
6: Hay que recordar que por estos 10 funcionarios de Sinaloa, entre los que se encuentran también el gobernador con licencia Rubén Rocha Moya, acusados por Estados Unidos, pues ha dado mucho que hablar en los últimos días. Por ejemplo, que fue la entrega de Gerardo Mérida Sánchez a las autoridades de Estados Unidos por estos presuntos nexos con el crimen organizado. Se entregó voluntariamente, ya se encuentra ya tratando de enfrentar la justicia. Y en este marco de cuando él se entrega, pues también se anuncia un cambio inmediato de los mandos de la Sedena acá en Sinaloa. El día de hoy se realizó en medio de este contexto de seguridad que enfrenta el Estado y tras estas acusaciones de Estados Unidos, este cambio, y llega el general Julio César Islas Sánchez, quien rindió protesta este martes como nuevo comandante de la novena zona militar en Culiacán, en un acto encabezado por autoridades civiles y militares. Ahí estuvo la gobernadora interina Geraldine Bonilla Valverde, quien reiteró la confianza a las autoridades estatales con el ejército mexicano. Dice, confiamos en la Sedena, esto en el marco pues de esto que sucedió con Gerardo Mérida Sánchez y todo el contexto y los dimes y diretes que se han dado de una presunta confrontación, incluso de declaraciones que dio anteriormente, donde decía que el nombramiento de Gerardo Mérida no lo hizo el gobernador por sí, sino que fue la Sedena. Y esto es parte de esta controversia donde, tratando de limar asperezas, dice la gobernadora interina que están confiando en la Sedena.
8: Claro que sí, hay confianza. Siempre el ejército se ha dirigido en nuestro estado y en el país de una manera honesta, de una manera con mucho trabajo y que siempre hacen honor a la patria.
6: Bueno, Gerardo Mérida continúa en Estados Unidos, va a enfrentar la Corte de Distrito Sur en Nueva York y permanecerá recluido en una prisión de Brooklyn mientras continúa su proceso judicial, cuya próxima audiencia será el 1 de junio. Mientras tanto, pues Sinaloa tiene todos estos cambios. Comentarte que ha habido un elevado índice de violencia después de que se diera a conocer esta información, y Sinaloa pues está a la expectativa de qué va a pasar con el gobernador con licencia y los 9 funcionarios que están en estos cuestionamientos.
5: Estela, muchas gracias.
6: Buenas tardes.
5: Estela García, corresponsal de Enfoque desde Culiacán, Sinaloa. Con esto, oiga, por cierto, rapidísimo, le doy una nota que está publicada en el portal del diario El País, firmada por Cédric Raciel. México no ha pedido a Estados Unidos la extradición de los Jensen acusados de robo de combustible a Pemex. Fuentes de Relaciones Exteriores confirman a El País que la familia de empresarios estadounidenses no está incluida en la lista de 269 nombres de los que ha pedido México su captura y su entrega. ¿Se acuerda que ayer la presidenta y dijo, a ver, hay 269 solicitudes que México ha hecho y que Estados Unidos no nos contesta? ¿Por qué les vamos a contestar tan rápido? Bueno, pues hoy esta nota, insisto, me llama mucho la atención, hablando de estas peticiones para los funcionarios de Sinaloa, pero en este caso, cuando el gobierno mexicano responde, pues brinca este dato que me parece puntual, importante, ¿no? Ya sean de huachicol y otros delitos que Estados Unidos no nos ha concedido esa extradición.
9: Sí, incluso el Nobel canciller estuvo dando santo y seña ahí en la conferencia mañanera, planteando los casos en donde se había solicitado, y uno de los que llamaba la atención era justamente ese, ¿no? ¿Qué pasaba con aquellos que integraban esta red de huachicol que se habían ido a Estados Unidos y que no tenían respuesta? Esta aclaración que hoy hace el diario español El País, Carlos, creo que ameritará una respuesta del gobierno y de la Cancillería mexicana para aclarar si hicieron la tarea de solicitar o no.
5: Antes de esperar que los envíen, ¿no?, de regreso. Así es, muchas gracias. Bueno, oiga, jueces y magistrados del Poder Judicial de la Federación que fueron cesados por la reforma judicial o durante ese proceso de reforma judicial anuncian movilización en la Ciudad de México, una más, en demanda de pagos extraordinarios y pensiones. Jorge Sánchez, tú tienes los detalles, cuéntanos, Jorge.
10: Carlos, auditorio de Enfoque Noticias, efectivamente se activan las manifestaciones de protesta de jueces y magistrados despedidos de sus cargos tras la reforma judicial. Los ahora eximpartidores de justicia del Poder Judicial de la Federación están anunciando concentraciones masivas frente al edificio del órgano de administración judicial y del Tribunal de Disciplina Judicial por lo que llaman dignidad judicial y el Estado de Derecho. A través de redes sociales están convocando para el próximo lunes 25 de mayo a partir de las 9 horas, un mitin frente a las instalaciones del órgano de administración judicial y el martes 26 a la misma hora en las instalaciones de la embajada de Estados Unidos ante la impunidad, dicen, administrativa y el despojo de juzgadores de carrera, dicen que Estados Unidos se entere de lo que está pasando en México. Denuncian que el órgano de administración judicial hoy se niega a cumplir con los derechos mínimos que el gobierno federal plasmó en la ley. Ante tal situación, cientos de juzgadores cesados permanecen sin sus pagos extraordinarios ni de pensiones, ya que las autoridades administrativas pretenden ignorar las obligaciones establecidas en el 10º transitorio del decreto del 2024, es lo que sostienen. Este miércoles 24 de mayo, la Asociación Nacional de Magistrados de Circuito y Jueces de Distrito, la JUFED, informa a la opinión pública nacional e internacional sobre la grave situación de ilegalidad y de desatención institucional que enfrentan las y los juzgadores de carrera judicial tras el desmantelamiento del sistema de justicia profesional en México, es lo que dice esta organización. A través de un comunicado, la JUFED señala que es imperativo que la ciudadanía observe una realidad innegable. Las autoridades actuales no cumplen ni lo que ellas mismas diseñaron a su antojo. La reforma judicial del 2024 fue impulsada bajo una narrativa de justicia, pero hoy en la práctica se ha convertido en un instrumento de persecución y despojo. Las organizaciones hacen un llamado para que se asignen los recursos suficientes para cubrir estas obligaciones, considerando las versiones que indican que dichos recursos ya existían y fueron usados para otros fines. Así está el llamado de la JUFED, de los jueces y magistrados del Poder Judicial de la Federación, ya listando movilizaciones para el próximo lunes y martes. Es el reporte que les tengo por el momento.
5: Gracias, Jorge. Buena tarde.
10: Buena tarde.
5: Bueno, pues, oiga, regresamos sobre lo que decía la secretaria de Gobernación hace unos momentos al anunciar que ya fue enviada la iniciativa de reforma constitucional para pues corregir, modificar lo que fue la reforma judicial de reciente cuño. Vamos a escuchar a la secretaria de Gobernación, Rosa Isela Rodríguez, cuando explica los objetivos de esta solicitud que hacerá el Congreso para que sea atendida en periodo extraordinario porque hay plazos perentorios. La secretaria de Gobernación.
11: También se busca mejorar la operación de los comités de evaluación, sus procesos de evaluación y la selección de personas. También reduce el número de candidaturas propuestas por comité con el fin de simplificar la boleta y que la ciudadanía pueda ejercer su derecho. Se crean las secciones en la Suprema Corte y con ello se plantea que el trabajo sea más eficaz y reducir los rezagos, con ello se dejará al Pleno de la Corte los asuntos de gran relevancia.
5: Bueno, pues ahí lo dicho por la secretaria de Gobernación, Rosa Isela Rodríguez. Y ahora, en la línea de enfoque, saludo con mucho gusto a la doctora Lorenz Pantán, directora de Juicio Justo. Las líneas de investigación sobre las que se especializa Juicio Justo y la doctora son independencia judicial, gobierno judicial, los consejos de la judicatura, la reforma judicial, así como la transparencia y el combate a la corrupción en los poderes judiciales. O sea, su mero mole de investigación, de trabajo, es lo que estamos tratando con la reforma judicial. Doctora, bienvenida, muchas gracias.
12: Muchas gracias, Carlos. Un gusto saludarle y a su auditorio.
5: Doctora, ¿es necesaria, pertinente esta iniciativa de reforma constitucional, digamos, esta intención de corregir, mejorar, perfeccionar, como cada quien le quiera poner el adjetivo, pero es pertinente desde su punto de vista?
12: Bueno, sí, era muy necesaria, y de hecho esto significa primero que nada que, aunque no lo reconozca necesariamente de manera explícita, pero de manera implícita reconoce el gobierno que la reforma judicial y en particular las elecciones judiciales del año pasado no se desarrollaron ni se implementaron de la manera adecuada. Entonces, eso es el primer punto que yo destacaría. Dicho esto, hay algunos puntos que pueden justamente permitir mejorar las cosas en esta iniciativa, pero también hay algunos señales de alarma de cosas que en lugar de mejorar van a empeorar las cosas. Por ejemplo,
5: doctora,
12: sí, justamente se propone posponer las elecciones del año próximo a 2028, lo cual esto es positivo porque se veía que se iban a realizar nuevamente con muchísima prisa y sin que realmente haya la posibilidad de garantizar una mejor preselección de las personas candidatas. Entonces, en esta iniciativa se propone en principio que haya exámenes de conocimiento para las personas y para esto se requiere de tiempo, por esto está muy bien que se pospongan las elecciones. El problema es que esto resuelve el problema de esta elección que viene, pero no de las siguientes. ¿En qué sentido? Para las siguientes elecciones judiciales, pues se dice que podrán ser concurrentes con elecciones para cargos políticos y se propone de hecho modificar una regla que existe ahora, que es que en las elecciones judiciales no puede haber representantes de partidos en las casillas. Y ahora se propone que sí puedan estar, pero que el INE tendrá que tomar las medidas correspondientes para evitar que estos representantes intervengan en todo lo que tiene que ver con la elección judicial. Esto no nos garantiza pues realmente que no vayan a intervenir y esto lo que vislumbra es una politización todavía mayor de las elecciones judiciales, lo cual no es algo deseable porque, como sabemos, las personas juzgadoras deberían de ser independientes. Pero eso es uno de los problemas que vemos en esta iniciativa. Algunas cosas positivas son efectivamente reducir el número de candidatos, pero la verdad todavía no se reduce de manera suficiente por la cantidad de cargos que van a estar en juegos en la siguiente elección, que son pues muchísimos, tanto a nivel federal como a nivel local. Y la cantidad de personas que cada persona votante va a tener que conocer todavía son demasiados para que realmente puedan tomar una decisión informada. Y otro de los problemas que vemos es que el Tribunal de Disciplina no solamente se va a encargar de la evaluación de las personas juzgadoras, sino también de su capacitación y actualización. Y esto es muy extraño porque el Tribunal de Disciplina es un órgano sancionador y no se ve que tenga las capacidades ni pues el conocimiento ni que tengan como lo que se necesita no solamente para evaluar a las personas juzgadoras, pero para capacitar y actualizarlas. Esto debería estar a cargo claramente de la escuela judicial y nos parece muy extraño que se diga que es el tribunal que vaya a actualizar y capacitar a las personas juzgadoras. No nos tampoco da muy buena espina esta propuesta que se está haciendo. Entonces, estas son algunas de las cosas que estamos viendo. También reduce mucho el margen de maniobra que los estados tenían como para tomar ciertas decisiones de manera un poco distinta del modelo federal. Y ahí lo que vemos es como una disminución todavía del federalismo que tenemos y de las capacidades de los estados de manejar esta reforma de una manera distinta a lo que plantea el gobierno a nivel federal.
5: Doctora, ahora sí que es seleccionando o escogiendo entre males menores, le pregunto desde su punto de vista, ¿qué es mejor? Esta iniciativa, aún con deficiencias, dudas, signos de interrogación o inclusive señalamientos de que podría empeorar algún renglón, o no hacer nada y dejar que corriera en 2027, como está calendarizada, la segunda parte de la elección de jueces, magistrados y ministros.
12: Ajá. No, digo, ciertamente es mejor porque evitamos lo peor en el corto plazo.
5: Correcto.
12: En el sentido precisamente de que en principio debería de mejorar la elección la siguiente. Sin embargo, el problema es que efectivamente para las siguientes podríamos pues tener problemas mayores, digamos.
13: De acuerdo.
14: ¿Sabes en qué está?
13: Ahora, usted señalaba la politización de una elección de juzgadores, de personas juzgadoras. Uh-huh. Entre la pauperización, la incertidumbre jurídica, los señalamientos de impericia por los procesos, por los mecanismos, por la sectorización de estas, cómo se fue fragmentando los procesos de selección. Le pregunto, son dos males que van de la mano. Por un lado, pierde calidad, digamos, técnica, jurídica, académica, y por el otro lado, se politiza. Difícil encontrar una peor combinación.
12: Sí, digamos que ahí, bueno, esto es un resultado de la reforma judicial inicial, digamos, esto que está comentando. Y ciertamente lo que se busca aquí con esta reforma es mejorar ligeramente, por lo menos un aspecto, es el desconocimiento que han demostrado tener algunas personas juzgadoras electas, ¿no? Entonces, lo que justamente se busca es que por lo menos evitar que tengan esa falta de conocimiento. Dicho esto, como se plantea es con la integración de un examen de conocimiento durante el proceso de selección, pero como ustedes saben, el diablo está en los detalles y habrá que ver si este examen, digamos, da la certeza, la confiabilidad, tendrá los mecanismos de transparencia suficientes para asegurar que efectivamente las personas que lleguen sean las mejores personas juzgadoras, las mejores personas en términos de conocimientos y capacidades. Pero esto resuelve el tema del conocimiento, no resuelve el problema de posible falta de independencia que se han visto, porque no hay ningún requisito, por ejemplo, para evitar que las personas que se postulen no sean cercanas a partidos políticos o a ciertos funcionarios públicos o que ellos mismos hayan tenido ciertos cargos públicos recientemente. Yo creo que esto es lo que nos falta en esta iniciativa también, es fortalecer todo lo relativo a para garantizar la independencia judicial. Entonces, por esto, efectivamente, y como les digo, como además en el mismo proceso se propone que las personas representantes de partido en el futuro puedan estar en las casillas, esto no da buena espina en el sentido de que pues necesitamos realmente que estas elecciones garanticen la independencia. Si los partidos están involucrados, pues nos va a pasar como la última vez con acordeones y todo lo que nos demostró que esta elección en realidad lo que se buscaba era pues controlar el poder judicial, tanto a nivel federal como en los estados donde se realizaron elecciones para los poderes judiciales estatales, ¿no? Donde algunos gobernadores aprovecharon la reforma como para cooptar completamente el poder judicial. Entonces, esto no, la iniciativa no resuelva en nada ese aspecto.
13: Bueno, pues doctora Lawrence Pantán, me quedo con

0: efectivo, más expedito?
1: A ver, ahí lo que quiero decir es que desde el inicio, desde Juicio Justo y muchas organizaciones de sociedad civil hemos señalado que no nos parecía una buena idea el sistema de elección popular para designar a personas juzgadoras, porque precisamente el riesgo es muy importante de politizar unos cargos que deberían de caracterizarse por la imparcialidad y la independencia. Entonces, ahora, sabiendo que es el modelo que tenemos, pues había ahí como margen para mejorarlo. La primera elección que vimos, pues casi que concentraba todos los males, es decir, sí, no permitía garantizar que los jueces tuvieran conocimiento ni que pudieran ser independientes. Ahorita lo que vemos es que se está intentando arreglar el primer punto de que por lo menos sean jueces que tengan el conocimiento suficiente para impartir justicia. Lo que nos queda de ver es toda la parte de independencia, pero pues con el tiempo que esto se pueda mejorar con posteriores reformas, a lo mejor, pero con el sistema como está, la verdad tengo pocas expectativas de que podamos realmente tener jueces independientes. Entonces, pues habrá que ver lo que nos depara el futuro y si hay posibilidad de tener una perspectiva más optimista.
0: Sí, a cruzar dedos y a estar muy atentos de las iniciativas y de cómo se van ocurriendo y cómo el propio, digamos, los propios hechos pues van dejando en claro que se hizo bien y que se puede hacer mejor. Doctora, muchas gracias por su buena disposición para Con Enfoque.
1: Con muchísimo gusto, y esperemos también que ojalá y el Congreso deje un espacio para precisamente discutir esto y no aprobarlo a las carreras. Se ve muy difícil, pero pues sería deseable que esta, una reforma de esta naturaleza, y pues pueda discutirse ampliamente, precisamente para poder mejorarse todavía, ¿no? Pero bueno, sí, a ver qué pasa. Bueno, muchas gracias.
0: Doctora, el tema con usted sería este, no pararíamos, me quedaba pensando rapidísimo en el tema de derechas e izquierdas, ¿no? Si cabe esa discusión de criticar la reforma, observar la reforma, es muy de derechosos, y entonces aplaudirla sería muy de progresistas, de izquierda, en fin, pero ya sé que esa ni siquiera debería de ser, debería tener cabida en la discusión. Doctora, muchas gracias.
1: A usted, hasta luego.
0: Hasta luego, es la doctora Lorenz Pantán, directora de Juicio Justo. Y bueno, pues sí, a cruzar dedos. Hacemos una pausa, volvemos con Miguel Barbeito, el director y CEO de Mazda, en este Mazda Day, que es pues la fiesta en la que estamos transmitiendo en vivo desde el centro Banamex. Volvemos.
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11: Faltan 17 minutos para que den las 3 de la tarde en este miércoles, el día de Mazda, el inicio de una nueva era, y en esta cabina remota desde el Centro Banamex me da mucho gusto recibir a Miguel Barbeito, quien nos ha, pues nuestro anfitrión, quien nos ha invitado a estar transmitiendo desde la convención de Mazda, presidente y CEO de Mazda México. Miguel, pues bienvenido a esta que es literal tu casa. ¿Cómo estás?
12: Muchas gracias, no, muchas gracias, contento de que estén aquí, muy contento de estar recibiendo a todos nuestros distribuidores de todo el país, desde Tijuana hasta Tuxtla. La verdad es que muy contento, 1200 personas estamos recibiendo, un evento importante para la compañía, y bueno, es para ver hacia dónde vamos, hacia el futuro.
11: Y platicábamos con Martín Carmona fuera del aire, pues eso, preguntarte por qué es el inicio de una nueva era. Vemos que estrenan isotipo, logotipo, en fin, bidimensional, hay un montón de cosas muy interesantes.
12: Hay muchas cosas, y es todo esto es coyuntural, y si lo hubiéramos planeado no nos hubiera salido así. Este año cumplimos 21 años, es un hito importante, porque en el mundo 21 años ya eres mayor de edad y ya nos tenemos que comportar como adultos, no porque antes no nos comportábamos como adultos, pero ya somos y estamos jugando en las ligas mayores. Ya no somos una compañía pequeña o nueva, ya somos una compañía que lleva una trayectoria 21 años en el mercado, una compañía que está en la sexta posición en cuanto a volumen de ventas en el país. Es un parteaguas porque también esta nueva era, New Beginning, estamos lanzando nuestra nueva Mazda CX-5, que es nueva, es la tercera generación, pero esto está rediseñada. Estamos lanzando una nueva imagen más fresca, más de un 2D que un 3D, para que sea más fácil de visualizar en medios digitales, de que ya estamos poniéndole a nuestro producto. Adentro tenemos la nueva Mazda CX-5, vemos cómo ya tiene los logotipos, nueva tipografía. Los distribuidores también están poniendo toda esta nueva imagen, y de aquí todo lo que viene en el futuro a corto y mediano y largo plazo es bastante bueno.
11: Oye, yo que sí soy muy aficionado al tema autos y al tema de la marca de ustedes, Mazda, pregunto, hibridación o electrificación motriz, ¿vienen novedades para este 2026?
12: Sí, sin duda, tenemos ahorita, hoy ya tenemos un Mazda 3 Mile Hybrid, tuvimos una CX-30 Mile Hybrid. A partir de septiembre de este año vamos a lanzar la Mazda CX-90, que es nuestro buque insignia, híbrido enchufable. Ya lo vamos a tener disponible en todos nuestros concesionarios a nivel nacional. Va a ser nuestro primer producto electrificado, como se le dice en el mercado. Posteriormente, en el mes de abril del próximo año, vamos a estar lanzando la Mazda CX-50 híbrida, y la Mazda CX-5, que estamos viendo aquí en esta convención anual y que ya está en nuestros pisos de venta, la tecnología híbrida la vamos a estar lanzando en el 2028. Entonces, ya viene un una ola de productos electrificados, tecnologías electrificadas para más en México. En el mundo ya existen, pero para México es lo que les estoy comentando.
1: Miguel, vemos que uno de los retos de la industria es ser competitivo, enfrentar los retos con lo que viene en la competencia de los asiáticos y ahora a los europeos. ¿Cómo se están preparando ustedes justamente a partir de este Mazda Day y sobre todo en el tema del servicio, que es donde muchos de los consumidores toman decisiones de si siguen con una marca o no?
12: Fíjate que me gusta mucho la competencia. Siempre se lo digo a mis compañeros y a los distribuidores, la competencia es buena, y cuando llegan nuevos competidores, eso nos reta a ser mejores. ¿Por qué? Porque si no, nos mantenemos en nuestra zona de confort, en que ya no la sabemos, y eso nos reta a ser mejores, a idear, a planear, a ejecutar nuevas estrategias, nuevas tácticas. Y la verdad es un mercado sumamente competitivo, muy competido, más de 84 marcas, más de 1000 productos. Es algo bien complicado para el consumidor poder seleccionar qué comprar, y nosotros nos tenemos que hacer presentes siendo diferentes y relevantes para ellos. ¿Cómo? No nada más por la marca, no nada más por el producto per se, sino en la parte de la posventa, todo lo que pasa después de que el cliente nos compró un vehículo. Es ahí donde llevamos 21 años trabajando en ello, tenemos muchas áreas de oportunidad, pero es eso lo que nos ha hecho únicos, en toda esa parte, ese enfoque, y seguimos trabajando en ello.
13: Miguel, como líder y máximo responsable de la operación de Mazda en México y seguramente con la repercusión que tiene para América Latina, te pregunto, ¿miras un 2026 muy promisorio, optimista de lo que va a ser este año, que pinta muy bien en indicadores de ventas, de colocación de autos ligeros en lo que va de este año?
12: Es un año retador, como yo le llamo, desafiante, muy conservador. La industria está creciendo ahorita 5% en números redondos. La expectativa es que crezca ese 5%. Es bueno, ¿por qué? Porque al final del día está creciendo la industria, quisiéramos que creciera más, pero desafortunadamente las cuestiones macroeconómicas no son tan estables, ideales para que el cliente pueda comprarnos más vehículos a nivel industria, a nivel manufactura. De igual forma, el mundo no que esté cambiando, se está reconfigurando, y bueno, es ahí donde tenemos que estar pensando en qué tenemos que hacer, no nada más hoy, sino más en el futuro.
1: Uno de los de las fuertes de la industria automotriz es la inteligencia artificial. ¿Cómo utilizarla sin dejar de darle ese toque humano, que era parte de la reflexión que hacían ustedes con los convencionistas? Sí a la tecnología, sí a la inteligencia artificial, pero con el toque del ser humano y de la calidad del servicio.
12: Fíjate que lo más importante en Mazda son las personas, somos las personas, y la conjunción entre las personas y la tecnología es lo que nos hace únicos. No irnos nada más por la tecnología, ni tampoco irnos nada más por la parte de las personas. ¿Por qué? Porque la tecnología hace que las cosas sean más eficientes, reduce costos, sean más ágiles, más simples, más rápidas. Es la conjunción, es el verdadero, como digo por ahí, es jugar ajedrez fino para saber cómo tenemos esas dos cosas al mismo tiempo.
13: Total. Miguel, muchísimas gracias, muchas felicidades, enhorabuena por la convención, enhorabuena por estos 21 años. Me gustó mucho la figura de esta mayoría de edad, esta madurez, digamos,
12: esta en madurez, términos
13: de lo que está planteando, y de verdad, enhorabuena por el trabajo que están realizando, por la proyección y por tener e invitar a los medios a eventos así, que hablan de cómo se construye una marca, no solamente del escaparate hacia afuera, sino internamente, cómo se van constituyendo, cómo se van haciendo fuertes, sólidos, consistentes.
12: Muchísimas gracias por estar aquí el día de hoy, por poder comunicar lo que es Mazda. Mazda es una marca que personalmente quiero mucho, tiene mucho potencial y llegó para quedarse. Me gustaría dejar un legado y que las siguientes generaciones sigan construyendo esta marca. Digo, no porque yo esté ya muy grande, pero en algún momento me voy a retirar y me gustaría que las siguientes generaciones sigan empujando esta marca.
13: Enhorabuena.
12: Gracias.
13: Gracias. Muchas gracias. Miguel Barbeito, presidente y CEO de Mazda México, en esta, pues que es su día, su convención, y a la cual asistimos con mucho gusto y con mucho interés en términos informativos. 2:50 p.m, hay conferencia, acaba de terminar, la de Omar García Harfuch, jefe del Gabinete de Seguridad, para hablar de esto que, déjeme denominarlo así para una rápida comprensión, es otro operativo enjambre, ahora en el estado de Morelos. Vamos a escuchar lo que dice el secretario de Seguridad.
14: En Morelos, particularmente en Cuautla y en municipios de la región oriente, se tuvo conocimiento de actividades de extorsión que afectaban directamente a comerciantes, transportistas, familias y sectores productivos, quienes enfrentaban amenazas, cobros de cuota y presiones de grupos criminales que buscaban imponer control de esta manera. Como parte de la Estrategia Nacional contra la Extorsión, a partir de la información aportada por diversas denuncias ciudadanas, así como de reportes sobre el cierre de negocios y la exigencia de pagos ilegales incluso a varios comercios y familias, se iniciaron trabajos de investigación de gabinete y campo para identificar a los responsables, sus redes de apoyo y posibles vínculos con autoridades o actores locales. A mediados del mes de abril, por instrucción de la presidenta Claudia Sheinbaum, se reforzó la estrategia de seguridad en el estado de Morelos. Este fortalecimiento permitió incrementar el estado de fuerza de las instituciones federales, pero también ampliar las capacidades de inteligencia e investigación de las distintas instituciones de seguridad. El objetivo ha sido atender de manera directa los delitos de alto impacto, detener a generadores de violencia y proteger a la población frente a grupos que durante años afectaron la vida social y económica de distintas regiones del estado de Morelos. Derivado de este reforzamiento, durante mayo se han realizado diversas acciones operativas en Morelos. Un ejemplo fue la operación del pasado 6 de mayo en Yautepec, donde en una operación conjunta de la Guardia Nacional y de la Secretaría de Seguridad y Protección Ciudadana, en coordinación con autoridades estatales, detuvieron a 8 personas relacionadas con la célula delictiva Los Linos, entre ellas Rodolfo N., alias Don Ramón, identificado como uno de sus principales líderes.
15: Esta célula, pues ahí tiene usted las palabras de Omar García Harfuch hace un momento, hablando de este operativo. Sí, había muchas denuncias, había mucha evidencia periodística, registro de señalamientos en contra de estos políticos y otros más. Así es que, pues es algo importante y que lleva a la luz los reflectores y la atención pública a otro lugar del país, en este caso Morelos. Pero el otro, Sinaloa, que también está muy calientito, pues el propio secretario Omar García Harfuch aprovecha esta comparecencia ante medios para informar que Rubén Rocha Moya no andaba de parranda, no está desaparecido, dice que está en Sinaloa, en Culiacán, y protegido por la policía estatal, resguardado, digamos, en términos de cuidado a su persona, por la policía de Sinaloa. Lo escuchamos. No lo escuchamos, pero bueno, es parte de lo que dijo Omar García Harfuch, que aprovechó, insisto, para puntualizar el tema de Rubén Rocha Moya, su paradero, y si está resguardado o no, y sí, tiene cuenta con seguridad a cargo de la policía del estado de Sinaloa. Hasta ahí,
16: oye,
15: lo dicho,
16: Carlos,
15: por Omar García
16: Harfuch. Aunque la jaula sea de oro.
15: Es jaula, y que quede claro que, pues, aunque sea un señalamiento y las pruebas estén siendo exigidas y esperadas, pues el asunto es que ese señalamiento, esa imputación de la fiscalía con sede en el sur de Nueva York. Lo tiró del cargo.
16: Sí, y además con cuentas bloqueadas a partir de la semana pasada, con seguridad alrededor de la policía, justamente para que, pues, no tenga ningún inconveniente. Pero sí, creo que ya es un escenario muy, muy difícil el que tiene el gobernador con licencia de
15: Sinaloa. Qué diferente apenas hace a unas cuantas semanas. Gastón Fentanes, ¿cómo estás? Bueno, pues ya viste, ¿no? Una jornada muy intensa, pero también jornada intensa por parte de radioescuchas, de mensajes y de participación de nuestro público, que al final, pues, es nuestro principal cliente, es a quien nos debemos, Gastón.
17: Así es, Carlos. Me gustaría empezar con un mensaje que nos ha enviado Jerry Herrera, que dice: yo soy uno de esos que una vez compré mi primer Mazda y no le he dejado desde el 2006 a la fecha. Llevo 3 autos de esta marca. Eso quiere decir que, en efecto, todo lo que nos han venido a decir de Mazda es cierto. Argus nos dice: atentos con la cantidad de reventa de boletos para el Mundial, incluyendo la inauguración. Esto se puede reportar, le parece un abuso, que en un principio ya han dicho que no había boletos, y ahora sí hay y están carísimos. Víctor dice: las afectaciones que traerán las manifestaciones en el Mundial solo afectarán a poca gente. La mayoría fifí que pudo pagar los boletos a ese precio, a nadie más le importarán sus marchas. Además, sobre los jugadores del Mundial, lo mejor que deberían hacer es dedicarse a la actuación y al modelaje, porque de futbolistas no tienen nada. Luz dice que no le queda claro los enredos en las elecciones intermedias, la revocación de mandato y las elecciones judiciales. ¿En qué va todo este enrollo? Y Fernando dice, todavía se puede corregir todo lo malo y todo lo anormal que tienen las elecciones judiciales, y en por qué en lugar de mandarlas al 2008, mejor no cancelarlas. Eso es el termómetro de hoy, Carlos.
15: Muy bien, pues interesante siempre, porque es lo que en realidad ocupa y preocupa a quienes nos están escuchando. Así es que agradecemos siempre y valoramos mucho su participación, sus comentarios, quejas, sugerencias o lo que usted desee compartir con esta mesa de trabajo de Enfoque. Estamos llegando al final de esta transmisión, hoy miércoles 20 de mayo, segunda emisión desde el Centro Banamex en la convención Mazda 2026, el Mazda Day, y este inicio de una nueva era para una marca importante, protagonista en el mercado y en el sector automotriz. Martín Carmona, pues
16: terminamos, Carlos, una jornada intensa de mucha información y contenido relacionado con el sector automotriz, como bien lo señalas, y ojalá que sean más las industrias y las empresas que hagan este tipo de eventos, porque como bien lo señalas, nos permite ahí al auditorio conocer cómo son por dentro, cómo planean, cómo diseñan sus estrategias, y a partir de ahí van sumando para la parte productiva del país.
15: Entender lo que significa el sector automotriz, ¿no? No solamente es quien pone a la venta algo, un producto de un bien de consumo duradero, como es un automóvil, una de las compras quizá más relevantes, más importantes que tiene el mexicano.
16: Daban el dato internamente que el mexicano es el que tiene más afinidad y más apego con el vehículo. Un norteamericano se lo compra, a los 2 años lo desecha, y el mexicano, si te lo puedes quedar 10 años, te lo quedas.
15: Y hay muchos que por distintas razones... Primero compran auto antes que una casa. Claro, es decir, primero están ocupados en el tema de la vehículo que en otros menesteres, sí. Ya no se diga...
16: Cuando tienes un auto y te lo compras, significa bienestar, ¿no? Como que ya brincas, pasaste del otro lado después de ser estudiante, profesionista, ¿no? A partir de ahí.
15: De ahí viene esta frase que es absolutamente real. No hay nada como el olor a auto nuevo. El nivel de satisfacción que te da la posibilidad, la oportunidad, la fortuna de comprar un vehículo nuevo, pues dicen quienes lo hacen que es que incomparable, que sí, no hay otra
16: sin
15: cosa.
16: Duda, no lo olvidas.
15: O te dicen el perfume más caro del mundo, ¿no?
16: Bueno,
15: por oler auto nuevo.
16: Y siempre te vas a acordar de tu primer coche, ¿no?
15: Sí,
16: de cómo le hiciste para comprarlo, en fin.
15: Sin duda. Oiga, no, pásame esto, Rocío, porque Rocío no se ha podido sentar. No se sienta, sí se sienta. En cabina NRM Santa Fe está sentada. Y acá no más no ha podido. En los controles desde nuestra cabina acá en el Centro Banamex, Juan Carlos Rentería, muchas gracias, tocayo. En web y en redes, como siempre, Sandra Calderón. Sandy, muchas gracias. La producción, por supuesto, de Rocío Hernández aquí, de Arisbet Mondragón allá. China, muchas gracias. En la cabina de Santa Fe, como siempre, Denise González. Gracias, Denise. Todo el equipo técnico, imagen, montaje, etcétera, por supuesto, coordinados por Claudia Rosendo. Muchas gracias, Claudia, a todo el equipo. Gracias, Liz, por toda la logística, todas las gestiones. En la información, Erika Mora, y en YouTube, Ángel Gatica. Martín Carmona, un gusto compartir.
16: Buenas tardes, igualmente, micrófono. Carlos, saludos al auditorio.
15: Pásela bien, no se despegue de la programación de Stereo 100, y a las 6, Alicia Salgado, en la tercera de Enfoque.
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3: George Michael y Collective Soul acaban de iniciar esta tarde para ti, Forever Hits. Hola, ¿cómo estás? Hoy abrimos el programa con esa sensación de llegada a casa. Aunque estemos en medio del tráfico, del trabajo, de la rutina diaria, pues porque para todos hay momentos en que lo único que necesitamos es que se pare el mundo. Necesitamos sentirnos acompañados dentro de él, ¿estás de acuerdo? Este programa es eso. Y lo único que te pedimos es que te quedes con nosotros, que escuches la música que hoy tenemos para ti aquí en Stereo 100, en esta tarde de miércoles, ya mitad de semana, 3 de la tarde con 11 minutos. Está Denise en la producción. Hola, Denise, buenas tardes. ¡Qué buen provecho! Buena tarde y, por supuesto, muy buena vibra para ti aquí en Stereo 100. Te recuerdo nuestras redes sociales, Stereo 100 MX. Nuestro sitio web es stereo100digital.mx. Hoy tenemos invitados y regalos, así que muy pendientes, por favor. Soy Rocío Velázquez, quédate con nosotros en Forever Hits hasta las 6 de la tarde. ¿Te parece bien? ¡Perfecto! Y dicho lo cual, nos vamos con Creed y después Peter Gabriel y Kate Bush contigo. Cerrando este bloque musical aquí en Forever Hits, esto es para ti. Esto es Stereo 100.

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Go West y Belinda Carlisle. Así seguimos con la música que a ti te gusta escuchar aquí en Estéreo 100, 3 de la tarde con 31 minutos. Soy Rocío Velázquez y quédate con nosotros. Recuerda, vean nuestras redes sociales que son Estéreo 100 MX. Síguenos en todas nuestras redes sociales y después vas a nuestro sitio web digital, estereo100digital.mx, porque hay regalos y hay sorpresas. Y hoy es un día muy importante porque hoy se conmemora el Día Mundial de las Abejas. Y puedes decir, ay, las abejas, chío, o sea, ¿qué no te duele cuando te ha picado? Sí, me han picado como varias y muchas, he de decirlo, pero las abejas polinizan cerca de, escuchemos, el 75% de los cultivos alimentarios en el mundo, lo que significa, señoras y señores, que sin ellas nuestra mesa sería radicalmente distinta. Pero hoy, más que datos, pensemos en esto, las abejas no trabajan para acumular como nosotros los seres humanos. Ellas trabajan para sostener la vida y quizá ahí hay una lección silenciosa para todos nosotros: producir menos ruido y tener más equilibrio. Así que la próxima vez que escuches el zumbido, yo sé que a nuestras mascotas de repente sí como que se alocan y se ponen igual o peor que nosotros con el zumbido de una abeja, pero no las matemos, saquémoslas de casa a lo mejor, o tomémosla con unos guantes y pongámosles en algún momento. Hoy en la mañana que estaba leyendo justo esta nota, algunos de ustedes se acordarán, los que son de la generación X, ¿se acuerdan cuando chicos había en los camellones? Bueno, ya no hay ni camellones en la Ciudad de México. Imagínate nada más. Había abejas. Había, les llaman jicotillos también. Entonces, hay que cuidarlos. Luciérnagas, claro, las luciérnagas, tienes toda la razón. Ya ni luciérnagas hay. Hay que ir a Tlaxcala, a un lugar especial para ver luciérnagas. Entonces, que no nos pase esto con las abejas. 3 de la tarde con 33 minutos. Tenemos más música para ti a través de Estéreo 100. ¿Lo escuchas? ¿Lo conoces? Claro, es Michael Jackson, Rock With You, a través de Estéreo 100. 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

El Estéreo 100 todavía íbamos contigo antes, la gran Tina Turner. Y ya que hablamos de grandes voces, grandes mujeres, bueno, hoy cumple la gran Cher 80 años. Para quienes, bueno, sobre todo los jóvenes, ¿verdad? Que nos dicen, ah, ya son vintage, porque ahora ya no dicen son grandes o son viejitos, y ahora ya son vintage. Pues no, señoras y señores, ¿cuántas de nosotras no quisiéramos que vamos para allá, porque todos vamos a cumplir algún día 80 años, llegar como llegó y está de guapa, de preciosa, de lúcida, de todo lo bueno que tiene Cher? Y justamente ella platicaba en una entrevista la semana pasada y decía, simple y sencillamente soy feliz, veo todo lo positivo y todo lo bueno de la vida, todo lo que he vivido y todo lo que tengo, agradezco al tenerlo. Y yo creo que eso es de las grandes ideas y de las grandes formas de ser y vivir, el hecho de ser agradecido, ser positivo, las cosas sí nos pasan por algo, pero también son consecuencias de las cosas que uno a veces deja de ser. Y bueno, aventada siempre ha sido una de las mujeres que ha abierto brecha para muchas mujeres desde finales de la década de los 60, cuando fue juzgada y criticada porque dejó a su esposo. Todo el mundo dijo, ¡ay! ¿Qué va a ser de ella sin Sony? Pues ahí está. Ella sigue siendo una de las grandes y es tan grande que cuando le dijeron, oye, es que existe por ahí un nuevo aparato que puede hacer que todo mundo cante y que se escuche mejor la voz, el, ¿cómo se llama? Autotune. Bueno, pues ahí está. Ella fue la primer voz que usó el autotune en 1999 con Believe. La gran Cher cumpliendo 80 años. 10 minutos y serán las 4. Música, todo contigo, Stranger in the Town, en esta tarde a través de Estéreo 100. Soy Rocío Velázquez, quédate con nosotros, Estéreo 100, siempre contigo.

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5: El estrés puede ser una causa importante de dolor de espalda. Cuando una persona está estresada, los músculos permanecen en tensión de forma inconsciente. Esta contracción prolongada afecta principalmente la zona del cuello y la espalda baja. Con el tiempo, esta tensión puede volverse dolor crónico. Manejar el estrés ayuda a relajar el cuerpo y reducir el dolor.
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0: Las 4:22 PM, The Mayor Tom. Seguimos contigo a través de Stereo 100 en esta tarde, Peter Schilling. Esto es Forever Hits. Se les dijo, se les advirtió que siguieran nuestras redes sociales, Stereo 100 MX, porque ya llegó y está aquí Joe de El Escuadrón Digital. Hola, Joe.
1: Hola, Chio. Así es, aquí estamos.
0: Muy bien, bienvenida.
1: Gracias, gracias. Y es que no... No sé, o sea, yo estoy muy feliz porque traigo sorpresas, Chio. Traigo sorpresas.
0: A ver, ordena tus ideas porque es mucha tu emoción.
1: No, es que este fin de semana hay un festival.
0: Sí.
1: Para nuestras mascotas, nuestros animales de compañía. Y los queremos invitar. Tenemos boletos cuádruples para ustedes, o sea, para que se vayan toda la familia a visitar con su perrito, con su gatito. Entonces, muy atentos a nuestras redes sociales porque es súper fácil. Solo los tienen que mandar un mensaje en nuestras redes sociales, en Instagram o Facebook. En Instagram y Facebook, aquí participan las dos, diciendo yo quiero ir a Pet Fest con mi familia. Así mándenos un mensaje y súper rápido nosotros nos contactamos con ustedes diciendo felicidades. Fuiste elegido para irte a este Pet Fest.
0: Así es.
1: Y es todo chido. O sea, está súper fácil. Y la verdad es que se ve que es un festival muy bueno. Es el festival más grande de animales en la Ciudad de México. Y la verdad es que es un evento diferente a lo que hemos estado viendo. Y aparte porque va a tener charlas, talleres y mucho aprendizaje para todos nuestros animales de compañía y también para nosotros, para saber cómo cuidarlos y cómo tratarlos adecuadamente, ¿no? Lo que necesitan los nuestros animalitos.
0: Sí, y algo muy importante es que creemos muchos de nosotros que es solo llevar. Hay quienes compran, hay que adoptar, ahí va a haber muchos, muchos peluditos, muchos lomitos para que adopten. Y sabes, yo voy a estar ahí el sábado de las 6 a las 8 de la noche, pero ¿sabes qué es lo que quiero vivir? A ver si no me llevo uno. Aquí va a haber adopción, pero ¿quién crees que elige? El lomito elige a su familia. No tú eliges al perrito. Entonces, sé que hay mucha, mucha información de esto y muchos videos en las redes sociales, pero aquí en este Pet Fest se va a vivir. Y eso es hermoso. Yo hasta llorado con estos videos.
1: Sí, porque justamente como dicen, la vibra, los perros la sienten. Entonces, si conectan contigo, ay no, qué bonito ese momento. Imagínense que tu lomito te escoja. Ay, qué bonito. Así que estén muy pendientes. Sí. Y mándenos mensaje para que ustedes vayan a este gran festival. Pase cuádruple, Chio. Pase cuádruple para toda la familia este sábado y domingo. Entonces, ustedes mándenos mensaje. Ahí los estamos revisando en Stereo 100 MX, en Facebook y en Instagram.
0: Perfecto. ¿Qué más, mi querida Joe?
1: Bueno, hoy, un día como hoy, salió la canción Every Breath You Take de The Police. Pero déjenme les cuento un poco la historia, porque muchos creen que es una historia de amor, que es una canción de amor, balada romántica, pero la verdad es que no. La verdad es que habla sobre celos, vigilancia, control y obsesión.
0: Así es.
1: Y esto lo confesó Sting años después de que la escribió, porque dice que estaba pasando un mal tiempo en la ruptura de su matrimonio. Entonces, él compuso esta canción que se trata de que está vigilando a la otra persona, que está pues a lo lejos viendo qué hacía. E incluso, si ustedes ya vieron el videoclip, también habla de eso, porque se ve que hay un limpia vidrios y él está observando todo lo que está por dentro. Entonces, es todo este tema de la obsesión, de vigilar a la pareja o a la expareja. Entonces, esta canción no es una canción de amor. Es una canción de celos, de gente posesiva. Así que la verdad, yo les recomiendo no la dediquen. Se enamoren con esta canción, Chio.
0: Así es.
1: Porque, pues, el significado es diferente a lo que sabemos.
0: Sí, resulta que él se va de gira, él se va a una gira. Ella pide la separación, pide el divorcio. Y le dije, vamos a hacer, ¿pero cómo? Pero si yo te amo, pues sí, pero no estás, no esto, no lo otro, no aquí, no allá. Y es, como dicen, no es una incompatibilidad de caracteres que termina en una canción muy exitosa y que, bueno, es un ícono de la música definitivamente.
1: Sí, a pesar de que el significado es diferente a lo que escuchamos, es un himno esta canción.
0: Así es.
1: Así que ustedes vayan a leerlo en nuestras redes sociales, Stereo 100 MX, en nuestra cuenta de Instagram les dejamos la historia.
0: ¿En qué año fue que se dio a conocer?
1: En el 87, creo.
0: 86, sí. 87 más o menos. Pues sí, desde el 86, 87, ¿qué tal?
1: Pero sigue siendo un himno, hasta la fecha sigue en trends de
0: TikTok. Y como dice la canción, en donde quiera que estés, ahí estaré.
1: Aquí está la canción.
0: Perfecto, muchas gracias, Joe.
1: Gracias, Chido.
0: Gracias a todos ustedes también. Ya lo saben, nuestras redes sociales, Estéreo 100 MX, nuestro sitio web, estereo100digital.mx. Esto es Estéreo 100. Y por supuesto, tenemos mucha más música para ti. Te dejo con Imagine Dragons y después Depeche Mode. 4:27 PM, tú escuchas Estéreo 100.

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Faltan 13 minutos para las 5 de la tarde. Te seguimos haciendo compañía a través de Estéreo 100. Esto es Forever Hits. Muy buenas tardes. Soy Rocío Velázquez y te acabo de presentar ni más ni menos que a Profat Sport. Bueno, hoy, ayer en la tarde, se dio una noticia que, en la cual muchos nos pusimos muy contentos porque hoy muchas personas hablan de la cancelación de un proyecto turístico en Mahahual. Pero más allá de toda la polémica que se creó, que si firmaste, que si no firmaste la petición, que si se iba a hacer o no, esto hoy, bueno, hay una noticia positiva que vale la pena mirar. Se protege una de las zonas más importantes del Caribe. Y estamos hablando del Caribe mexicano, sí, pero podemos hablar de todo lo demás. Mahahual alberga manglares, arrecifes coralinos y hábitats de especies marinas que funcionan como barreras naturales ante huracanes. Además, ayudan a limpiar el agua y mantienen viva la biodiversidad de la región. Los especialistas, además de los organizadores ambientales, habían advertido que el ecosistema podría verse afectado por un desarrollo masivo. Y es que, pues, si has tenido la oportunidad de viajar por esos lugares y los conoces, a veces el verdadero progreso también consiste en detenernos a pensar que vale la pena conservar, porque cuando se protege la naturaleza, pues también se protege el futuro, la pesca, el paisaje y la identidad de lugares únicos como justo el Mahahual. Así que aplaudimos y por bien de nosotros y de las siguientes generaciones que se haya salvado por lo menos por ahorita el Mahahual. Si tienes oportunidad de visitarlo, ve el Caribe mexicano, es hermoso. 12 minutos y serán las 5. Tenemos mucha más música para ti a través de Estéreo 100. Quédate con nosotros, escuchas Forever Hits. Muy buenas tardes.

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3: Antes del café, prueba comenzar tu mañana con un vaso de agua tibia. Este sencillo hábito ayuda a despertar el sistema digestivo de forma natural, estimula el movimiento intestinal y prepara el estómago para recibir alimentos sin irritarlo. Además, favorece una mejor hidratación desde temprano y puede ayudar a disminuir la sensación de pesadez o inflamación abdominal al iniciar el día.
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En Estéreo 100, ¿dónde están, Will? Contigo, Asia. Muy buenas tardes, 5:10 p.m. Así iniciamos esta tercera hora hoy de Forever Hits Black. También la escuchaste en esta tarde. Quédate con nosotros. Te recuerdo, aquí en Estéreo 100, nuestras redes sociales, Estéreo 100 MX. Nuestro sitio web es Estéreo 100 Digital. Puedes entrar a nuestras redes sociales, a nuestro Facebook y también a nuestro Instagram, porque ahí es en donde están las invitaciones para este fin de semana. Puedas acudir con toda tu familia al Pet Fest. Es sábado 23 y domingo 24 de mayo. Así que son pases cuádruples para que vayas con toda tu familia. Entra a Estéreo 100 MX y nuestro sitio web, que es Estéreo 100 Digital. Tú escuchas Estéreo 100. Esto es Forever Hits 17:11 p.m. Soy Rocío Velázquez. Más música para ti en esta tarde de miércoles. Te voy a dejar con Commoners aquí en Estéreo 100. Y Estéreo 100, siempre contigo.

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Weekend de Mechanics contigo a través de Stereo 100, All I Need Is a Miracle, y las 5 de la tarde con 22 minutos. Denise se ríe mucho que porque me hago bolas con la hora, es que aquí el reloj dice 17:22 y a mí me gusta decir las 5 con 22. ¿Qué tal? Esto es Stereo 100, seguimos haciéndote compañía a través de el 100.1 de tu radio, también de nuestro sitio web stereo100digital.mx. Aplauso y abrazo si nos escuchas a través de nuestra app Stereo 100. Y la descargas y es totalmente gratis. Y si nos escuchas a través de iHeartRadio, pues también un abrazo. Gracias por estarnos escuchando. 5 de la tarde ya con 23 minutos. Y bueno, muchos de ustedes que hemos tenido contacto a lo largo de mucho tiempo nos han dicho que es una época, los 90s y los 2000s, en donde se escuchaba en Discman, se escuchaba en la radio, la música se escuchaba en las ventanas abiertas, y sí, muchos de nosotros lo hacíamos, y eran canciones que no solo sonaban, y tienen mucha razón, porque nos dicen que nos acompañaban en las tardes de la escuela, sí, en los primeros amores, sí, caminos largos sin GPS, sí, también. El otro día alguien me decía, ¿cómo? ¿Qué es la guía roja? ¿Qué es eso? Pues era el libro donde estaba todo el mapa de todas las calles, de todas las colonias, de todas las delegaciones, porque antes eran delegaciones de la Ciudad de México. Y todos, cuando aprendimos a manejar, la primera cosa que debíamos de tener, además de la licencia antes no exigían el seguro, pero era, tienes un guía rojo y puedes manejar, si no, olvídalo. Pues ahí está. Porque hay canciones, obviamente, y lo hemos notado a lo largo de nuestra vida, las canciones no envejecen, solo nos encuentran en distintas versiones de nuestra vida. ¿Te has dado cuenta de eso? Por eso, pues bueno, la música está aquí en Stereo 100 para ti y por ti. 5 de la tarde con 24, tenemos mucha más música con Ariana Grande y después, el señor Richard Marx contigo. Esto es Stereo 100 y Stereo 100 siempre contigo.

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Smooth contigo a través de Stereo 100 aquí en esta tarde ante Simple Minds contigo. Feliz tarde de miércoles, que te vaya muy bien. Feliz regreso a casa, maneja con precaución. Si en algunas partes de la Ciudad de México está lloviendo, pues con mucha más precaución. Quédense con nosotros aquí en Stereo 100. Recuerden que la música regresa a las 9 de la noche en New Disco con el set que tiene Charlie Torices para ustedes hoy a las 9. Y a las 10 está de regreso Clau Tenorio. Así que quédense con nosotros. Soy Rocío Velázquez. Gracias, Denise, en la producción, como siempre. Gracias, gracias, gracias. Ahí están los brillos de Denise con los buenos deseos. Faltan 16 minutos para las 6 de la tarde. Recuerda, escuchas Stereo 100. Esto es Forever Hits. Soy Rocío Velázquez. Yo regreso mañana a las 3 de la tarde. Feliz regreso a casa, pásala muy bien, por favor, y te dejo con Peter Cetera y Glenn Frey. Muy buenas tardes y hasta mañana.

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¿cómo están? Qué gusto de saludarles. ¿Qué tal? ¿Cómo están? Gusto de saludarles. Bienvenidos a Enfoque para poner las cosas en claro. Son las 6:00 p.m. en punto este miércoles 20 de mayo del 2026. Soy su amiga Alicia Salgado y esta es la tercera emisión de Enfoque, su diario vespertino hablado. La noticia hoy es complicada. Moody's, la calificadora de deuda, son tres las más importantes. Hay